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3: Panorama. Economía.
4: Lisandro Almirón, el presupuesto 2027 pone énfasis en el gasto de la seguridad social. Es la primera vez en la historia que el país crece todos los años y todos los meses a partir de este plan económico. Están dadas las condiciones para aprobarlo en la manera en que genera el Ejecutivo, se esperanzó el diputado de La Libertad Avanza.
5: Digamos, este presupuesto no solamente prevé, digamos, el equilibrio fiscal para este último periodo, un periodo de año electoral con números previsibles y con muchas de las cosas que por ahí se critica este gobierno, pone siempre el énfasis durante estos 4 años en gestión en los gastos de la seguridad social. Quizás los mecanismos a los que estaban por ahí acostumbrados a desarrollar otros presupuestos eran otros, pero respecto a las reasignaciones, este gobierno ha demostrado sustancialmente mejora en la mayoría de las áreas vinculadas a la seguridad social, pese a muchas críticas. Entonces, por ahí también es importante comprender, porque a priori, tomando cada número, uno genera una sensación que no es real, digamos. Una inflación del 18%, esa inflación es interanual, o sea, es muy por debajo de la inflación interanual del 2023, que prácticamente superó el 220%, estamos a un dígito mensual, y esto habla de la estabilidad que tiene el gobierno en términos económicos.

0: Se aceleró la inflación mayorista al 2,1% en agosto y acumuló una suba de 29,8% en 12 meses. Esto se dio como consecuencia de la suba de 2,1% en los productos nacionales y de 2,9% en los productos importados. De esta manera, el índice de precios internos al por mayor volvió a registrar un alza en su indicador, marcando el nivel más alto desde mayo de este año. En el acumulado del año, desde enero hasta agosto, el IPIM registró un alza de 19,1% contra el mismo periodo de 2025. Félix Lonigro: de ninguna manera Cristina puede ser candidata, tiene 3 inhabilitaciones. Nadie puede ser ni candidato ni precandidato en las PASO sin estar en el padrón, y ella no está. Aquel condenado a más de 3 años tiene una inhabilitación para ejercer derechos políticos durante el tiempo de la condena, argumentó el abogado constitucionalista.
1: Cristina tiene 3 inhabilitaciones en este momento, desde el punto de vista de sus derechos políticos, ¿no? La primera inhabilitación que tiene está prevista en la ley de partidos políticos, que establece que nadie puede ser ni candidato ni precandidato en las PASO, aquellos que, por ejemplo, no estén en el padrón electoral. Y el Código Nacional Electoral dice que no están en el padrón los que tienen una condena firme por delito doloso. Así que, chao, ella no puede. Esta es una primera inhabilitación política. La segunda está prevista en el Código Penal. El Código Penal establece que aquel que es condenado a una pena de más de 3 años tiene una inhabilitación para ejercer derechos políticos durante el tiempo de la condena.
2: Claro.
1: Pero además, la tercera inhabilitación, vos dirás, bueno, durante el tiempo de la condena, pero esta es definitiva. Bueno, justamente la tercera inhabilitación es una inhabilitación especial que el Código Penal prevé, no especial para Cristina. Especial porque prevé que para aquellos que cometen determinados delitos, no todos, este es uno de ellos, se le puede aplicar una inhabilitación a perpetuidad para ejercer derechos políticos.
0: Internacionales. La Reserva Federal de Estados Unidos subió la tasa de interés por primera vez desde 2023. En un comunicado, la Fed señaló que la actividad económica se está expandiendo a un ritmo sólido, aunque la incertidumbre sigue siendo elevada en parte debido a los desarrollos geopolíticos. El gasto interno ha sido resiliente. El crecimiento de la productividad es fuerte y la inversión de capital es robusta. Los aumentos de empleo han seguido el ritmo de la fuerza laboral y la tasa de desempleo ha cambiado poco. La decisión del incremento fue unánime, ya que contó con 12 votos de los miembros del comité a favor y se concretó finalmente como el mercado esperaba, en detrimento de los requerimientos del presidente de los Estados Unidos, Donald Trump, quien había nombrado a su titular, Kevin Warsh, el 30 de enero de este año.
3: Política internacional.
0: Julio Burtman: no tenemos que desaprovechar nuestra oportunidad en el entorno mundial por el tema Malvinas. Hay que evitar que se consolide una región económica de recursos naturales sobre nuestro territorio. Con el establecimiento de la zona de exclusión, los británicos están casi en la costa de Argentina, planteó el analista internacional.
4: Argentina tiene razón en todos los temas de Malvinas, pero en este caso tiene mil veces más razón todavía que en el resto de los temas. Porque las aguas sobre las que se va a explotar el petróleo submarino son aguas que nunca habían sido británicas hasta 1986. ¿No? Históricamente los británicos ocuparon Malvinas, se quedaron ahí hace casi 200 años, pero la zona de exclusión famosa en la que están estas aguas que están siendo explotadas, mejor dicho, la superficie submarina, las impuso unilateralmente después de la guerra, en realidad, esta. Dos veces, primero 150, después 200 millas, como un tema de seguridad. Y de repente eso se convirtió en una cuestión económica que ni siquiera estaba prevista en la declaración inicial. Realmente en este tema los británicos están completamente fuera de la línea, y la posición de Argentina creo que no la niega nadie en este punto, ¿no? Ahora, también es cierto, vos hacés referencia a todo el contexto general que hay en torno a esto. Sí. Y bueno, como saben las personas que están siguiendo este tema, el cambio de contexto es el hecho de que Estados Unidos se está tomando una voz en este tema, ¿no? Un Estados Unidos que obviamente lo que está buscando es tomar más posición directa en los temas del Atlántico Sur y la Antártida, frente a la competencia que hay con China en estos temas en todos lados.
3: Economía.
2: Presupuesto 2027, el gobierno insiste con eliminar los aumentos automáticos de la AUH. Si bien entre las prioridades de la política presupuestaria, el gobierno destaca que la asignación universal por hijo y por embarazo mejoró un 109,8% en términos reales desde 2023. La ley de leyes enviada al Congreso este martes 15 de septiembre prevé eliminar el aumento automático de las asignaciones establecido por la ley 27.160. El Ministerio de Economía, a cargo de Luis Caputo, intenta quitar el mecanismo de movilidad de las asignaciones familiares y universales por tercera vez consecutiva. Ya lo había incluido en el presupuesto 2025, que no fue aprobado y derivó en una nueva prórroga de la ley vigente. También lo incorporó en el proyecto de 2026, pero la oposición lo eliminó y ahora vuelve a la carga con la misma medida.
3: Actualidad.
2: La justicia frenó el proyecto Sea Lion en Malvinas y ordenó evaluar su impacto ambiental. La Justicia Federal de Río Grande ordenó frenar las obras materiales del proyecto hidrocarburífero ubicado en la plataforma continental argentina, aproximadamente a 220 kilómetros al norte de las Islas Malvinas. La decisión fue tomada por la jueza federal Mariel Borruto en el marco de la acción preventiva por daño ambiental colectivo iniciada por el Centro de Excombatientes Islas Malvinas y La Plata y la Asociación Civil de Abogados, Abogadas y Profesionales Ambientalistas contra Rock Hopper Exploration in Habitats Petroleum Development and Production Limited.

0: El presidente de Uruguay negó la instalación de un cable submarino entre las Islas Malvinas y Montevideo. ¿Hubo algún planteo formal del Reino Unido para establecer un cable submarino entre las Islas Malvinas y Uruguay? Le consultó la prensa al mandatario del país vecino, quien aseguró: nunca tuvimos ninguna propuesta, ningún planteo y ninguna consideración porque nunca hubo nada. Y luego aclaró: lo que sí hubo fue una empresa norteamericana que está trabajando, pero no pensando en Malvinas como punto de enlace, por lo que afirmó que es una noticia falsa. En ese sentido, remarcó, este tema de un cable es un error, por decirlo de alguna manera. Hay que tener mucho cuidado de dar manija acá adentro, no se embroma con esas cosas. En esa línea, un periodista le preguntó, ¿qué posición fija Uruguay en el conflicto entre Argentina y Gran Bretaña por las Islas Malvinas? Y el jefe de Estado uruguayo respondió, Uruguay tiene posición fija, las Malvinas son argentinas, es histórica la posición del Uruguay y nos mantenemos. Informó Martín Burgué.
1: 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En un día como hoy, 17 de septiembre, pero de 1980, fue asesinado el ex dictador nicaragüense Anastasio Somoza, quien había llegado a Paraguay poco tiempo antes bajo la protección del dictador Stroessner. Somoza salía de su residencia a bordo de su automóvil cuando fue interceptado por dos vehículos, de los que bajaron cuatro guerrilleros que le dispararon, provocándole una muerte instantánea.
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2: Caso Maradona, este jueves comparecerán un perito de Luque y un cardiólogo de Cosachop. Fuentes del caso informaron que se trata del cardiólogo Ricardo Iglesias, convocado por el abogado Vadim Misenchuk, y el médico clínico Antonio José Maya, testigos convocados por los abogados Francisco Oneto, Roberto Regín y Julio Rivas, representantes legales de Luque, acusado por el supuesto homicidio simple con dolo eventual del célebre futbolista. La audiencia iniciará a las 10 en los tribunales de San Isidro, situados en la calle Ituzaingó 340, donde ambos especialistas comparecerán ante los jueces Alberto Gaik, Alberto Ortolani y Pablo Rolón, miembros del TOC número 7 de ese departamento judicial. Piti Álvarez se ausentó del juicio por el crimen de Cristian Díaz. Sebastián Queijeiro, defensor del cantante, consignó que Álvarez faltó a la jornada porque no quería salir de la habitación. «Está muy complicado manejarlo», precisó el letrado, al tiempo que su colega Javier Ignacio Baños señaló que el ex líder de Viejas Locas e Intoxicados se descompensó. En este sentido, el ex fiscal del Departamento Judicial de Morón criticó nuevamente a los jueces Gustavo Werner, Juan Ramos Padilla y Hugo Navarro, miembros del Tribunal Oral en lo Criminal y Correccional número 29 de la Ciudad de Buenos Aires, quienes le hicieron un llamado de atención en medio del debate. Informó Martín Burguet.
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3: En un día como hoy, 17 de septiembre, pero de 1980, fue asesinado el ex dictador nicaragüense Anastasio Somoza, quien había llegado a Paraguay poco tiempo antes bajo la protección del dictador Stroessner. Somoza salía de su residencia a bordo de su automóvil cuando fue interceptado por dos vehículos, de los que bajaron cuatro guerrilleros que le dispararon, provocándole una muerte instantánea.

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0: Deportes.
1: Tristán Suárez empató con San Martín de San Juan y recuperó la punta en soledad de la Primera Nacional. En un encuentro disputado en el Estadio Ingeniero Hilario Sánchez, la jugada más clara del partido fue del conjunto local, con un frentazo del defensor Facundo Nadalín a los 15 minutos de la segunda parte. La igualdad sostiene al conjunto de Ezeiza en la punta de la zona B con 53 puntos y ubicado como el único líder, a pesar de solo haber ganado uno de sus últimos cuatro partidos, mientras que el conjunto verdinegro marcha séptimo en el mismo grupo con 42 unidades dentro de la zona de clasificación al torneo reducido por el segundo ascenso.

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1: El abogado de Candela Arizaga pidió levantar la restricción de contacto con Facundo Moyano. El pedido fue presentado por el abogado Roberto Herrera ante la Fiscalía de Género Norte de la Ciudad de Buenos Aires en el marco de la causa en la que Moyano es investigado por lesiones y privación ilegítima de la libertad tras el confuso episodio de público conocimiento en las inmediaciones de su departamento en el barrio porteño de Belgrano. El escrito señaló que Arizaga manifestó en sus declaraciones testimoniales que no fue víctima de violencia física o psicológica por parte de Moyano, que no fue privada de su libertad y que mantiene su voluntad de retomar el vínculo afectivo con el ex diputado. Informó Martín Burguet.
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3: En un día como hoy, 17 de septiembre, pero de 1980, fue asesinado el ex dictador nicaragüense Anastasio Somoza, quien había llegado a Paraguay poco tiempo antes bajo la protección del dictador Stroessner. Somoza salía de su residencia a bordo de su automóvil cuando fue interceptado por dos vehículos, de los que bajaron cuatro guerrilleros que le dispararon, provocándole una muerte instantánea.

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En un día como hoy, 18 de septiembre pero de 1982, se produjo en el Líbano la masacre de Sabra y Chatila. Con la aprobación táctica de las fuerzas de ocupación de Israel, milicias derechistas libanesas ingresaron a los campos de refugiados ubicados en esas localidades, asesinando a más de 1000 personas, especialmente mujeres, niños y ancianos. Al año siguiente, los tres generales fueron hallados culpables de negligencia en esa masacre, pero sin condena efectiva.

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0: En un día como hoy, 18 de septiembre pero de 1982, se produjo en el Líbano la masacre de Sabra y Chatila. Con la aprobación táctica de las fuerzas de ocupación de Israel, milicias derechistas libanesas ingresaron a los campos de refugiados ubicados en esas localidades, asesinando a más de 1000 personas, especialmente mujeres, niños y ancianos. Al año siguiente, los tres generales fueron hallados culpables de negligencia en esa masacre, pero sin condena efectiva.
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0: En un día como hoy, 18 de septiembre pero de 1982, se produjo en el Líbano la masacre de Sabra y Chatila. Con la aprobación táctica de las fuerzas de ocupación de Israel, milicias derechistas libanesas ingresaron a los campos de refugiados ubicados en esas localidades, asesinando a más de 1000 personas, especialmente mujeres, niños y ancianos. Al año siguiente, los tres generales fueron hallados culpables de negligencia en esa masacre, pero sin condena efectiva.
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En un día como hoy, 18 de septiembre pero de 1982, se produjo en el Líbano la masacre de Sabra y Chatila. Con la aprobación táctica de las fuerzas de ocupación de Israel, milicias derechistas libanesas ingresaron a los campos de refugiados ubicados en esas localidades, asesinando a más de 1000 personas, especialmente mujeres, niños y ancianos. Al año siguiente, los tres generales fueron hallados culpables de negligencia en esa masacre, pero sin condena efectiva.

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En un día como hoy, 18 de septiembre pero de 1982, se produjo en el Líbano la masacre de Sabra y Chatila. Con la aprobación táctica de las fuerzas de ocupación de Israel, milicias derechistas libanesas ingresaron a los campos de refugiados ubicados en esas localidades, asesinando a más de 1000 personas, especialmente mujeres, niños y ancianos. Al año siguiente, los tres generales fueron hallados culpables de negligencia en esa masacre, pero sin condena efectiva.

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En un día como hoy, 18 de septiembre pero de 1982, se produjo en el Líbano la masacre de Sabra y Chatila. Con la aprobación táctica de las fuerzas de ocupación de Israel, milicias derechistas libanesas ingresaron a los campos de refugiados ubicados en esas localidades, asesinando a más de 1000 personas, especialmente mujeres, niños y ancianos. Al año siguiente, los tres generales fueron hallados culpables de negligencia en esa masacre, pero sin condena efectiva.

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En un día como hoy, 18 de septiembre pero de 1982, se produjo en el Líbano la masacre de Sabra y Chatila. Con la aprobación táctica de las fuerzas de ocupación de Israel, milicias derechistas libanesas ingresaron a los campos de refugiados ubicados en esas localidades, asesinando a más de 1000 personas, especialmente mujeres, niños y ancianos. Al año siguiente, los tres generales fueron hallados culpables de negligencia en esa masacre, pero sin condena efectiva.

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0: ¿Cómo es la cosa?
1: Esto recién empieza, la medida cautelar es inaudita aparte, es decir, se pide antes. Ahora lo que nos está ordenando la jueza es que notifiquemos lo que se resolvió, además, la prohibición de que sigan, o sea, tienen que parar. Eso se hace a través de la Convención de la Haya, pero en este caso hay un proceso que es bastante... No es sencillo, pero sí es menos complejo de lo que pareciera, porque nos hace notificar directamente a las empresas vía postal, ¿no? Eso es lo que vamos a hacer en los próximos días, y ahí es donde las empresas van a tener un plazo para presentarse, apelar. Vamos a ver qué temperamento adopta, ¿no? Si ignorar totalmente o presentarse y pelearla judicialmente.
0: Yo me imagino que van a ir por el lado, no sé, pero imagínate por el lado de no reconocer a la justicia argentina como una instancia, como ellos se rigen por, ellos dicen esto es territorio inglés, yo ya hablé con Inglaterra, claro. Me imagino que van a ir por ese lado, entonces ahí por eso me interesa ver cómo eso escala, digamos, ¿no? Bueno, porque la idea es no reconocer ningún tipo de soberanía de la Argentina.
2: Claro, claro.
0: Si no, estarían haciendo con Inglaterra, digamos, estarían haciendo con nosotros.
1: Y nosotros, claramente, nosotros analizamos eso y es una posibilidad, el proceso sigue, y el proceso va creciendo. Y va escalando. Nosotros, si vemos que no cumplen con la sentencia, vamos seguramente a solicitar embargos que haremos, que trataremos de ejecutar en cualquier parte del mundo donde estén estas empresas.
2: ¿Y qué?
1: Empieza un proceso ahí que no es para nada agradable para las empresas petroleras. Puedo asegurar que genera bastante conflicto e incluso, como les dije, una de las cosas que ordena es develar todo el entramado financiero que hay detrás, y también vamos por esa.
2: Hacelos cagar, Quique, hacelos cagar. Escúchame, ¿y qué rol juega el gobierno en esto? Porque, digamos, debería estar en línea con la cadena nacional, con el proyecto presentado hoy, me imagino que contaron con el acompañamiento pleno.
1: Nada. Nosotros lo presentamos antes de la cadena nacional, antes incluso de las declaraciones de Trump, ¿no? Veníamos, como le dije, trabajando hace mucho tiempo. Y bueno, ahora, miren, muchas de las cosas que vamos a tener que hacer, seguramente, notificaciones, no tanto a las empresas, pero sí, si más adelante hay embargo, vamos a necesitar al Ministerio de Relaciones Exteriores, y ahí se va a ver, como se dice, ¿no? Los pingos se ven en la cancha, ¿no? Si esto era solo unas declaraciones, o si verdaderamente están detrás de esto.
3: Pero siendo que... perdón, termina.
1: Sí. No.
3: Que si ya, o sea, hacía un tiempo que nos habíamos enterado de este proyecto Silayo y ustedes activaron esto y demás, ¿cómo llega esta deriva en la que ahora, bueno, efectivamente, y por suerte es una causa nacional, ¿no? O sea, desde la cadena hasta, bueno, que vamos a hacer la base naval, que la soberanía se defiende, que los británicos nos están ocupando, todo lo que ahora se volvió discurso oficial, por fin, como esa cascada de golpe, ¿ves que confluye hacia algo bueno el laburo de antes con esta deriva del gobierno nacional?
1: Yo tengo una posición que la conocen, seguro los que escucharon saben, ¿no? Yo no le creo nada, no le creo nada, porque además, desde que asumió, está entregando el territorio que no está en disputa, o sea, con el RIGI, con el Super RIGI, a las grandes corporaciones mineras. Nunca tuvimos un proceso de reprimarización como que tuvimos ahora. La ley de tierra, recuerden.
2: Claro.
1: Es decir, eso también es soberanía, ¿no? Uh-huh. Eso es pérdida de soberanía. El Super RIGI entrega 30 años de prerrogativas fiscales, financieras y con prórroga de jurisdicción. Es decir, que cuando queramos como sociedad cambiar eso, nos van a decir, no, las empresas van a poder ir a litigar afuera para que mantengan, como hizo Peter Thiel en Honduras, que lo hizo, cuando hubo un cambio de gobierno que quiso cambiar... las condiciones, Peter Thiel se fue a demandar al CIADI por un monto que fundía a Honduras. O sea, que todavía está.
2: Es, claro.
1: Es decir, hay
3: de hecho, hay un caso, sumo una info que es de ayer en realidad, que la reveló Berco, pero hay un caso de un muñeco que se llama Agustín García Sanz, que en el 24, Milei lo había designado como abogado ante el CIADI, precisamente para que sea árbitro, ¿sí? O sea, como enviado, no, esto es español el tipo, ofrecerlo nosotros o postularlo nosotros como abogado o árbitro en estos tribunales internacionales, que son a los que van a ir cualquier litigio que provenga del RIGI. Y no va que el tipo ahora es abogado de Barfor, el fondo buitre, que nos sigue intentando hacer juicio por la nacionalización de YPF.
0: O sea, nosotros lo propusimos y está atacando a la Argentina desde el otro lado.
3: Y en esos tribunales es donde se definiría cualquier trifulca, cualquier conflicto respecto al RIGI.
2: Mira qué puntería.
1: Es espectacular. Es desesperante. Nosotros desesperante la ley glaciar, que estamos todavía peleándola judicialmente, si la entrega hasta de donde nace el agua de los argentinos y argentinas. O sea, la pérdida de soberanía que estamos teniendo en nuestro territorio no disputado, o sea, en este no, tampoco debería estar disputado, pero digo, es absoluta, con toda una serie de legislación que, como les dije, crean como una cláusula pétrea que después va a ser muy difícil de desarmar. Recuerden, siempre lo dije siempre en Segurola también, muchas de las modificaciones regresivas de la década de los 90 todavía están vigentes hoy. ¿Viste? Uno cree que después viene un gobierno, no, bueno, después esto lo damos vuelta, ¿no? Y ni hablar de los derechos sociales, que ustedes ya saben, económicos, etcétera, y laborales, ¿no? Que hemos perdido. Es decir, yo no creo en este discurso, creo que lo dicen mucho mejor y con más autoridad los excombatientes. Hablan de una galterización, ¿no?
2: Sí.
1: Así lo dicen ellos. Para generar el enemigo externo, la que es de manual, ¿no? Generar un enemigo externo para tratar de sondear el efecto moroso, el efecto, la crisis económica tan grande que tenemos.
2: Y Quique, volviendo a la cautelar que presentaron y el trámite judicial para estas dos empresas que forman parte de León Marino. Justo León, aparte, bueno, todo tiene que ver con todo. Decías que van a necesitar del gobierno, más específicamente del Ministerio de Relaciones Exteriores, que tiene al frente a Pablo Quirno, quien dijo hace no tanto que podría vender una provincia. ¿Pero qué es concretamente lo que necesitarían de él?
1: No, seguramente más adelante va a haber exhortos, y si tenemos que tramitar, que todavía no están, es decir, me estoy apresurando, ¿no? Todavía no están ordenados, ni siquiera los pedimos todavía. Preparando el proceso.
2: Para anticiparnos.
1: Pero la tramitación de embargos, etcétera, vamos a necesitar de exhortos tramitados por Cancillería. Hay una convención que se llama Convención de la Haya que tramita todo este tema de notificaciones. A nosotros nos enseñan en las facultades. Esto es alto nivel total, tanto no me han enseñado en la facultad. Pero esa convención de la Haya establece los mecanismos de notificación en caso de juicio, ¿no? ¿Qué pasa? ¿Cómo ejecutás un juicio que es en Argentina? Y empieza un proceso muy interesante, porque obviamente Inglaterra va a querer desconocer esto, pero los otros países, si Rock Hopper tiene activos en Italia, ¿qué va a hacer Italia cuando nosotros queramos tramitar eso? Va a ser interesante.
2: No, y el caso de Navitas, el caso de Navitas todavía más sensible geopolíticamente, ¿no?
1: Totalmente, ¿no? Tan amigo que parece del presidente Netanyahu y no puede hacer que. Porque además, Navitas, todos los rumores políticos que hay, de fuentes políticas, etcétera, que si bien no pertenece al Estado israelí, sino que es de capitales israelíes, sí los CEOs serían muy cercanos al presidente Netanyahu y a todo su gabinete. Claro. Decir, ¿dónde está? ¿Para qué no nos arrodillamos ante Israel con todas las atrocidades que está haciendo? Y no pueden conseguir ni siquiera un guiño político de que no exploten el mar argentino. No, eso me parece que es parte también de los debes de este gobierno cuando hace esto discursivo, ¿no? No, hablé con Netanyahu, tendría que decir, y va a ejercer las presiones, etcétera, contando la legislación argentina. Es decir, hay un montón de cosas que podría hacer Milei si quisiera.
2: Es Quique Viale, de Abogados Ambientalistas, nuestro Quique Viale. Siempre es un placer hablar con vos. Por favor, Quique, no pares de romper las bolas.
1: Es lo que, para eso nacimos, y tenemos un equipo muy interesante. Estamos contentos, le vamos a dar, hay que darle a esto, al Rigi, al Super Rigi. Hay un proyecto de ley de sociedades inhumanos. Terminator 2, que la están pasando, vayan a verla. Bueno, Jane Cameron anticipó todo esto.
2: No la vi esa.
1: Una ley, ¿saben ese proyecto de ley, no? De sociedades inhumanas.
0: Sí, sabemos.
1: Un algoritmo.
0: Ajá,
1: sí, claro.
0: Empresas que no tienen humanos como al mando. Sí. Me la comentamos cuando viene todo el paquete de Peter Thiel.
2: Ahí va.
1: Exactamente. Peter Thiel está detrás. El paquete de Super Rigi, que es el Rigi para los data centers, es algo que estamos peleando y que podemos hacer un día. Hay una visita ahí a Segurola y hablar de los data center, lo que significa, que seguramente ustedes hablaron, pero profundizaron.
2: O vamos a Ortiz de Campo con los Gandalfs.
1: Eso me encanta. Otro hecho político, miren la creatividad.
2: Un show de los humanos podemos hacer. Ojo,
1: Podremos hacer algo ahí en Ortiz de Ocampo, en la mansión de Peter Thiel.
2: Espectacular. Gracias, Quique. La seguimos.
1: Un gran abrazo, gracias. Saludos a todos y todas.
2: Saludos.
0: Abrazo.

0: podríamos empezar a fundamentar la importancia de la vacunación en general. Y empezar por el principio. ¿Qué son las vacunas y cómo actúan, Conrado?
1: Primero, ¿sabes qué? Voy a buscar para vos, voy a hacer una investigación. ¿Por qué esta duda, este cuestionamiento en un segmento pequeño de la población?
0: Pero muy ruidoso.
1: Pero suficientemente grande y suficientemente peligroso. ¿Pero por qué, de dónde viene? ¿Por qué nadie dice no hay que hacerse bypass coronario? ¿Quién lo cuestiona? Sí hay gente que cuestiona remedios para el colesterol, también. Entonces, hay esta cosa que es, para mí, naturaleza humana, de cuestionar, de duda. Pero voy a, tomemos tu frase. No lo digas ni con ninguna timidez. Las vacunas probablemente son la acción médica que más muertes han evitado con toda la ciencia y tecnología de la medicina disponibles. Claro, siempre lo decimos, el agua potable, las cloacas, los antibióticos, la penicilina cuando aparece, el que los cirujanos se higienizaran, se lavaran las manos, pero las vacunas, di un número yo acá una vez. En los 50 años, desde que se usa el calendario de vacunas, se evitaron 150 millones de muertes. 150 millones. Son 6 muertes menos por minuto en cada uno de los minutos de esos 50 años. Entonces, lo que quiero decir con esto es, estamos hablando de matemática. Yo no estoy dando una opinión mía. Yo no estoy diciendo qué me parece, ni esto es una editorial. Yo estoy diciendo una cosa fáctica. Estoy diciendo algo muy simple. Cuando Benson Boone, en los Grammys, recientemente, cantaba Beautiful Things y nacía un chico, ese chico tenía 40% más de probabilidades de cumplir 5 años por la vacunación en el planeta y los avances en la vacunación, que cuando Freddie Mercury, en 1980, cantaba Otro se golpea en el polvo, Another One Bites the Dust. En ese poco tiempo, yo escuché a Freddie Mercury cantando eso, y en ese poco tiempo, 40% más de chicos cumplen 5 años. Uh-huh. Bueno, ahí tenés. ¿Qué son? Pensemos en un simulacro de incendio. El simulacro es que yo doy un pedazo de bacteria o de virus, o una bacteria o virus debilitado, o directamente muerto, a la persona. Se lo expongo para que la persona se prepare en ese simulacro de incendio, para que el sistema inmune se prepare para cuando esa bacteria o virus entren eventualmente al cuerpo. Eso es la vacunación. Mm. Y siempre hablamos de sarampión, porque acaba de morir otra persona más en Estados Unidos, algo increíble. Otra persona más. El sarampión, la vacunación para el sarampión, ha evitado el 60% de todas las muertes que nombré. El 60% es solamente la vacuna del sarampión. Pero Luis, decime vos, ¿vos te acordás todas las vacunas que tenés? ¿Vos me podés nombrar todas las vacunas que te has dado?
0: No, tengo como dos memorias, pero debe ser la memoria que tienen las personas. Una de las vacunas a lo largo, cuando era chiquitito, me acuerdo que me di la vacuna contra el sarampión, contra la viruela. Vacuna, hay un calendario infantil de vacunación.
1: Absolutamente.
0: Sería bueno separar los calendarios.
1: Vamos,
0: ¿no?
1: Vamos.
0: El calendario de la infancia, el calendario de la adultez y el calendario de los más 50, más 60.
1: Sería. Exacto. Pero lo primero es, no te sientas mal por no saberlo. Nadie lo sabe. ¿Y por qué no lo sabemos? No tenemos claro. Sería bueno tener una hojita guardada en algún lado con la vacunación, buscarlas y saberlo. No lo sabemos porque estamos tranquilos. Nuestros abuelos tenían mucho miedo de tener polio o de tener difteria. Nosotros ni lo pensamos. ¿Por qué? Porque estamos vacunados.
0: Claro.
1: Por eso es que no lo sabemos.
0: Sí, efectivamente, la vacuna contra la polio. Pero la vacuna contra la polio es una vacuna, ¿no? Cuando sos niño.
1: Muy chiquito, el famosa historia de Salk, sí. Jonas Salk y Sabine. Se pelearon a muerte y uno hizo una con inyección, el otro las gotitas en el terrón de azúcar. La tuvo que probar en Rusia. Bueno, hay una historia muy interesante, pero sí, es esa vacuna. Lo que vos decías, vamos entonces, embarazo. ¿A las embarazadas se las vacuna? Por ejemplo, para el virus sincicial respiratorio, porque se mueren 100.000 chicos por año en el mundo por este virus. Entonces, le das a la embarazada tiene defensas. Y la tos convulsa, coqueluche, esa es, ahí tienes el embarazo. En los chiquitos, habíamos dicho, en la infancia. En la infancia hay ahora hasta hexavalentes, o sea que te dan 6 juntas. Daba dos dosis, sino de vacunas para distintas cosas. 2 vacunas, 3 vacunas, hexavalentes.

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0: Estamos en línea con la Secretaria General de ATE Presidencia de la Nación, Melisa Abate. Melisa, ¿cómo estás? Acá Maxi Sale te saluda. ¿Cómo estás?
1: Hola, ¿qué tal, Maxi? ¿Cómo estás?
0: Muy bien. ¿Qué se sabe, Melisa, de los despidos en el Olivos? ¿Cuántos son?
1: Mira, nosotros estuvimos hoy todo el día acompañando ahí en las cercanías de la Quinta de Olivos, pues solamente no pudimos ingresar. A los compañeros y compañeras despedidas, ellos se enteraron cuando estaban por ingresar a asumir las tareas que les correspondían, que habían sido despedidos y que ya no podían tener acceso.
0: ¿Cuántos son? ¿Se sabe cuál es el número, Melisa?
1: Sí, mira, nosotros estamos manejando los números de una resolución, pero estimamos que hay más de 10 contratados en principio, que fue hecho ayer. Todo muy rápido, mucha velocidad, y ya a partir de hoy les negaron el acceso. Y después, bueno, hay mucha gente de planta permanente que también se habla de que van a ser reubicadas. No sabemos bien si va a ser así, pero que mañana sería el último día.
0: O sea, los 10 contratados no son despidos, no se les renueva el contrato, que es la manera usual muchas veces de los trabajadores del Estado, que sé que están con ese nivel de informalidad.
1: El Estado son rescisiones de contrato, sí, porque tenían contrato hasta...
0: no era que se les terminaba, se les rescinde el contrato.
1: No, se les rescinde el contrato y esto se resuelve ayer, en fecha de ayer, y hoy ya no se les permite el ingreso.
0: Ok, ¿qué tareas cumplían? ¿Se sabe qué hacían?
1: Son tareas variadas, porque son todos, digamos, personas que realizan servicios para el presidente en la Quinta de Olivos, jardineros, mozos, cocineros, personal de limpieza, es variado.
0: O sea, gente que tenía acceso a la intimidad del presidente.
1: Sí, que tenía acceso a la quinta, no
0: claro.
1: Sé si la intimidad del presidente, digamos.
0: Claro,
1: ¿no?
0: Porque trabaja mucha gente, pero digo, era gente que estaba en el 1-1 con el presidente, porque no se entiende un poco la decisión del
1: despido. Sí, la realidad es que hay muchas cosas de este gobierno que no entendemos desde el momento cero y nunca se dan las explicaciones del caso, ¿no? De por qué se echa la gente cuando se la echa.
0: Claro.
1: Y también sabemos que en principio no quedaría ningún personal civil la quinta.
0: Eso es lo que se está hablando, ¿no? De reemplazar por personal militar.
1: Militar.
0: ¿Ha habido alguna explicación de la razón del despido y sobre los de planta que serían trasladados? ¿Se sabe si efectivamente esto es así? ¿Si se los han comunicado?
1: Sí, sí, se les comunica que mañana sería el último día en la quinta y de ahí deberían ser reubicados en casa de gobierno, por ejemplo. Pero tenemos que esperar a que ocurra. Y bueno, también tenemos que ser como bastante, digamos, prudentes en el sentido de intentar que nuestros compañeros sean todos reubicados, ¿no?
0: Claro. Entonces, o sea que la gente que sale de la Quinta Olivos iría a la Casa Rosada. O sea, de todas maneras sigue estando en el área, no es que se las traslada a otra área.
1: La realidad es que, bueno, igual se lo está cambiando de sector de trabajo porque queda muy distante uno del otro, pero sí, seguirían perteneciendo a Presidencia los que sean reubicados. Después también sabemos que hay despidos.
0: Claro. ¿Tienen viáticos? No. ¿Por trasladarse de un lado al otro? No.
1: No. No. Así que bueno, sí, es una situación muy difícil. Y bueno, estamos intentando acompañar a nuestros compañeros.
0: ¿Esta gente hacía mucho que trabajaba en Quinta de Olivos? ¿Venía de otras administraciones? ¿Entraron cuándo?
1: Sí, la mayoría son personas de carrera, digamos, muchos años de servicio, que trabajaron para muchísimos presidentes, que saben muy bien cuáles son los oficios y saben cumplir su tarea y resguardar la confidencialidad de todo el presidente.
0: Ok. ¿Tienen contrato de confidencialidad? ¿Tienen algo que los ata también para no poder revelar secretos de lo que sucede en ese ámbito?
1: Claro, ellos saben que, por supuesto, de determinados sectores, no pueden... No puede haber trascendido, sí, claro. Y justamente, como son personas que están hace muchísimos años y conocen bien su oficio, cumplen también muy bien, digamos, sus tareas.
0: O sea, se cuidan para que no pase esto, para que no lo despiden.
1: Por supuesto, claro, sí. Nunca van a comentar algo de más.
0: Claro, ¿va a haber algún tipo de presentación judicial o...?
1: Sí, estamos evaluando y elaborando las estrategias gremiales y legales que correspondan. Mm.
0: Bueno, atentos a lo que surja. Melissa, muchísimas gracias, ¿eh? A usted.

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0: Saludamos ahora a Franco Bartolacci. Recién hablábamos con la presidenta de la Asociación de Prestadores de Discapacidad Unidos y ahora vamos a hablar con otro representante, en este caso de otro sector también complicado, viene siéndolo durante este tiempo y sobre todo en la presentación del proyecto de presupuesto para el año que viene. Lamentablemente da toda la sensación de que la complicación seguirá para las universidades. Franco Bartolacci, con él hemos hablado en alguna oportunidad, es presidente del CIN, Consejo Interuniversitario Nacional. Bartolacci, ¿cómo le va? Buenas tardes, Albino Aguirre, lo saluda por la radio pública.
1: ¿Qué tal? ¿Cómo va, Albino? Buenas tardes.
0: Gracias por atendernos, ¿eh?
1: Por favor.
0: Bueno, a ver, estamos repasando algunas consideraciones nuevas, digamos, porque ya hemos hablado con ustedes que no se cumple la ley sancionada de emergencia que le establece fondos, digamos, que el gobierno no distribuye a las universidades. No se cumple ni siquiera con una resolución de la justicia, pero ahora hay también mayor preocupación en función de lo que surge del proyecto de presupuesto. Cuéntenos.
1: Es que es muy preocupante el proyecto de presupuesto que elevó el Poder Ejecutivo, porque consolida el desfinanciamiento, no incorpora los recursos que están previstos en la Ley de Financiamiento Universitario, que para cumplirla el Poder Ejecutivo debería incorporarlos para el próximo año. Y está muy lejos, por lo tanto, de lo que habíamos solicitado desde el Consejo Interuniversitario Nacional.
0: Claro.
1: El proyecto del Poder Ejecutivo estipula alrededor de 7 billones, el CIN pidió alrededor de 11. Si el gobierno incorporara los recursos que están previstos en la Ley de Financiamiento Universitario, su propuesta estaría alrededor de unos 10 billones.
0: Se acercaría por lo menos a lo que ustedes calculan que necesitarán, digamos, para el próximo año. Con el agravante de que el gobierno ha utilizado como excusa para no cumplir con la ley que está vigente en la Argentina, que los fondos no estaban calculados. Con lo cual, si ahora de manera deliberada no calcula los fondos, es porque obviamente tampoco quiere hacerlo.
1: Sí, pero además ese es un argumento que no tiene fundamentación, porque cuando se otorgó el incremento del 20% en el mes de junio de este año, ¿de qué ley, en qué artículo de qué ley está dicho de dónde salen los recursos para ese incremento salarial? En ninguno.
0: No.
1: Y está muy bien, porque es atribución del Poder Ejecutivo, a través de jefatura de gabinete, redireccionar partidas para atender prioridades que tenga el Estado. Por lo tanto, como lo hicieron en ese caso, por motus propio, lo pueden hacer también tranquilamente.
0: No, pero además hay otro argumento más sólido todavía, que no fue ningún gasto nuevo, digamos, porque en todo caso yo le tomo la posición del gobierno en el sentido de la ley de administración financiera para un gasto nuevo, qué sé yo. Acá no fue más que decirle, che, actualicen por inflación la inversión en materia de salud. No es un gasto nuevo, ¿no? Nunca se entendió por qué se aferró ese argumento, ¿no?
1: No, esto es tiempo, alguna consideración para evitar hacer lo que tiene que hacer, que es cumplir con la ley y aplicarla. A veces para un lado, a veces para el otro.
0: Ahora, Franco,
1: siempre se fundamenta por ese objetivo.
0: ¿Qué pasa, digamos? Porque hay una determinación de la justicia, digamos, cualquiera de nosotros terrenales que no cumple la resolución judicial.
1: Y aplicarla. A veces para un lado, a veces para el otro.
0: Ahora, Franco,
1: siempre se fundamenta por ese objetivo.
0: ¿Qué pasa, digamos? Porque hay una determinación de la justicia, digamos, cualquiera.

0: que esa manifestación también tenga su capítulo en tribunales, porque es francamente inconcebible que a esta altura de los acontecimientos no tengamos ni una intimación al Estado para que cumpla con la cautelar y no tengamos ni siquiera resolución respecto a la cuestión de fondo.
1: Claro, claro.
0: Que todavía no fue atendida desde que se hizo la presentación judicial en diciembre del año pasado.
1: Claro. Bueno, tampoco no se cumple con el amparo, digamos, o con la cautelar esa que le ordenó al gobierno actualizar el sueldo de los trabajadores. Uno imagina que con el fondo, mucho menos, cero expectativas, digamos.
0: Bueno, pero por eso hay que extremar y por eso la convocatoria de la sociedad argentina, porque la verdad que uno de tanto pasar lo naturaliza, pero es muy grave en términos institucionales, no por la ley de financiamiento, por la universidad que lo es. Porque hoy puede ser financiamiento universitario, lo es también discapacidad, mañana puede ser cualquier otra cosa. Ahora, el punto es, ¿de qué vale el Congreso de la Nación si una ley aprobada con esa legitimidad da lo mismo que se implemente o no? ¿De qué vale la justicia? Si la justicia dice, no, usted tiene que cumplir la ley y no pasa nada si no se cumple.
1: ¿Y qué chances hay de que se modifique? Ustedes, imagino, deben tener contacto con legisladores, eso requiere de la conformación de una mayoría, digamos, pero ¿qué expectativas tienen de que el Congreso tenga la chance de poder incluir alguna modificación al proyecto que presentó el Ejecutivo en este caso en particular?
0: No, yo tengo buena expectativa. La verdad que nosotros, las veces que fuimos al Congreso, tuvimos la posibilidad de construir mayorías, sea para consagrar la ley o sea para sostenerla. Lo que le vamos a pedir al Congreso es lo obvio, que el presupuesto del año que viene incorpore los recursos que están previstos en una ley ya aprobada por el propio Congreso de la Nación.
1: Claro.
0: Es que no dé marcha atrás sobre sus propios pasos.
1: Claro.
0: Entonces, ayer estuvimos en una audiencia pública en el Congreso de la Nación, le presentamos la propuesta del SIN, comemos con diputados y senadores. A partir de la semana que viene vamos a hacer reuniones provincia por provincia con diputados y senadores que nos representan a las universidades en el Congreso Nacional, y también vamos a convocar la otra semana a los gobernadores. El trabajo es todas las semanas con los legisladores nacionales, tratando que comprendan la gravedad de la situación. Mirá, yo he sido siempre muy responsable en mis consideraciones públicas, porque el tema es tan sensible y tan serio que merece responsabilidad. Evito afirmaciones dramáticas. Ahora, tengo que advertir que si no logramos introducir modificaciones sustantivas a la propuesta que elevó el Poder Ejecutivo Nacional, va a ser muy difícil que las universidades del país puedan comenzar sus actividades el año que viene. Yo te lo pongo en el caso de mi universidad.
1: Sí.
0: Si yo tomo lo que pago hoy de salario y lo multiplico por 13, proyectándolo el año que viene, lo que el proyecto del Poder Ejecutivo te da a la Universidad Nacional de Rosario me alcanza para pagar el salario todo el año, pero no me queda nada más.
1: Claro.
0: Bueno, digo nada más, es no hay para pagar la luz, para pagar el gas, para pagar el agua, nada más.
1: Bueno, y este año las universidades han funcionado también porque hubo buena predisposición en general de los docentes universitarios, pese a que no se cumplía con la actualización que le obligaba la ley al gobierno. Las medidas de fuerza no fueron tan categóricas ni duraron mucho tiempo. O sea, hubo una predisposición de mantener las universidades abiertas, quiero decir. Me parece que se cortó, ¿no? Tuvimos ahí algún ruidito que me parece que se cortó. Bueno, no importa, ya está. A ver, ahora lo recuperamos, aunque sea para saludarlo. No, se cortó.

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1: En un día como hoy, 18 de septiembre pero de 1982, se produjo en el Líbano la masacre de Sabra y Chatila. Con la aprobación táctica de las fuerzas de ocupación de Israel, milicias derechistas libanesas ingresaron a los campos de refugiados ubicados en esas localidades, asesinando a más de 1,000 personas, especialmente mujeres, niños y ancianos. Al año siguiente, los tres generales fueron hallados culpables de negligencia en esa masacre, pero sin condena efectiva.

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¿Cómo están de todos? Buen día, buen día. ¿Cómo les va? ¿Cómo andan? ¿Cómo va eso? ¿Todo bien? Bueno, me alegro un montonazo. Ahí estamos en viernes, llegó al fin y al cabo, chicos. Pero no como esperábamos. Ya sé que me lo vas a decir, ahí del otro lado. Buen día para todos aquellos que están a través de la 98.1, que nos están mirando ahí del otro lado, que nos están escuchando. Y para los que nos están mirando a través de Click Stream Cedelu, bienvenidos a todos y gracias por acompañarnos. ¿Cómo va eso? ¿Todo bien? Bueno, acá en una mañana, sí, climatológicamente rara. Sí, porque pensábamos el cielo despejado otra vez. Sí, otro día más como el de ayer. ¿Y qué pasó? Nada que ver. No, no es que tampoco está nublado, pero... No, está ahí, está como nini, ¿no? Sí, ni una cosa ni la otra. Estamos ahí como raros, no sabemos qué con el tiempo, no sabemos qué es lo que va a pasar. Pero bueno, acá estamos con todos ustedes y la idea es que este viernes sea así, de buena energía, de buena onda, porque se llega la primavera, ya lo tenemos acá nomás, porque ya se siente, porque lo ves en la gente, porque lo notas en el ánimo de la gente también. Así que está bueno. Si estás ahí del otro lado, ya te pones las pilas. Hoy quiero saludar a todos los ordenanzas de todas las escuelas habidas y por haber, porque hoy es el día de la ordenanza, ¿sí? Del que está ahí, que es el primero que llega, abre la escuela, empieza a limpiar, después van llegando todos los demás. Pero el primero que llega es el ordenanza, el último que se va del turno, depende del que le toque, ¿sí? Se queda hasta la tarde, hasta que llega el otro del turno tarde, o hay algunos que hacen turno mañana y turno tarde, y hay algunos que hacen turno mañana en un lado y turno tarde en otra escuela, y así están los ordenanzas a pleno. Son los que siempre te encuentran cuando tu hijo se pierde algo, decime si no, vos le preguntás y te dice, sí, está allá. Sí, yo lo vi en algún lado, parate que ahora yo te digo. Se olvidó la... y todo te lo encuentran, todo te lo encuentran. Siempre están ahí a pleno para eso, así que está buenísimo. Son justamente los que te dan esa mano, ¿no? Están ahí para todo, siempre están para... Porque hay un evento y quien es como el tío Mario, ¿me entiendes? ¿Hoy tendríamos que decir feliz día al tío Mario? Ay, viste que no sé, porque no quiero que se ofenda. Tío Mario, hoy sería tu día, hoy podemos decir feliz día de la ordenanza, tío Mario. No, porque viste, por ahí me dicen, no, yo no soy ordenanza, soy no sé qué. Yo no sé, tantas cosas adentro de la escuela. Lo saludamos igual, pero... Tío Mario, te mandamos un beso allá en Quilmes. Y saludamos obviamente a todos los ordenanzas, sí, ahí del otro lado, a todos los que estén trabajando en este día, a todo el que llegó temprano, a todo el que... Hoy tiene, la ordenanza tiene como mucha historia, ¿me entendés? Sí, claro, hablando de las historias todos los días, toda esta semana estuvimos hablando de historias. Pero digo, ¿la historia de la ordenanza cuál es? Y él es el que está ahí al pie del cañón siempre, ¿me entendés? Es el que le hace el aguante al nene cuando llora porque es chiquito y todavía no lo vinieron a buscar. Y el ordenanza es el que se queda y el que está y el que lo entretiene. Es el que le presta las pelotas, ¿viste? A los chicos cuando juegan ahí dice, dale, me prestan la pelota. Bueno, hay ordenanza y ordenanza, depende qué, ¿no? Si les dan permiso, sí, ¿no? Y les dan la pelota para jugar y van hasta el lugar. Está la ordenanza gamba y está el que más o menos. Claro, no se sabe mucho. Pero bueno, ahí seguramente estarás ahí para contarme alguna que otra cosa con respecto a las ordenanzas en el día de hoy. Espero que me cuentes. Dale, si estás ahí del otro lado, bienvenido sea. Dale. Y agradecemos a todos los que estén ahí del otro lado y que nos cuenten, soy ordenanza, fui ordenanza, te escuchamos todas las mañanas, estoy en la escuela escuchándote, qué lindo sería eso. Si no sé si, nada, no, sí es bueno. Si nos estás escuchando ahí del otro lado y sos ordenanza, contanos. Sí, saludamos a todas, a todas. No quiero nombrarlos porque sé que nombro a uno y se va a enojar el otro. Y entonces los digo, feliz día de la ordenanza a todos, ¿sí? Un abrazo enorme a todos los ordenanzas en todos lados. Así que les mandamos un abrazo muy, pero muy grande a los que nos estén mirando, escuchando y a todos los que estén allí del otro lado. Y alguno que tenga por ahí alguien en la familia dice, hoy te saludaron en el programa de Pau. ¿Dale? Bueno, dale. Es así, ¿eh? Feliz día de la ordenanza para todos. Hoy seguramente, bueno, la ordenanza es un poco el que te trae a vos como diciendo, es como el papá de la casa, te dije que te ibas a caer, subí despacio la escalera, subí, ¿no? Y aparecen todos. ¿Quién era la ordenanza de tu escuela? Viste que siempre, claro, si hablamos de aquella serie de hace muchos años atrás, en donde creo que de ahí toma mucha relevancia, ¿no? El tener la ordenanza en la puerta, el que tocaba la campana o el timbre en tu escuela, el que te espera y cuando llegas y cuando te vas,
Y el que está ahí con la super sonrisa, más allá del aceño, digo, ¿no? Pero es el que está ahí siempre para todo lo que necesiten. En el secundario es como que lo ves menos. Sí, están en el secundario también, pero es como que se ve menos. En la primaria es como que lo tenés como referente también, de todo. Porque es el que, iba a decir el que te caga pedo porque es feísimo. El que te reta. El que te reta, el que te dice, eso no se hace, ¿por qué tiraste el papel si no tiene que estar ahí si allá hay un cesto de basura? Ese es el ordenanza, el que te agarra justo cuando estabas escribiendo en un lugar donde no tenías que escribir. ¿Qué estabas haciendo? En tu casa, vos escribís las paredes, ¿cuántas veces te lo dijo? ¿Cuántas veces lo escuchaste? ¿O cuántas veces lo habrás dicho vos, ordenanza, que estás ahí del otro lado? Y un montón de cosas más. Así que hoy escríbanos, hoy hablamos de la ordenanza. Es un mes de esto, de enseñanza. Hablamos y el lunes tenemos que hablar del Día del Estudiante. Así que imagínate, los estudiantes que el día de ellos es el lunes ya están festejando hoy. ¿Cómo es la cuestión? ¿Cómo es la cuestión? Y el día del profesor se trabajó igual y los profesores fueron igual a clases y no hubo día así de festejo del profesor. Debería haber un día del profesor y un día de la ordenanza también. Hoy los lo que pasa es que si la ordenanza no va a la institución, no se puede, la institución no puede abrir sus puertas. ¿Sabían eso? Claro, no se puede dar clase porque no hay nadie que limpie baños, que esté ahí completamente en el trabajo de todos los días de la limpieza de si algo pasa, entonces no se puede abrir en una institución. No sabían eso. Por eso te digo, es una de las figuras importantes de las instituciones educativas. La ordenanza, el ordenanza o la ordenanza. Que esté ahí siempre. Si no va, viste que si decimos no, bueno, no puede ir nadie porque no va. No está, no tenemos ordenanza en la institución, entonces hay que cerrar las puertas. Es así, ¿eh? Bueno, ténganlo en cuenta también, ¿eh? Es una de las personas importantes, muy importantes, dentro de las instituciones educativas, la o el ordenanza, ¿eh? Así que les mandamos un beso grande. ¿Cuál era el tuyo? ¿Te acordás? La persona que tocaba el timbre, que cuando vos veías que miraba el reloj y se metía dentro del bolsillo el reloj en el guardapolvo, iba directo a la campana, a la escuela Urquiza. Tlan, tlan, tlan. No me acuerdo, sé que no me acuerdo de los nombres de las señoras. A la mañana sí, porque la señora de la mañana vivía ahí en la escuela atrás, ¿no? Antes el portero vivía dentro de la escuela. No era portero, es ordenanza. Que antes era portero, ahora se cambió el nombre a ordenanza, ¿no? ¿Cómo se llamaba? Ya me voy a acordar. Era más conocida la señora de la mañana. Y la de la tarde, ya me voy a acordar cómo se llamaba. Tengo en mente, tengo ¿viste cuando te acordás? Yo soy mala con los nombres, siempre lo digo. Pero me acuerdo de su cara, de su guardapolvito celeste, de la señora con anteojos, morocha ella. Mirá, me acuerdo clarito de la señora, pero no me acuerdo el nombre. Ya me va a salir. Deme en un ratito, en un ratito. En un ratito les cuento. Ustedes, mientras tanto, cuéntenme cuál era el de ustedes. ¿Cuál era la ordenanza o el ordenanza que alguna vez, y si tenés una historia con alguno de ellos, que alguna vez te salvó de algo que te faltaba? Viste que siempre tienen como ahí un... Sí, siempre están para ayudarte, para meterte bajo el brazo, así como diciendo, pero, ¿qué te olvidaste? Y siempre sacaban de donde sea para poder ayudarte. Es unos genios totales. Siempre están para eso. Siempre están para eso. Tan como el... Viste el apoyo psicológico que necesita, está la ordenanza. Para eso también está. Sí, para eso también. Así que bueno, quiero historia de ordenanzas en el día de hoy. El que te ayudó, el que estuvo, el que era gamba, el que no era gamba. ¿Te acordás justamente porque no era gamba? Porque no te ayudaba en tal o cual cosa. Porque cuando íbamos a pedirle la pelota de bola y siempre nos decía que no. ¡Ah, qué feo! ¡Qué fea actitud, señor ordenanza! ¡Qué fea actitud! Pero viste que teníamos la hora libre y jugábamos, queríamos jugar al bola y te decían, bueno, anda a pedírselo a... el nombre, ¿no? Y vos ibas a pedírselo y te daba un rotundo no, pero un no tan, tan firme que vos decías, bueno, no, está bien. Te ibas, ¿me entendés? No es que insistías para que te... Porque capaz si insistías te la daba, pero era tan rotundo el no y tanto respeto que uno le tenía agarrado y se iba directamente. Pero bueno, es para que nos cuentes también ahí en el 339977 y te enganches ya con nosotros con este tema hoy del Día de las Ordenanzas. Feliz día para todos. Un abrazo enorme. Beso grande. Las instituciones hoy los agasajan. Siempre pasa eso. Así que está buenísimo. Agasajando a los ordenanzas en su día hoy 18 de septiembre. Sigo, vamos a darle una vueltita por nuestros amigos allá. Sí, claro, les mandamos un beso muy grande, Armando Distribuciones. Gracias por acompañarnos y por estar ahí del otro lado todas las mañanas presentando este programa, porque el programa arranca cuando en realidad decimos Armando Distribuciones. Antes no,
No, antes es una pavada que hacemos nosotros. Después decía arranca la seriedad, chicos. Le mandamos un beso en Victoria 4280. Ahí es donde está la gente de Armando Distribuciones. Le mandamos abrazos y besos. ¿Qué más tenemos hoy? También tenemos para saludar a nuestra querida Marta. Marta que ya me mandó ayer. Higiene Uruguay es uno de los regalos que vamos a tener por la fotografía. Manden la fotografía, chicos, porque Marta si no se va a recontra enojar, les aviso. No. En el día de la fotografía, el día lunes, ya pusimos algunas, hemos subido algunas ahí a las redes. 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Uno de los regalos es, y le agradezco a la gente de Higiene Uruguay, que ayer con Claudia nos mandaban ahí la fotito de que ya estaba armado el regalo, así que muchísimas gracias. 13 grados la temperatura en este momento, sol y nubes, digo yo. Sí, un sol tenue, tristón, detrás de esa cantidad de nubes que aparecieron. Tristón, sí, ahí como estoy, pero chicos, estoy acá atrás. En una de esas tengo un velo dentro, adelante, y ese velo son las nubes que andan dando vueltas. 13 grados, así arrancamos la mañana, con una temperatura linda, con una temperatura que va a llegar igual, por más que no tengamos el sol presente. 24 grados, dice el pronóstico para el día de hoy. Sí, y disfrútalo. Disfrútalo mañana también con un cielo parcialmente nublado y el domingo, ya cuando el domingo se va despidiendo, parece que vamos a tener lluvias. Ya cuando el domingo se va despidiendo tarde, tardecita, vamos a tener lluvias. Lo lindo es que me parece que va a dejar que se haga todo lo que hay el fin de semana al aire libre. Plaza Ramírez el sábado va a estar hiper mega copado. No, aviso, no copado de uy qué bueno, va a estar también uy qué bueno. Pero digo, Plaza Ramírez va a haber muchas cosas en un solo lugar. ¿Sí? Va a haber muchas cosas en un solo lugar. Ayer hablé con la gente de la ED número 3, que les mando un beso muy grande. Pero que ellos también van a estar, ayer lo contaban la gente de Autos Clásicos y Antiguos. Pero además va a haber una presentación de chicos emprendedores, que van a mostrar sus emprendimientos en Plaza Ramírez. Sí, esto es algo que se hace muchos años atrás. Y en otras provincias también existe. No es concurso, pero es una presentación de cómo vos armás un emprendimiento, de cómo vos lo armás de cero, tenés que contar desde cero cómo lo armarías, cómo se llamaría y demás. Y después ese emprendimiento se presenta, en este caso acá en Concepción del Uruguay, va a ser el sábado en Plaza Ramírez. También, a las 3 de la tarde, también. Así que va a estar como uy, uy, uy. Está bueno porque vas a poder recorrer toda la plaza y en toda la plaza vas a tener algo para ver, para divertirte, pasarla bien y por lo menos hacer algo distinto y ver algo distinto más allá de los autos clásicos y antiguos. ¿Está? Buen día, mis amigos de Panadería San Carlos. ¿Cómo les va? ¿Cómo andan? Tengo un... que queda feo hacer esto. 9 de julio 1549, ahí están los amigos, ¿sí? de Panadería y Confitería San Carlos. Gracias por estar ahí del otro lado, gracias por acompañarnos. Rico olorcito que sale de ese lugar a esta hora de la mañana para acompañar algo con el mate. Claro, pasas por ahí. De la docena tiene 13, si tenés que llevar una docena, te conviene de más y te llevas 13. El río 3 metros 02 bajando, dice ahora. 3 metros 02 bajando el río Uruguay en Concepción del Uruguay, en el puerto de Concepción del Uruguay, está en 3.02 bajando. Les mandamos un abrazo grande a todos nuestros amigos de la costa del río Uruguay, que algunos nos pueden escuchar, nos pueden ver y en todos lados nos pueden ver. Así que dale, también hacelo en Click Stream CDLU, ahí nos podés ver y ahí contales a todos que nos podés ver y que nos podés escuchar a través de la 98.1. Ahí estamos en todos lados, para que vos que estás ahí del otro lado. ¿Dónde me tengo que ir ahora? A la farmacia de turno. Farmacia Villegas acompañándonos en la ciudad de Concepción del Uruguay con distintas sucursales, pero además en la provincia de Entre Ríos están Farmacias Villegas. Les agradecemos por acompañar a costa de todos. Y de ahí nos vamos directamente a ver cuáles son las farmacias de turno. Farmacia Ramírez en Galarza 650 y Farmacia Viva que está en Stillman 232. Reitero, Viva en Stillman 232 y Farmacia Ramírez en Galarza 650.
Siempre en pantalla te dejamos un ratito para que puedas anotar el número de teléfono en caso que necesites, ¿sí? Llamar y que te lo envíen, o llamar y preguntar si hay o tal, tal o cual medicación que estás necesitando para no irte al lugar, o pero siempre y cuando lo necesites en el horario en que las otras farmacias no estén abiertas, ¿sí? Porque estas son las farmacias de turno. Están abiertas todo el tiempo. Ramírez en Galarza 650 y Viva en Stillman 232. Bueno, espero fotos, ¿eh? Dale. Espero fotos. Porque les prometí a los fotógrafos que yo tengo una audiencia muy, muy, muy, muy de la fotografía. ¿Sí? Así que lo que quiero es que ellos vean la cantidad de fotos que tienen ahí, que se les haga difícil la cuestión para poder elegir. Y para eso, mandanos tu foto. Dale, mandanos tu foto al 339977 para el concurso de fotografía, porque el día de la fotografía es el día lunes y la semana que viene queremos ya hacer el regalo de la mejor fotografía o toma, como quieras llamarlo, y de las de las menciones especiales, si es que las hay, ¿sí? Para todos los oyentes de A Costa de Todos. Momento ahora, señoras y señores, de pasar, ya después de que dije todo esto, de darnos una vueltita por las noticias del día. Atentos con esto, porque en el día de ayer volvió a pasar. Acá es como el tirón de oreja y que nos ponemos serios, y la verdad es que uno, yo sé que la persona que lo hizo ni nos está escuchando ni va a escuchar a ninguno de todos nosotros, como hablábamos ayer ahí en el grupo de bomberos. Bomberos anoche, cerca de las 9 de la noche, fue alertado por un incendio. Obviamente estábamos todos preguntando de ahí qué había pasado por cómo habíamos escuchado las sirenas, el de cómo habían salido los bomberos. Era por el incendio de una vivienda en 12 del Norte y Tránsito Pesado. 12 del Norte y Tránsito Pesado. La cuestión es que cuando se salió del cuartel de bomberos, alguien en el cuartel de bomberos recibió el llamado al 100 pidiendo auxilio por una vivienda que se estaba incendiando, y cuando los bomberos llegaron al lugar nada había pasado en ese lugar. La verdad que las bombas pesadas, el falso llamado, hace que, fíjate si en ese momento que los bomberos están yendo a tu falso llamado, a tu falso incendio, que capaz disfrutás de verlo de lejos y de disfrutar de cómo llegan los bomberos y jajajaja, ja, ja, ja, mirá, vinieron hasta acá y no hay nada. Tal vez hay otra persona que sí lo necesita. Un accidente en la ruta, otro accidente en otro lugar, un accidente con personas atrapadas, no lo sé. Pero puede ser que los bomberos tengan que estar en otro lado, pero van primero a tu llamado. ¿Para qué? Para tu broma, para tu... No sé, ¿por qué lo decimos y por qué nos enojábamos todos ayer cuando bomberos nos avisaba de que había sido un falso llamado? De que el otro día pasó y fue aún peor la apuesta que hicieron. Porque en ese momento el llamado fue al cuartel de bomberos de Colón. Y Colón, debido a la magnitud de lo que les habían dicho, llamaron a los bomberos de Concepción del Uruguay. Para que algunos, sí, mientras iban desde Colón y desde Concepción del Uruguay, en algún momento iban a encontrar el accidente exacto, porque no les habían dado cuál era el kilómetro, sí, entre tal y tal, pero... Y cuando llegaron no había nada. Y se movieron dotaciones de bomberos, de rescate, de todo. Fueron para el lugar y no había nada. Y anoche vuelve a pasar acá en Concepción del Uruguay el falso llamado al 100 de bomberos voluntarios. ¿Para qué? Para nada. Pero mirá, ojalá y no tengas que pasar por esa situación. No es que los bomberos dejan de ir, jamás dejan de ir los bomberos. Jamás dejan de ir los bomberos, porque el bombero tiene que ir al llamado que le acaban de hacer. Entonces, lo que no entendemos, ayer la pregunta del grupo fue, ¿qué encuentran de divertido en eso? Se ve que hay alguien que sí está encontrando algo muy divertido, y es cómo se mueve un grupo de bomberos, todo el movimiento que hay en un cuartel de bomberos para esto. Tristísimo, ¿eh? Pero para mí deberíamos buscarle, como se decía ayer, una sanción. No hay ahí un lector de llamados, ¿viste? ¿Te acordás que antes venía el verificador de dónde venía el llamado? Mirá que tenemos verificador, veo tu número, me está llamando veo tu número. Y empezar a, no sé, un acta o una multa, o empezar a buscar de alguna u otra manera de que estas cosas no vuelvan a suceder.
Porque sí nos vamos a encontrar en que en algún momento pase el falso llamado y haya uno verdadero, al mismo tiempo. Bueno, para tenerlo en cuenta, sucedió anoche a las 9 de la mañana. Policiales tenemos un par de lo que sucedió ayer. Primero tenemos violencia de género de una persona que llamó en el día de ayer a las 7 y cuarto, ¿sí? Al comando llamó debido a asustada, encerrada dentro de un baño. La voz era de una mujer que decía que su marido, su pareja la quería golpear, que la había golpeado y que estaba en una situación violenta, solicitando auxilio y la presencia de la policía. Obviamente que el comando asistió allí al lugar. El procedimiento se desencadena a raíz del llamado, ¿sí? de emergencia de una mujer de 34 años que requiere la presencia policial en Malvinas Argentinas al 200, mientras ella hacía el llamado estaba encerrada en el baño. Al arribar al domicilio, los uniformados se encontraron con se entrevistaron con la víctima, quien manifestó que momentos antes se había producido una discusión fuerte de pareja, ¿sí? Durante el altercado, el sujeto la sujetó por la fuerza, intentó agredirla físicamente y profirió graves amenazas con intenciones de agredirla, ¿sí? A ella. Ante la intimidación, obviamente, la intimidación y el temor, la mujer logra resguardarse bajo llave en el baño y llamar a la policía. Obviamente se actúa rápidamente y se encuentra al individuo y es trasladado a la prefectura, en primera instancia a jefatura departamental para la correcta identificación y luego a la comisaría primera, y la mujer también fue trasladada para que pueda hacer allí la denuncia formal y recibir la asistencia requerida, ¿sí? Porque estaba obviamente muy nerviosa de lo que había sucedido y había pasado minutos antes. Esto fue en el día de ayer. Y también algo que fue de película, que sucedió en el día de ayer y que nos sorprendió a todos. En lo policial después vamos a tener un paréntesis también. Pero digo, esto que sucedió ayer es de película. Que una persona está cargando, está atando la carga en un camión, está arriba, se corta una soga, se caiga la persona de arriba del camión, ¿sí? Mientras estaba con la carga, se caiga de ahí arriba y pase un auto y lo atropelle. Es una situación y una acción de película, pero sucedió ayer en la tarde a las 16:50, esto fue en los Constituyentes al 600, mientras se estaba descargando frutas y verduras allí en un negocio, en un comercio. Un hombre de 38 años domiciliado en Chajarí, que era el que estaba arriba del camión y el que se encontraba sobre la estructura realizando tareas de ajuste en los tensores de la lona de carga. En un momento, uno de los sistemas de trinquete, se llama del cricket, cede, se rompe y la persona pierde el equilibrio y cae a la calle, ¿sí? Esto pasó en cuestión de segundos. Instantes en que el hombre cae, va cayendo, pasa una persona en automóvil y lo embiste. Que también lo que llamó la atención es que la persona que embistió a este hombre siguió su camino. No paró. Siguió su camino. No se detuvo. Continuó su curso y se dio la fuga. El lesionado fue asistido en primera instancia y trasladado de urgencia al Hospital Justo José de Urquiza, donde le diagnosticaron lesiones de carácter graves, disponiéndose de inmediato el ingreso a quirófano para ser intervenido quirúrgicamente, quedando con pronóstico reservado a reevaluar tras la cirugía. Ahora vamos a preguntar allí al hospital a ver si hay alguna novedad con respecto al estado de salud de esta persona. Reitero, de 35 años, que trabajaba con su camión, ¿sí? Que estaba tratando de amarrar bien la carga. Se corta el cricket con el que estaba tirando, se cae, pierde el equilibrio, se cae a la calle y justo pasa un automóvil que lo atropella, ¿sí? La persona que iba en ese automóvil, de la cual no tenemos muchos datos, no hay datos de ese automóvil que choca y se da la fuga, ahí es lo que estamos viendo, ¿sí? Lo que estamos viendo a ver qué es lo que sucedió. ¿Qué me dicen acá? Bueno, ahora después lo miro y porque me están agregando más cosas con respecto a este accidente.
La cuestión acá es que en el lugar se iniciaron las actuaciones sumariales correspondientes, la fiscalía en turno estuvo también dándole las órdenes que corresponden, relevamiento obviamente de cámaras en el lugar, públicas y privadas, y la zona para lograr identificación y localización del vehículo involucrado. Esto es lo que se está esperando. Cuando la policía tenga algún dato y quiera que nosotros los medios lo demos a conocer, nos pasará el prensa ahí para poder conocer, ¿sí?, de qué se trata. Esa es la idea. Esto sucedió en el día de ayer. Tremendo, ¿eh? Sucedió en el día de ayer. Estaban cargando, descargando verduras. Se cae el señor que estaba arriba del camión, pasa un auto y lo choca. Hay algo que me agregan acá, pero no lo voy a leer después, ¿sí? Mientras tanto seguimos con las noticias, ¿dale? Para no irme de tema. Bueno, seguimos con las noticias. Ahí tengo otro que también evadió un control. En el día de hoy no queremos olvidarnos de decirnos, porque además ayer apareció, cuando lo contamos hacia el paso, apareció gente que dijo, ¿dónde es la charla? La charla de hemofilia se va a estar dando hoy en Concepción del Uruguay. Va a ser a las 7 de la tarde. Hoy va a haber una charla de hemofilia en la ciudad de Concepción del Uruguay. Va a ser dado por la doctora Fernanda Giorge. La hemofilia es un trastorno hemorrágico hereditario y poco frecuente que afecta la capacidad para coagular, ¿sí?, la sangre adecuadamente, debido a la deficiencia de determinadas proteínas denominadas factores de coagulación. Bueno, esto es lo que sucede con la hemofilia. No muchas personas lo tienen, no muchas personas saben que lo tienen. Pasa esto, que cuando, qué sé yo, tenés un corte, un roce, no parás de sangrar, eso es. Y hay alguien, un oyente por allí, que ayer nos decía que sus hijos tenían hemofilia, así que quería saber dónde era la charla. La charla es en el Ilia, reitero, hoy a las 7 de la tarde, en el Ilia, para que todos puedan ir, y estará a cargo de la doctora Fernanda Giorge. Para que lo tengan en cuenta, ahí está la doctora, es ella quien va a estar dando la charla en el día de hoy acerca de la hemofilia. Aquellas personas que no saben de qué se trata, que lo padecen y quisieran saber un poco más. ¿Cómo hago para convivir con esto? Es la primera pregunta que te viene. Y sobre todo el saber si hay alguien en la familia, si hay alguien de la familia que lo tuvo, porque es hereditario, ¿sí? Y ahí puede ser que las próximas generaciones obviamente los padezcan. Para preguntar, ¿va a pasar siempre? ¿Puede ser? ¿Es la generación que le sigue o es la otra? Todas esas cosas, hoy a la tarde, a las 7 de la tarde, en el Ilia con la doctora George, ¿sí? Bueno. Ay, estoy escuchando la sirena de la policía. Bueno, cerca. ¿Qué más tenemos para contar? Bueno, y algo más que lo veíamos recién, nada más, hace un rato. Bueno, esto sucedió ayer en la ruta. Un conductor habría escapado de un control que se estaban haciendo en la ruta, y lo estamos contando constantemente. Este conductor escapó de un control y se cruzó de carril y provocó una tragedia que afecta a entrerrianos. Fue ayer a las 13:10, a la altura del kilómetro 1225, cerca de en la provincia de Corrientes, cerca de Villa Olivari, allí en la provincia, reitero, de Corrientes. El choque involucró a una Chevrolet Meriva conducida por Rafael Domínguez, de 79 años, domiciliado en Verón de Astrada, y un Chevrolet Cruz en el que viajaban Diego Almada y Milagros Agustina Marioni, ambos oriundos de la provincia de Entre Ríos. De acuerdo con las primeras versiones, el Domínguez, Rafael Domínguez, este hombre de 79 años, se habría cruzado con el Meriva hacia el carril contrario y colisionó frontalmente con el Cruz. La violencia del impacto destruyó las partes delanteras de ambos vehículos. Los tres ocupantes murieron prácticamente en el acto y sus cuerpos quedaron atrapados dentro de los habitáculos. Según fuentes vinculadas con el caso, Domínguez es quien habría protagonizado momentos antes, un altercado en realidad con la policía, que nunca se da, porque en realidad lo que hace es, se encuentra con un puesto de control, la policía le hace seña que debía parar y el hombre no detuvo su marcha y continuó. Esto hizo que la persona, la policía que estaba haciendo este control, avisara al siguiente puesto acerca de este vehículo que no había parado en este control.
En eso que sale a mucha velocidad, como escapando, habrá pensado, lo que se deja claro es que nadie lo siguió, ¿sí? No es que él aceleró porque alguien lo seguía, nadie lo siguió. Y en ese momento es cuando, no se sabe por qué causas, no solo evade el control de la policía allí en la ruta, sino que se cruza de carril y termina chocando de frente y provoca esta gran tragedia. Porque termina con la vida de estos dos entrerrianos. El automóvil, dice, no habría sido perseguido, es algo que deja bien en claro, pero se emitió una alerta hacia otros puestos carmineros ubicados sobre la ruta, lugar al que nunca llegó. La secuencia previa del impacto quedó bajo investigación para determinar con precisión qué ocurrió desde la evasión del control hasta la colisión. En tanto, la Facultad de Ciencias de la Salud en la Universidad Nacional de Entre Ríos, UADER, declaró duelo institucional en la sede de Paraná para este día viernes, tras el fallecimiento de Milagros Agustina Marioni, estudiante de la licenciatura de enfermería. Como parte de la medida, quedaron suspendidas todas las actividades académicas previstas para la jornada. La decisión también alcanzó las mesas de exámenes programadas para este día viernes. Reitero, lo que decide hacer UADER allí en Paraná es declarar el duelo institucional tras el fallecimiento en este accidente de Milagros Agustina Marioni, estudiante de la licenciatura en enfermería. ¿Sí? Esto es también de algo que sucede cuando no te das cuenta de lo que estás haciendo, o en realidad sí, porque crees que, no sé, sos más vivo. Estas cosas se hacen porque según uno piensa que es más vivo y termina con la vida, no solamente de él, lo triste que haya terminado con la vida de las personas que venían viajando de frente. Bueno, Parque Nacional Iguazú, te lo adelanté ayer, Te lo adelanté ayer. Dale, ahora voy a ir con eso. Pero ayer te lo adelanté. Parque Nacional Iguazú comienza a cerrar partes de las cataratas, del camino de cataratas. Te dije yo ayer, hablamos con los amigos de Parques Nacionales y allá nos contaban que lo que se había cerrado era la Garganta del Diablo. Hoy tuvieron, obviamente, aparecen en las noticias, los lugares del recorrido de cataratas que está cerrado, que, como decimos, es la Garganta del Diablo, ¿sí? Por lo pronto, debido al gran caudal de agua que están recibiendo del norte, ¿sí? Nos suele pasar, sobre todo el más complicado es el lado brasileño, ¿sí? Así que Parque Nacional Iguazú continúa abierto al público, pese al aumento extraordinario del caudal de los últimos días. La Administración de Parques Nacionales aclaró que los principales recorridos del área protegida permanecen habilitados, salvo la Garganta del Diablo, ¿sí? Y que las visitas se realizan normalmente, salvo que no se pueden acercar hasta la Garganta del Diablo, que por ahí es como el más atractivo de las cataratas. Todo es un gran atractivo. Si llegaron hasta ahí, visítenlo, que realmente es muy, pero muy bello. Muy, pero muy bello. Bueno, en el día de ayer, y mira que pasaron varios días, en el día de ayer nos mandaron un video y nos hicieron muchas preguntas. Yo no sé si puedo responder todas las preguntas que nos hicieron. Yo les voy a proponer a quienes están en Click Stream que paren un ratito, ¿sí? Y que miren la pantalla ahora, ¿sí? Porque lo que van a ver es algo que sucedió en la ciudad de Concepción del Uruguay en plena tarde, porque esto fue a la tardecita, 7 de la tarde, cuando vos volvés del trabajar. Sí, esto fue el día martes, que es en calle pública casi Bravo, donde una mujer que circulaba en moto fue interceptada por dos hombres que iban en otro rodado. Ahí lo vemos claramente, digo, para quienes nos están mirando en Click Stream, va la persona por la mujer con su moto, aparece otra moto al lado con dos ocupantes que le empiezan a tocar bocina y se le paran adelante, ¿está? Y se le paran adelante. La hacen frenar, el acompañante de la moto la hace bajar, ¿sí? La hace bajar, empiezan con un tironeo, al parecer uno de ellos les muestra que tiene un arma y se escucha, yo te lo voy a decir ahora y voy a pedir que vamos a escuchar, a ver si podemos escuchar el audio del video, y se escucha claramente en el medio del forcejeo que uno de ellos, ¿sí? Uno de ellos le dice, matala, matala. A esto, lo que te estamos mostrando, pasó en Concepción del Uruguay. Esto pasó en Concepción del Uruguay. Ahí se baja, le muestra que tiene un arma. Ahí le grita, matala, matala. ¿Ves? Porque ella no suelta la moto. Ahí es cuando le dice, matala, matala, y le pega.
y ella, uno va para un lado y el otro se lleva la moto para el otro y la persona queda parada ahí en el medio. Uno de ellos dice llevaba un caño y la amenaza durante el forcejeo para quedarse con la moto, que es ahí cuando la amenaza y le tiende a pegar. Y se escucha, clarísimo se escucha, la palabra que dice matala, matala. Uno al otro le dice matala, matala. Después del robo, los dos sujetos huyeron del lugar. El hecho ocurrió alrededor de las 19:15. Generó preocupación entre los vecinos. La policía intervino posteriormente y se trabaja para identificar a los responsables y localizar la moto sustraída. No habíamos recibido informe. Yo pido disculpas porque nos mandaron este video y por qué no habíamos hablado de esto. Nos increpan a nosotros como que no está bueno. Nos increpan porque no nos enteramos de lo que había pasado. No nos habíamos enterado de esto, reitero. Esto pasó el martes a las 7:15 de la tarde. No habíamos recibido ningún tipo de informe con respecto a esto. Por eso no te lo conté. ¿Sí? Por eso no te lo conté. Pero digo, no, hablando con los otros colegas, nos dicen que no muchos tampoco se enteraron de lo que había sucedido. Lo vieron, lo terminás viendo en redes, ¿sí? Porque no lo habíamos visto. Reitero, esto sucedió en calle pública casi Bravo. Vimos ahí cómo la persona va en la moto, cómo la otra moto se le pone a la par y se le cruza. Primero le toca bocina fuertemente y se le cruza adelante. Se le cruza adelante. Y en ese momento que se le cruza adelante y empiezan con ese forcejeo, el de atrás se baja, empiezan con el forcejeo para quitarle la moto, uno tiene un caño en la mano y intenta, como que la amenaza como para pegarle, ahí la mujer deja la moto y se va. Uno se va para un lado y el otro se va con la moto robada. 7:15 de la tarde. Esto pasó a las 7:15 de la tarde. Obviamente que hablamos de la violencia y de estas cosas que pasan en otros lados, no acá. Nunca vimos que sucedan estas cosas en la ciudad. Entonces, cuando hay que decir las cosas, hay que decirlas. No es que nosotros no quisimos contarlo porque queremos tapar, porque no queremos. No, al contrario. Cuando nos llegó el video ayer, dijimos, bueno, a ver, ¿qué fue lo que pasó? Contémoslo, mostrémoslo. Reitero que esto sucedió en Concepción del Uruguay. Sucedió a las 7:15 de la tarde. Fíjate que la chica empieza a parar porque le empiezan a tocar bocina. Entonces dice, ¿qué habrá pasado? Y la moto se le pone a la par, a otra moto, y la mujer termina parando. Cuando para, era para robarle la moto. ¿Me entendés? Y con ese forcejeo, con un caño en la mano, que terminan amenazándola. Tristísimo, tristísimo. Y además la inseguridad, estamos hablando de las 7:15, reitero, 7:15 de la tarde, del martes, de este martes. Bueno, esto sucedió en Concepción del Uruguay, no sé qué pensás vos. Estamos en el 339977. Es lamentable que tengamos que contar estas cosas, porque las cosas, si las dejamos pasar, siguen pasando, y la idea es que no sucedan otra vez, que esto que lo vemos en la tele y que pasa en las grandes ciudades no suceda en la nuestra. Que ayer estuvimos hablando de lo bueno que es vivir acá, de cómo estamos acá, de la tranquilidad, más allá de algunas que otras cuestiones que se dan, ¿sí? Pero que estas cosas, que vos vayas en tu moto, dejás tu moto en una parada de motos y no sabes si cuando volvés está. Bueno, todavía estamos buscando la moto de mi amiga Jessica Fillastre. Nadie sabe dónde está. Y la moto estaba parada en el lugar de su laburo. Y la moto desapareció. No importa cómo, pero la moto desapareció y no debería haber desaparecido. Si vas y dejás la moto en un estacionamiento también, cuando volvés no sabes si está la moto. Porque alguien viene haciéndose el que es de él, entre tantas motos, y se la lleva. Pero no se encuentran las motos. ¿A dónde van las motos? Esto es lo que decimos. Y en este caso, esto que pasó es muy grave. Es muy grave. Le podrían haber pegado a la chica, a la mujer. Que no sé ni quién es, ni cómo se llama. La verdad es que lo único que tenemos es el video. Y la gente que nos dice, ¿por qué no hablaron de esto? Porque no nos enteramos. No lo contamos porque no nos enteramos. Y es muy feo tener que contarles a todos ustedes que esto pasa en mi ciudad. Y está feísimo. Porque se está poniendo, vos decís, pero ¿cómo? 7:15 de la tarde, tal vez iba a trabajar o volvía de trabajar, o iba a dar una clase, o no sé, o iba a hacer un mandado, no importa. Pero iba en su moto, por la calle, como corresponde, fíjate que hasta casco. Y los que iban también, los que fueron a robarle también. Aparecen a la par, le tocan bocina como para. Y ella aminora la velocidad porque además se le cruzan adelante.
Es tremendo, la verdad que es tremendo lo que se vivió. Y el grito además de matala, matala, eso es lo peor de todo. Cuando le tira a pegarle con el caño, con un caño que llevaba en la mano, y le atina como a pegarle dos veces y el otro dice matala, matala, que se escucha clarito en el video. Es tremendo, tremendo, tremendo lo que sucedió en la ciudad. Y que no lo habíamos visto, ¿sí? Reitero, no lo habíamos visto, por eso lo contamos hoy, pero esto sucedió el día martes, ¿sí? El martes. 339977 para que te empieces a comunicar con nosotros, ¿dale? Sí, porque tenemos mucho más. ¿Qué te voy a contar de la agenda si te lo vengo contando toda la semana? Todas las cosas lindas que tenemos para contar de la ciudad porque pasan cosas hermosas, ¿sí? Y todo lo que hay este fin de semana. Y además, que dentro de todo lo que va a haber el fin de semana hay sorpresa. Puede haber sorpresa en el centro de la ciudad. Sí, no es que venga Colapinto, dijeron. Pero yo ya sé cuál es. No, pero no te la puedo contar. Pero no te la puedo contar. Ojalá y se dé. La verdad que ojalá y se dé. Pachi, qué lindas fotos. No, es impresionante. Ya la estamos pasando para poder... No, voy a empezar a pasarlas ahora porque después me olvido. Y ayer, por ejemplo, si me pasaron algunas, me olvidé. Así que veo ahora todas y las vuelvo a pasar las que no tengo. Buenos días, dice que tengan un hermoso viernes. Un muy buen fin de semana también para vos. Dos tremendas fotos. Uno es un pequeño video, pero de 11 segundos. Y el otro es una hermosísima foto que nos manda Pachi. Pachi, ¿alguna de estas dos pasa para concursa? Están hermosas las dos. Vos elegí cuál. Una participa por el concurso de fotografía, sin duda alguna. Dale, contame. Griselda, hola, Pau, que tengas un hermoso día con muchos corazones. Gracias. Y a las 10:30 ya estabas acostada, pero Griselda, era muy temprano con una noche tan linda, casi de verano ayer, ¿no? Sí, casi ahí como que ya lo teníamos. Qué hermosa noche la de anoche, decimos nosotros porque acá hay alguien que ya a las 10:30 se había acostado. Pero está bien, está bien. No sé qué sucedió, ahora me fijo. Sucedió algo en el barrio Sarmiento en el día de ayer, donde la policía detuvo la policía en auto, en moto y muchachos contra la pared, Ereño y Henry. Y andarían con algo que no era de ellos. No sé, ahora vamos a preguntar. Hola, buen día. Lili de Puerto Viejo, me encanta que estés ahí todos los días. Sí, totalmente. Lili de Puerto Viejo, besote enorme. Gracias por estar. Para aquellos que nos están mirando, que no son de la ciudad, Puerto Viejo es uno de los barrios más antiguos que tiene Concepción del Uruguay. Ah, toma. Nada, bueno, está la Concepción y el Puerto Viejo. Así es, ¿no? Pero bueno, les mandamos un abrazo grande. Gracias, Lili. Besos también para vos. Che, se están esmerando en cuál es la foto. No sé qué van a hacer los fotógrafos. No sé qué van a hacer. Esta también dice, esa es del autódromo. Oscar, ¿esa es del autódromo? ¿O pareciera? No, pareciera. Decime dónde es. Para el concurso, me dice. Pero elegí una, tiene que ser una la que elijas. Me dice esta también. Claro, me mandó dos fotos. Yo necesito que elijas una, ¿sí? La subimos a las dos porque las dos están buenas. La subimos a las dos con tu nombre. Pero una sola es la que concursa, ¿sí? La que lleve tu nombre es la que concursa. Está, decime cuál de las dos, Oscar. Qué lindas fotos. Qué hermosas fotos. No, me morí porque son las dos tan muy lindas. Muy lindas. La de esta también tiene todos los colores. Arbolitos. ¿Cómo hiciste para que los arbolitos quedaran así todos? Ah. Es una foto, un atardecer divino, ¿no? Todo naranja detrás de los árboles y los arbolitos están uno así, uno al ladito del otro, se ven claritos y toda la hilera de arbolitos, me encanta. Hermoso. Lindo viernes para vos también, mi querida Rocío, que está del otro lado, allí la gente del Giacomotti, ya lo paso a producción, para que puedan ver del amanecer también de los amigos del Giacomotti. Buenos días, Pao, lindo viernes para ustedes ahí también. A ver cómo anda por allí la gente del Giacomotti, a ver cómo estamos en aquellos lugares. Atentos porque hoy tenemos visitas de la ciudad de Colón. Sí, hoy tenemos visitas de la ciudad de Colón, hoy tengo para regalarte entradas para el teatro, hoy viene gente que sí llega, no quiero decir demasiado, sí llega, viene temprano para charlar acerca del teatro. Y una cosa rara que me contaron ayer que me llamó mucho la atención de cómo es la función, y me parece que está bueno que vayas. Sí, vos andá, no, pero yo ya tengo mucho para hacer el fin de semana, vos andá, pero después te cuento, si no llegan, sí, para el horario...
Lo cuento yo, pero si no vienen hasta acá, para ellos poder contarlo. Para el concurso es esta, me dice, totalmente, estoy totalmente de acuerdo con vos. Es en el tránsito pesado, mirando hacia la entrada del barrio por el ex circuito Mena. No, tremendas fotos, chicos. Hermosísimas fotos, una más linda que la otra. Esa es la foto de nuestra amiga de Giacomotti, yendo para Giacomotti, amanecer total y absoluto. Así que Rocío, te mando un besote, beso grande para vos. Qué grande, que estén ahí, que vengan y se acuerden de nosotros y decir, mira, estos colores son para Pau. Ah, a mí me encanta. Me encanta que ustedes también empiecen a disfrutar. Y hay gente, tal vez, yo de hace un par de años atrás, ni te miraba el amanecer, pero no, ni la tarde, ah, mira qué lindo, y pasaba de largo. Pero después te das cuenta que es un lindo momento y que no todos los días son iguales y que podés mirar unos colores. Y vos decís, ¿dónde salen esos colores? ¿Cómo se forman semejantes colores en el cielo? Eso es lo que no podés creer. Va, yo no lo puedo creer. Pero digo, lo miro todas las mañanas y decís, qué lindo realmente. Sí, estoy atacada a la alergia, Se me pasa en un ratito, yo ya lo conté. Todas las mañanas arrancamos así, después se me va pasando. Si no se me pasa, va la pastillita de la alergia y se pasa. Ustedes quédense tranquilos. Teatro, te decía. Colón, la ciudad de Colón, viene hoy también a Concepción del Uruguay. Se trasladan hasta acá, así que van a estar charlando con nosotros en vivo. Y Javi Osti. Así que tenemos un lindo programa hoy también. Y alguna cosita que aparezca por ahí que ya se están conectando con nosotros y me gusta. Hola, me dicen por acá. Hola, me dice Sabri. Hola, buenos días. Que tengan una excelente jornada. Se los quiere. Ay, yo también te creo. Te quiero, Sabri. Te mando un beso. Sabri, ayer subimos en @acostadetodos.cdlu. Subimos tu foto. Si querés la podés mirar. Tiene tu nombre abajo. Sí, y ahí están con las otras con las que participás en concurso. Fíjate que dice concurso fotográfico. Dice concurso fotográfico la mejor foto, una cosa así. El flyer, entra ahí, cliclea, están las destacadas, ¿sí? Cliqueas ahí y empezás a poder mirar todas las fotos que están allí. También está el de Mato en Mano, como buen entrerriano. Todas las fotos de Mate en Mano, como buen entrerriano, también tienen su lugarcito armado ahí en acostadetodos.cdlu. Noticias, entra ahí, cliclea, están las destacadas. Sí, cliqueas ahí y empezás a poder mirar todas las fotos que están allí. También está el de Mato en Mano, como buen entrerriano. Todas las fotos de Mate en Mano.

Nosotros, vos y yo, los videos virales, las cosas que andan dando vueltas. Hay un viral que después le voy a preguntar a producción si lo tiene, porque ayer el que lo vio en mis redes se sorprendió y dijo, ¿cómo no lo pasé? Yo dije que lo iba a pasar y me olvidé. No, en realidad se nos pasó, tuvimos mucho ayer. Y no lo pudimos pasar, no tuvimos tiempo. Así que hoy vamos a tratar de pasarte este videito y seguramente puede ser ahora después de las 9. Porque no tiene desperdicios el video. No, no tiene desperdicio. Habla de lo que prometen los políticos si llegan a ganar. Pero en un acto, de verdad, no es de acá de la Argentina, no, chicos, no me ando metiendo en cualquier cosa, no, no, no es de acá de la Argentina, es de un país vecino, ¿sí? Es de un país vecino, escuchá, y en ese país están todos ahí hablando, están todos en un acto político, y la persona que está arriba del escenario promete algo que te caes, mirá, si no lo viste todavía en las redes. Te caes de la risa al estilo Condorito Plop. ¿Eh? Sí. No, no, no se puede creer. Voy a decir, ¿qué dijo? ¿De verdad promete eso? No, no. No se puede creer. Mira que he escuchado promesas, hemos todos escuchado promesas, pero como la de esta, no, no, no, no tiene desperdicio. Me dicen por acá, hola, buen día, 18 de septiembre, se conmemora el Día Internacional de la Igualdad Salarial. Es verdad. ¿Se cumplió en algún momento esta cuestión? Ponele, me dice. Sí, tal cual. Por eso mi pregunta, Silvia, por eso mi pregunta. ¿Se cumplió en algún momento esto de la igualdad salarial? No lo sé. Busca, dice, lograr la remuneración igual por un trabajo de igual valor para hombres y mujeres. Que tengas un fabuloso viernes. Besos también para vos. Besos, besos, besos. Ajá. Sí. Pero es increíble, sí, yo también, no, pero a mí me gusta decirlo porque parece, pero ya las cosas no son de película. Claro, me dice Pau, dice, el accidente que ocurrió de alguien que se cayó y que fue atropellado, ya no es de película. Los que estamos todo el tiempo en la calle, vemos cómo distintas cosas y vemos cómo las personas quedan al borde del peligro. Tenemos para enumerar un montón. La verdad, mirá que descifré la última parte del mensaje, lo descifré. La verdad, tenés razón. Yo lo digo como chiste, como para que la gente me preste un poco más de atención en ese caso cuando digo, lo que pasó fue de película. Pero ya no es de película, porque pasan las películas y pasan la vida real. Pasan la vida real y también pasan las películas. Y claro. Y acá pasó en concepto. Pero es raro lo que haya pasado acá. Ahora, lo que me interesaría saber es si tenemos algún dato con respecto a el vehículo que pasa y choca a este señor que se cae del camión. Eso me interesaría saber. Para que empecemos a dar entre todos los medios de la ciudad, empezamos a contar. El auto es de color tanto, era marca tanto, tenía el que se acuerda la patente, alguna imagen acerca de ese momento. Que podamos encontrar por ahí, que lo podamos ver y que lo podamos contar, contárselos a todos ustedes. Y encontrar al responsable de esto, encontrar al responsable de esto. Así que vamos a ver. Hola, hermosa, buen día. ¿En qué barrio sucedió ese robo? Reitero, el robo de la moto fue en calle pública y casi Bravo. Calle pública, casi Bravo. No sé cuál es. Ahora lo busco y te lo digo. Hoy viene gente de allá de tu zona, mi querida amiga Gise. Te mando un beso grande. Hoy viene la gente de allá de Colón que viene a promocionarnos cosas acá a Concepción del Uruguay y vienen a este programa. Así que van a estar por acá. Van a ser varios, sí, van a andar por los medios de la ciudad. Y uno de los momentos va a ser acá esta mañana en un rato nada más. Van a andar por acá, así que prepárense. Así que te digo, Gise, que lo vamos a tener por acá, a la gente de allá. Buenos días, ¿cómo andan ustedes? Yo acá dentro de casa haciendo. Ah, mira qué lindo. Haciendo bolucosas. Ah, pero mira qué lindo. Que mejores pronto, dice. No, es un ratito, Gise. Esto acá es un ratito. Ya en un ratito se me pasa. Dicen. Yo acá dice haciendo bolucosas en casa porque estoy atrapado en una gripe. Ah, mira. Mira. Bueno, hay mucha gente con dolor de garganta, fiebre. El que no tiene fiebre se siente acalorado, pero no está con fiebre. Esto de la garganta, esto de la nariz, digo yo, tapada. Mucho anda la gripe. Y acuérdense lo de la última cepa que hablamos de la gripe que anda dando vueltas. Bueno, del COVID que anda dando vueltas. Una cepa nueva que hace que uno de todos los síntomas que tengas se prolongue en el tiempo, que puede ser hasta 2 semanas. Cualquiera, puede ser una tos intensa. Puede ser esto que se te tape la nariz o te caiga un agua en la nariz como a mí. No sé, pueden ser muchas cosas.
Pero es lo que pasa.

de lo que nos están contando. 339977. Me voy a ir a la pausa, sí, me voy a ir a la pausa porque es hora de pausa ahora. Y mientras recibo tus mensajes y mientras recibo tus fotos para el concurso, acordate, es lo que vos creas, un buen paisaje, un momento que hayas tenido, algo que vos decís, mira qué bueno lo que salió, saqué una foto y salió esto, y a mí me parece que es una buena foto. Bueno, que puede ser de un paisaje o que puede ser de algo, de una acción que viste, de un momento. Viste que a veces que decimos un abuelo en bicicleta con su nieto, o un papá adulto mayor con su hijo de la mano, que no es su nieto, es su hijo de la mano, y le sacaste esa foto de ese momento porque te pareció lindo el momento, algo en un parque que hayas visto, no sé, lo que a vos te parezca que haya sido que es una buena foto y que la sacaste vos, ¿sí? Es eso, una buena foto que la sacaste vos. 339977, la mandás ahí y la semana que viene tenemos ya que regalar. La mejor foto, que lo hacen los fotógrafos, sí, eligen los fotógrafos, la mejor foto, y si hay dos menciones, sí, que vamos a hacer especiales. Así que 339977, dale, tenés tiempo todavía para poder enviarnos esa fotografía. 339977, pausa, volvemos en un ratito.

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¿Cuánta gente del otro lado? ¿Cuánta gente? Qué lindo, estoy mirando la cantidad de cosas que nos van enviando, de las cosas que nos cuentan, que comparten con nosotros y está buenísimo. Así que si querés ser parte vos también de esta comunidad que se está armando, que está buenísima, que es la de la 98.1 Radio Franca, que es la de Click Stream CDLU y a costa de todos en el medio, sí, para poder llevarles a todos ustedes, y no sé, un poco de desenchufe, ¿no? Es un poco de desenchufe en realidad. Para todos. Ya empiezo a leer algunos mensajes también por ahí de la gente que se va comunicando con nosotros y quiero mandarle un beso muy grande, para porque lo estaba buscando acá, a nuestra querida Juli Pulido, ¿sí? Nuestra querida Juli Pulido, para que me parece que metí mal el dedo acá. Y que la doctora Juliana Pulido abre su lugarcito ahora, ¿lo vieron, no? Sí, dale, dale, dale, que ahora tenemos que estar ahí con Bueno, ahora no lo encuentro, no me voy a encontrar, después lo busco. De Juliana Pulido, que le mandamos un beso, @ a Juliana Pulido, y ahí la tenés en un lugarcito donde te va a dar todos los consejos sabidos y por haber. Sí, como un consultorio más, que te llegue más. No tenés que ir hasta el consultorio con ella. Estás ahí del otro lado y nos va a dar tips, nos va a dar consejos. Depende de lo que te pase, de lo que no te pase. Es como estar más cerca, ¿sí? De Juli. Así que le mandamos un besote muy grande a nuestra querida Juliana Pulido, nuestra licenciada en nutrición, que le mandamos un besote. Y ahí del otro lado, ayer nos contaban, decían, vamos a darle una mano a Juli, pero por supuesto. La profesional por sobre todas las cosas, que empezó dando consejos, mirá qué loco. Empezó dando consejos cuando fueron al Mundial, ¿se acuerdan? Con el Mundial se acercó mucho a los chicos de Super de Barrio y ahí empezó a darnos consejos de qué podíamos ir a comprar al Super para comer más sano, para que las picadas sean más sanas, porque teníamos muchos partidos, porque qué sé yo, qué sé cuánto, pero había que saber comer y qué comer. 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Con Juli ahí del otro lado. 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Y ahí la encontrás a María Juliana Pulido, que es la que te va a acercar, no sé, un consejo, un videíto, un tips de algo, alguna cosa, y ahí estaremos todos siguiéndola, ¿dale? Así que le mandamos un besote muy grande a Juli Pulido, que ahí también tiene su lugarcito, que decidió y se animó, porque nosotros decíamos acá, estás lindo en cámara, Juli, estás lindo en cámara, ¿eh? Y ahí se anima ahora también a hacerlo, así que está buenísimo y le mandamos un besote muy grande. ¿Qué cosa esto, para aquellos, lo digo esto, para que presten atención, aquellos, esta es otra de las noticias raras que aparecen en el mundo, pero digo, ¿qué cosa cuando, viste que vos decís, tengo un amigo o alguien de la familia, es bichero, es el que está todo el tiempo, sí, encontré un perrito, un gatito, el conejo, el que me le dieron un cobayo por allá y lo tiene, y en la casa no sabés, tiene allá un campo, no sabés la cantidad de animales que tiene, pues re bichera la persona, viste que te cuentan eso, re bichero se dice, bueno. Hay una familia muy bichera, hay una familia, escuchen esto, en Bolivia, que decidió adoptar a un pequeño gatito. Lo van a ver porque le están todos hablando de esto. Un pequeño gatito, lindo el gatito, hermoso el gatito, hasta que el gatito empezó a crecer y vieron como que se comportaba no de la manera que se debía comportar un gatito, siendo que estaba domesticado. Sí, el gatito empieza a crecer, pero tenía actitudes que ya se ve que llevaba internamente que no eran propio de. Una familia de Bolivia encontró un cachorro de pequeño, un felino, durante más de un año lo crió como si fuera un gato doméstico, pero el animal empezó a cazarle las gallinas, me muero, tenía un maullido diferente y mostraba un comportamiento claramente depredador. Lo que nadie sabía era que estaban frente a un animal que la ciencia todavía no había identificado formalmente. Esto pasó en Bolivia, señora, señor. Una cosa loquísima. El felino fue estudiado entonces en la región de los Yungas, en Bolivia, y los análisis genéticos terminaron relevando algo extraordinario. Se trataba de una nueva especie de felino silvestre, bautizada científicamente como, escuchen esto, Leopardus tilcayo.
eran leopardos. Y ellos pensaban, bueno, no deja de ser felino, chicos. Está bien, no deja de ser un felino que vos podías tener en tu casa tranquilamente, sin ningún tipo de problema. Lo encontraron, estaba ahí dando vueltas mientras ellos salieron de caminata por un cierto lugar. Lo encontraron y lo adoptaron, se lo llevaron a su casa. Pero el gato, el que ellos pensaron que era un simple gato, empezó a maullar distinto que un gato, raro, y empezó a cazarle los animales que había en la casa, siendo que se había criado con esos animales. Empezó a ser como muy depredador. Lo llevaron al veterinario y le dijeron, pará, este es un felino distinto. Es un Leopardus tilcayo. Así el estudio publicado, dice, por la revista Cure in Biology, la establece, dice, como una especie diferente de gato. ¿Viste? No deja de ser un gato. Mide unos 45 centímetros de cuerpo, tiene una cola de alrededor de 25 centímetros y pesa apenas 1,3 kilos o 1,4 kilos. ¡Ah! Por ahora, dice, se sabe muy poco sobre su población y distribución. Apenas existen 2 ejemplares vivos identificados y algunos registros de cámaras trampa que han visto en algún momento pasar alguno en el medio de la selva. Lo encontraron cuando salieron de caminata. Andá a saber dónde se metieron de caminata. Encontraron ese pobre gatito ahí, ¿me entendés? Y lo levantaron y lo llevaron. Es una especie de gato de más de 100 años en Bolivia, pero que solamente sabían que existía uno. Ahora encontraron el segundo. Obviamente que el gato, llamado gato, ya no era tan gatito común y corriente, sino que era un gato depredador. Así las cosas, señora, señor. Así que tengan cuenta cuando le mandan algo a su casa, cuando usted dice, me vino con un perrito de no sé dónde, me vino con un gato de no sé dónde, me trajeron, qué sé yo. ¡Chao, chicos! Besos, abrazos. Tengan cuidado. Tengan cuidado con qué gato lleva. Bueno, hasta ahí nomás. Hasta ahí el chiste. El resto lo siguen ustedes. 313-9977 para que te comuniques con nosotros. Buen día, Pao. Hoy también es el día de... No te puedo creer. Pero ¿quién come? ¿Quién lo hace sin, por ejemplo? No sé, no. Pero bueno, puede ser que haya alguien que no. Dice, hoy es el Día Internacional de la Hamburguesa con Queso. No. Pero sola, la hamburguesa sola con queso, es solo, no es con todo eso que vos pusiste ahí. Y no, pues ya, el cheddar, el pepino, que tenga cebolla morada, que tenga cebolla, que tenga lechuga, que tenga tomate, ya como un montón. Y se me perdió el queso, no sabes dónde, chicos, no. Es hamburguesa con queso nomás, no, mentira. Hoy es el Día Internacional de la Hamburguesa con Queso, así que el que no sabe qué cocinar, me parece que hoy, por ser viernes, puede darse el permitido, puede sorprender en la casa y esperar a los chicos que vienen de la escuela repilas porque se viene el día de la primavera y se viene el picnic. Algunos tendrán picnic hoy, otros tendrán la semana que viene. Me contarán ustedes ahí del otro lado, a ver, 313-9977, hoy es el Día Internacional de la Hamburguesa con Queso. Así que, no creo que alguien nos traiga una hamburguesa con queso, olvídate. No creo que nadie nos traiga acá a Lucilo López 977, dado la dirección y todo. Lucilo López 977, entre República de Chile y Rivadavia. No creo que nadie nos traiga una hamburguesa con queso. Pero no hay imposibles tampoco. No hay imposibles. Agradezco a todos los que están ahí del otro lado. Se ríen en todo. Hay gente que me comenta todo lo que voy diciendo. ¡Para un poco! Fernanda me dice, hola Pao, buen día, fotito para el concurso. Hermosas las fotos que están mandando para el concurso. La verdad, quiero agradecerles a todos, las de Oscar, las de Fernanda, la de Silvio, la de Miriam, creo que también, que mandaron ayer, divina, del pórtico ahí de la isla, divina. Seguimos recibiendo más todavía para fotos para el concurso. Tahuatú, que me acaba de mandar una foto muy buena. Viste que yo recién dije, no sé, esa foto que a vos te parece que es la foto por el momento que captaste. Él captó un momento en el campo muy bueno, muy bueno. Y nos mandó esa foto. Mírenla porque la vamos a subir en un rato. En un rato la subimos. Dice Pao, con respecto al robo de la moto, sí, que fue en el barrio de Aquemar, que hoy allí se me preguntaba dónde fue, en el barrio de Aquemar. Lo sabía hasta que me dijiste la dirección, ¿viste cuando me dijiste la dirección? Digo, claro, en el barrio de Aquemar era, ya lo había leído.
Dice, con respecto al robo de la moto, y nos ponemos serios, dice, yo soy uno de los que está a favor de la aportación de armas. Porque dice, quieren prohibir las armas, pero el delincuente nunca acata esa ley. Los países menos o con menos violencia es, dice, los que más armas tienen las personas de bien. ¿Te acordás, dice, cuando... ¿Te acordás, dice, cuando festejaban con bombos y platillos la entrega voluntaria de armas? ¿Bajaron los robos? Pregunto. No, no bajaron los robos. Que tenían que ver si tenían armas o no. La entrega estaba buena, me parece igual la idea. La entrega voluntaria de armas. Me parece bien. Y que quien tenga un arma también la registre, que lo haga legalmente. Que quien tenga un arma en su casa, porque le gusta cazar. Bueno, acá ahora te leo algo más, ahora que dije esto. El que le guste cazar, el que... Bueno, no lo sé. Pero que sea legal el arma que tengas en tu casa y que la tengas registrada. Que si la policía va por X motivo, vos le puedas presentar que ese arma es legal, que vos la registraste, que está tu nombre, y presentar los papeles del arma como corresponde. Ahora, por esto digo que dice Tahuató, ¿no? Con respecto al robo de la moto. Yo soy uno de los que está a favor de la aportación de armas. Lista larga que hemos hablado, de la cantidad de temas que hemos hablado y que digo que siempre vuelven cuando pasan estas cosas. Este sujeto que iba en la moto y que se ponen al lado de otra mujer que iba en moto a las 7 y cuarto de la tarde en el barrio de Agmer, que le empiezan a tocar bocinas como para decirle algo y en realidad le cruzan la moto adelante y ella tiene que parar, obligadamente tiene que parar. Le quieren robar la moto, empiezan con un forcejeo y se ve que él saca como un caño. Acá dice que no es un caño, que es una escopeta lo que tenía el chico y por eso el otro le grita matala, matala. No puedo dar fe de eso. La persona que me lo manda me dice que sí porque conoce a alguien del barrio y que le contó lo que sucedió, pero no puedo decir yo si es así. Lo que nosotros vemos es un caño pareciera. No veo un arma, veo un caño. Nada más lo que se ve en las imágenes, ¿sí? Imagen de un vecino, además de una cámara de un vecino que capta el momento en donde sucede todo, ¿sí? Y es la imagen que se ha hecho viral en todos lados. Lo que nosotros te decíamos es qué pensás al respecto de este robo, ¿sí? De esto que sucedió en una calle de Concepción del Uruguay en plena tarde, donde sí le podría haber terminado de otra manera y estaríamos hablando de una mujer que fue herida, por ejemplo, porque le robaron la moto. ¿Y cómo sigue esta historia? ¿Cómo siguió esta historia? La policía está al tanto, o sea que se debe estar en plena investigación, estimo yo, de este caso, que no tenemos parte oficial. Yo soy legítimo usuario, dice, hace 31 años. Mirá vos, hace 31 años. Por eso está a favor también de esto, ¿no? De la aportación de armas legal, lo dice ahí. El amigo. Fue en el barrio de Quemar. Sí, gracias, Goyo. Gracias por toda la data, Goyo. Goyo me agrega respondiendo a nuestra amiga que nos decía en qué barrio era. Buen viernes, Pao, dice. Buen viernes. Ay, mate en mano como buen entrerriano. Qué indignante lo que hacen con los bomberos. Con toda la tecnología que tienen las fuerzas que se triangulan las llamadas y al toque salta procedencia por el llamado, deberían ir presos. Deberíamos ubicarlos. Y ayer era muy, muy indignante lo que sucedió porque nosotros escuchamos las sirenas. ¿Cómo salió la sirena de los bomberos para ir a ese incendio para ayudar a los pseudos que llamaron que se estaba incendiando en 12 del Norte y no me acuerdo cuál era la otra calle? Pero digo... que cuando llegan los bomberos fue un llamado falso, digo para aquellos que escucharon los bomberos y que no se enteraron. Anoche, cuando se llamó a los bomberos a las 9 de la noche, fue un llamado falso a los bomberos. Cuando los bomberos llegaron a la dirección que les dieron, no había nada. Nada pasaba. No sé quién se divierte haciendo estas cosas. Pero tal vez ahí Pablo en el 03442 publicaba y en el último párrafo decía... Es como que si lo estuvieran viendo riéndose de lo que está sucediendo, de que el cuartel de bomberos haya enviado a los bomberos al lugar, como que lo disfrutan. Y ponele que sí, ponele que su gracia sea esa, ¿no? Pero es realmente, como dice Cris, indignante. Ayer estábamos todos muy enojados. Por eso dijimos, todos vamos a hablar del tema hoy, porque hay que hablar de este tema y de qué manera terminar con esto. O sea, tiene que haber un identificador de llamada, de quién te está llamando, de dónde. Y una vez que sabemos quién es la persona, vamos hasta el lugar.
es así, nos vamos hasta el lugar. Y ahí es la demanda, ahí es la multa, ahí es un acta, no sé. Pero que hay que encontrar a la persona que hace el llamado y que se divierte llamando a un bombero y que no pase nada, hay que encontrarla. Bueno, hasta ahí digo yo, hay que encontrarla, nada más que eso. Los vecinos están organizados en grupos para avisarse entre ellos y alertar a la policía, como en todos lados. Lamentablemente esto está pasando en Concepción del Uruguay. Robos de garrafas, bicicletas, asaltos a estudiantes, que además, sí, claro, están allí en la zona. Sucede seguido, barrio de Akmer. Fíjate acá que me tiran más data de lo que está sucediendo en el barrio de Akmer. Los vecinos están organizados en grupos por WhatsApp para avisarse entre ellos y alertar a la policía, como en todos lados. Robos de garrafas, bicicletas, asaltos a estudiantes. Sucede seguido, esto es lo que nos están contando con respecto allí a lo sucedido en el barrio de Akmer. Abrazo grande para todos los que nos están mandando mensajes. Algo en proceso para el finde. ¿Cómo algo en proceso? Nos manda una foto, nos manda... No, me morí. Lo dejo a tu criterio, dice... Ah, lo de la foto, bueno, la que me guste a mí. Pero son las dos están buenas, una más linda que la otra. Bueno, vamos a poner una, Pachi. Te mando un abrazo. Escuchá, me manda una foto de un bol con algo adentro. Ahí está, con algo adentro. Es un bol que tiene una mezcla adentro. Y abajo pone, algo en proceso para el finde. ¿Y qué te saco que puede ser esto? Porque no sé exactamente qué es. ¿Puede ser una mezcla para hacer un budín de pan? Díganme si no. ¿Puede ser una mezcla de torta? Díganme si no. Puede ser, no sé, chicos, es un algo adentro de un bol esperando que a ver qué hace. ¿Se mete al horno esto? ¿Es dulce, salado? ¿Qué sería? O ni vos sabes qué sería. Que la gente tire, que la gente nos cuente. Por favor. Bueno, ahí estamos. 33-9977 para comunicarse con nosotros, para contarnos a nosotros que estás ahí del otro lado. Lela, en un rato te escucho, ahora no te puedo escuchar, pero te escucho en un ratito nada más. Así que No, estoy impactada con la noticia del gato, chicos, porque aparece más acá, estoy pasando así, veo, en otro lugar dice, lo crearon como un gato y el ADN reveló que era una especie desconocida. Esto fue en Bolivia. Sí, lo van a ver en todos lados, lo van a ver en todos lados. Es realmente tremenda la noticia de la familia. Ahí voy, Gus, ahí voy. Gente de la familia que pensaba que tenía un gatito y no lo era. No, tremendo. Pausa cortita o un aviso cortito. Dale, 98.1, ahí nos escuchás en Radio Franca. Nos ves a través de Click Stream Cedelu, a costa de todos. Pausa cortita y volvemos, dale.

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0: 9 de la mañana, 35 minutos. En un rato nada más también. Yo ya tengo visitas en el estudio, pero en un rato nada más ya llega la otra visita que viene de viaje. ¿Sí? Así que, bueno, ahí lo vamos a tener en un ratito nada más por acá, en la ciudad de Concepción del Uruguay, a los amigos de Colón. ¿Sí? Así que en un ratito nada más andarán por acá. Pero recién, mirá, qué casualidad, él viene en otra faceta, en realidad. Está Gustavo Cámara con nosotros. Buen día, amigo.
1: Buen día, Pau. Buen día a toda la gente. Qué lindo estar acá con ustedes.
0: Bueno, qué lindo tenerte. ¿Eh?
1: Gracias,
0: qué lindo
1: gracias.
0: Tenerte.
1: Siempre.
0: Escuchá, y recién estábamos hablando en otra faceta tuya, pero tenía que ver con el tema, y acá están preguntando algo. La faceta de las llamadas falsas a bomberos, porque sos bombero también.
1: Es así. Lamentablemente siguen habiendo esta clase de llamadas al cuartel, que claramente no las queremos por una cuestión de costos, principalmente. Es muy grande el costo que nosotros tenemos movilizando uno de los móviles, y el otro día también nos pasó en la ruta, entonces...
0: Era para que no te
1: basta, tapen. Basta, nada, perfecto. Pero no, la verdad que no es la idea. No,
0: lo de la ruta fue tremendo, que nosotros contamos, ustedes y la gente de Colón era, ¿no?
1: Sí.
0: Y movilizar todo para ir hasta la ruta, y cuando llegan ahí no hay nada, y anoche volvió a pasar.
1: Volvió a pasar, y nosotros donde recalcamos, tal vez no es tanto por ahí lo económico, sino es en el hecho de decir, vamos a tomar el de la ruta, ¿no? Nosotros nos estamos yendo a la ruta, nosotros normalmente no somos tanto personas en el cuartel de guardia. Hay guardias que somos 3, claro. Hay guardias que somos 7,
0: claro.
1: Y tenemos que salir. ¿Sí? Para nosotros es una emergencia.
0: Claro.
1: Entonces la tomamos en serio, entonces salimos. Imagínate que nosotros estemos en la ruta buscando el accidente como el otro día, y en este momento justo pasa un incendio aquí en la ciudad.
0: Claro.
1: Volver. O sea, nosotros no estamos,
0: claro, lo que nosotros decíamos,
1: no estamos
0: antes.
1: De broma. ¿Sí?
0: Claro.
1: Si bien muchas veces, gracias a Dios, pasan pocas cosas, no tan graves, por así decirlo, y estamos en el cuartel, pero estamos a la espera de que no pase nada. Pero cuando pasa, tenemos que salir.
0: Claro.
1: Y no lo tomamos a chiste.
0: Claro.
1: ¿Sí? Para nosotros corren riesgo vidas, y lo estamos tomando de una manera muy seria. No hacemos ningún chiste con respecto a las personas, ni siquiera con los animales.
0: Claro.
1: Y yo que a veces tengo ese contacto con los chicos y voy a las escuelas y charlamos, no, ni siquiera eso. Hay un...
0: Pero no hay una manera, como dice la gente acá, no hay manera de que ustedes sepan quién es la persona. O sea, no hay tampoco un algo que diga que bomberos puede identificar y la policía va y hace, no sé... Le levanto un acta por el falso llamado, le cobro una multa por el falso llamado, o sea, de alguna manera...
1: ¿El tema cuál es? Los identificadores de llamada, aparece el número cuando está sonando el teléfono. Cuando a nosotros nos suena el teléfono, lo levantamos, ¿sí? No vamos a pensar que es una broma o... A ver, hay gente que llama a la radio...
0: No te queda el registro.
1: No.
0: Claro,
1: no tenemos registro. Pero, por ejemplo, hay gente que llama a la radio.
0: Sí,
1: hay
0: gente que llama al cuartel. Estamos saliendo por 98.1 Radio Franca. Sí, tal cual.
1: ¿Estamos saliendo en vivo?
0: Sí.
1: Ah, saludo para mi mamá, mi papá, todos mis conocidos, gente de Villa
0: Elisa. Para Radio Franca. Y bueno, ahí Villa Elisa también nos escucha.
1: Genial, entonces. Y no, te decía esto de que, claramente, para nosotros una llamada es una emergencia.
0: Bien.
1: Si bien hay gente que llama y te pregunta a la farmacia de turno, ¿sí? Somos
0: servicios. Que te llama el bombero para preguntar farmacia de turno.
1: Totalmente. Hay gente que llama para otras cosas. Pero bueno, hay gente para todo.
0: Sí.
1: Y a costa de todo, nosotros vamos a estar pendientes y al servicio de la gente, por supuesto. ¿Qué sé yo? Una de las primeras cosas que nosotros llegamos cuando estamos en el cuartel es anotar la farmacia de turno, por ejemplo. ¿Sí? Porque sabemos que siempre
0: porque
1: hay personas
0: que
1: nos llaman y dicen, ¿sabes por casualidad la farmacia de turno? Sí,
0: pero aparte debe haber gente que ya los tiene a ustedes como... Llamale a los bomberos y pregúntale que seguro te dicen.
1: A ver, hay compañeros... son personas, ¿sí? Los bomberos son personas. Eso sépanlo, gente.
0: Como usted, como yo, y que en un día está en un día bien y un día está mal.
1: Exacto.
0: ¿A eso vas?
1: Exacto. Entonces, ¿qué pasa? Si te atiende Gustavo Cámara, capaz que se queda 10 minutos hablando con vos. Pero hay otros compañeros que tal vez no. Señora, llame otro número.
0: Claro.
1: ¿Pero por qué? Porque hay que tomar conciencia de que el número es un número de emergencia.
0: Claro.
1: Y mientras vos estás haciendo un llamado no tan urgente, no tan emergente, posiblemente haya otra persona que sí está tratando de comunicarse y está ocupado.
0: Perfecto.
1: Y es lo que nos pasa con los llamados de emergencia.
0: Los llamados falsos.
1: como el otro día, o sea, tomo esto por la distancia, sí. ¿no? El otro día, en plena ruta, ¿sí? Que no es acá nomás, y si nos pasa algo realmente serio...
0: ¿En la ciudad?
1: En la ciudad, llegamos tarde.
0: Sí, sí,
1: y
0: sí,
1: nosotros tenemos que pensar que, gracias a Dios, en nuestra ciudad tenemos una guardia activa 24 horas, ¿sí? Nosotros nos dividimos de tal manera para que todo el día haya bomberos listos para salir.
0: Claro.
1: En otras localidades, lamentablemente, por una cuestión de trabajo, por una cuestión de tiempos, por una cuestión de cantidad de personas, los bomberos están en sus trabajos, suena una alarma en la ciudad, ese bombero tiene que dejar lo que está haciendo, siempre y cuando pueda, tiene que dejar lo que está haciendo, ir hasta el cuartel, cambiarse, subirse y recién ahí salir en la emergencia.
0: Claro.
1: Tener la conciencia de que nosotros tenemos la bendición de tener los bomberos listos, ¿sí? Porque nosotros en menos de un minuto, minuto y medio ya estamos arriba del camión saliendo para la claro. emergencia. Que está bueno que la gente también sepa, porque a veces se nos ha enojado cuando hay una emergencia. Vos me llamás y yo te tomo datos. La persona que está al teléfono te va a tratar de tomar todos los datos posibles. Con todo el nerviosismo
0: que vos tengas
1: y la
0: del
1: locura
0: otro lado.
1: Que tenés claro. del otro lado, va a tratar. Que del otro lado lo normal es, ¿pero para qué necesitas el número
0: sí,
1: de
0: contacto? Claro.
1: Pasa por esto, por las llamadas falsas.
0: Claro.
1: ¿Sí?
0: No, está bien. Una cosa de, les digo, aprovechemos que está Gustavo y que nos puede contar. Justo llegó para ese momento en donde ustedes siguieron charlando y contándonos la indignación que tiene la gente con respecto a algo que contamos a las 8 de la mañana. Esto lo hablamos a las 8 de la mañana y la gente sigue enganchada con esto de algo hay que hacer. Y acá hay alguien que me cuenta cómo se manejan en la empresa. Me dice, hola Pau, no me quiero extender porque se nos va el tiempo.
1: No, no.
0: Pero dice, en la empresa en la cual trabajo, que también hacemos guardias, lo que se hace es tomar todos los datos del que llama. Esto es lo que dice acá Gustavo. Y volver a llamarlo para confirmar que efectivamente sea un llamado real. Desconozco cómo es bomberos, dice Gustavo. Gracias, Gustavo, por este dato. Es buenísimo.
1: ¿Otro Gustavo?
0: Es otro Gustavo.
1: Es bárbaro. No, es buenísimo.
0: Están buenos estar los dos en la seguridad, digo, ¿no?
1: Perfecto,
0: a pleno.
1: Perfecto. Vos sabés que sí, nosotros cuando tenemos una llamada tratamos de tomar todos los datos. Uno de ellos es el número de teléfono.
0: Claro.
1: Porque en el nerviosismo la gente te tomó y te cortó.
0: Sí.
1: Nosotros cuando estamos trabajando para dejarle una cierta tranquilidad a la gente, la persona que atiende el teléfono, el cuartelero en este caso, va tomando datos. Cuando suena el teléfono, estamos todos alrededor del teléfono, por si es una emergencia.
0: Claro.
1: Entonces vamos leyendo lo que va poniendo.
0: Salimos
1: ya
0: todos.
1: Donde puso una dirección,
0: ya
1: para nosotros
0: todos.
1: Ya sabemos qué salida. Ya estamos cambiándonos.
0: Claro.
1: El chofer, el que está de guardia, ya está prendiendo el camión. O sea, todo eso pasa en segundos.
0: Sí.
1: Y en menos de
0: porque
1: un minuto.
0: Porque además que es todo mecánico ya.
1: Totalmente.
0: O sea, ustedes ya lo tienen todo automatizado.
1: Tal vez cuando la persona cortó, nosotros ya estamos saliendo.
0: Ya salieron, claro.
1: ¿No es cierto?
0: Y lo otro que hay que decir, te lo dice quien atendió el llamado y se los va pasando a ustedes.
1: Exactamente. Pero nosotros, mientras más datos tengamos, más vamos a interiorizarnos, por una cuestión de haber aprendido, de lo que nos vamos a encontrar. Entonces, si nosotros tenemos... Una persona te dice, no, se me hizo chispa el calefón del baño, que es un clásico, ya sabemos para dónde vamos.
0: Claro.
1: Pero si a vos te dicen, se me prendió fuego la casa, vos estás pensando en una casa generalizada,
0: claro.
1: Entonces ya ese camión en el camino, ya le estamos mandando otro camión con agua.
0: Claro.
1: O sea, hay una logística detrás de ese llamado.
0: Sí, sí, sí, que tienen, es que es en realidad como se manejan ustedes, ¿no? El estar comunicados todo el tiempo para saber si el que llegó ya te avisa que necesita más gente, el que llegó te dice, mira, por lo que vemos, no, ya lo tenemos.
1: El día que pasó lo de la ruta,
0: sí.
1: Enseguida que nos comunicamos con Bellavista,
0: ajá.
1: Nos comunicamos con Gendarmería, o sea, estamos comunicados, las fuerzas trabajan en conjunto.
0: Bien.
1: Tratamos de hacer lo mejor posible, pero lamentablemente existen personas que se lo toman a chiste, a broma.
0: Sí, tremendo.
1: Nos ha pasado con chicos, por ejemplo. Por eso lo recalcamos tanto cuando vamos a las escuelas, de que es un teléfono de emergencia y que no se hacen bromas. Pero nos ha pasado con chicos donde sí hemos podido registrar el número porque llaman y te cortan.
0: Sí.
1: Ahí sí nos da tiempo de tomar un número de teléfono y ahí sí, llamamos por teléfono, te atiende una más y se suena el reto,
0: sí,
1: por no decir
0: sí,
1: otra cosa,
0: sí.
1: Se escucha el reto de fondo, te dije que no llamas. Bueno, entonces llamamos a los adultos a que nos ayuden, a que los chicos sepan de que no es broma. Y a los grandes, que no se comporten como chicos.
0: Buen día, Pao. Gus, querido amigo, verdaderamente es necesario cuidar a nuestros bomberos. Esto lo dice Claudia del otro lado, que te manda un beso.
1: Gracias, Claudia.
0: Y Claudia, así como nosotros estamos hablando de esto, y porque en realidad, porque Gustavo vino por otra cuestión, por otra faceta que tiene Gustavo en realidad. Pero como estábamos hablando del tema, digo, te voy a sacar unos segundos para hablar de esto, de este tema que tiene, que nos enojó mucho a todos anoche y que decíamos, bueno, tenemos que hablar todos de esto porque no puede volver a pasar, no tiene que volver a pasar por sobre todas las cosas. Pero estás en otra faceta, contame de qué se trata, esto de que te llaman, a vos te llaman las tablas.
1: Viste que...
0: el teatro, esto, las tablas a vos te llaman.
1: Te van diciendo, acá hay algo, vení. Vos sabés que esto surge, te voy a contar a la gente que tal vez no sepa, estoy haciendo también la licenciatura en periodismo en la Universidad de Concepción del Uruguay, y una de las materias que tenemos es expresión corporal. La tenemos de profesora a Solange Restaino, que es una de las chicas que está a cargo de la Yotivenco, la sala de Yotivenco, que están haciendo un montón de cosas. Cuestión que uno de los exámenes había que presentar una obra. Yo armo una obra, pero no la pude rendir porque el día del examen, ¿qué pasó? Gustavito estaba de guardia en el cuartel de bomberos.
0: Bien, entonces se me junta, no podía. Sí, claro.
1: No pude rendir. Pero como se ve que me comporté bien durante varias clases, me aprobaron la materia.
0: Bien.
1: Pero sin rendirla. Resulta que ahora la Yotivenco está presentando ya hace varios meses esto de tarot en escena, donde Alfonsina Ardáiz hace tarot en vivo y en directo.
0: ¿Qué?
1: Sí, tal cual. Esto para mí también es nuevo, ¿eh?
0: Yo dije que la gente prestara atención cuando vos llegaras porque lo ibas a explicar vos. Digo, es total. Raro.
1: No, es total. Ver, y me han contado cosas hermosas que surgen en eso. Lo lindo de esto es que lo que pasa ese día en escena, queda en escena.
0: Claro.
1: ¿Por qué te digo esto? Porque la gente
0: lo
1: se ha metido
0: acá. Lo que pasa acá, queda acá. Muere acá. Esto es claro, tal cual, sí, no digas nada.
1: Bueno, una de las técnicas que tiene esta obra es el hecho de que cuando vos vas llegando, vas a encontrarte con papelitos, biromes, y vos podés empezar a escribir, ¿sí? Vos podés empezar a escribir preguntas que vos tengas, sin poner tu nombre. Entonces, Alfonsina, cuando empieza a hacer tarot, lo hace en vivo y empieza a responder esas preguntas.
0: ¡Ah, qué bien!
1: Entonces, si bien hay gente que me han contado... se ríen, entonces vos te das cuenta quién puede llegar a ser.
0: Ah, este era
1: por eso Alfonsina deja muy en claro que lo que pasa ese día muere ahí
0: y queda ahí.
1: Después han tenido personas que han querido preguntar en vivo. Se animaron y dijeron, che, yo tengo una pregunta, ¿puedo preguntar? Por supuesto. Ahí está, preguntan en vivo.
0: ¿Qué cosa, no? Claro, porque puede salir cualquier cosa y puede decirte, o sea,
1: ¿cómo
0: el tarot
1: me va el trabajo?
0: En vivo.
1: Claro, ha salido como que voy a conseguir trabajo, como... che, mi marido me...
0: ¡No, señora! ¡Por Dios! ¿Por qué
1: te preguntó? Las cartas aparentemente no mienten, entonces te encontrás con eso y vos decís...
0: No, las cartas no mienten, aparentemente no. Es creer o reventar.
1: No, es tremendo. Vos sabés que en uno de los pequeños ensayos que hemos hecho, Alfonsina tenía que practicarlo. Y como yo estaba presente, dice que en un momento ella barajaba, se cae una carta y me dice... ¡oh, te están hablando a vos! ¡Pucha! Dije yo, ¿qué pasó? Digo, bueno, a ver, yo no soy muy, muy del tarot, ¿sí? Pero obviamente...
0: no soy de creer en esas cosas, pero...
1: viste que es como las brujas, que las hay, las hay. Bueno, y vos sabés que Alfa me dice, che, vos sabés que acá me sale esto de que estás descansando poco.
0: Sí.
1: Chan, dije yo, no duermo casi nunca. Viste que suena la alarma del cuartel, que salís, que no dormís, que la facultad, que la familia... no duermo. Apa,
0: claro, pero vos dijiste, nada, pero vos decís, esa es fácil, claro, pero es fácil. Nah. El tipo bombero duerme poco, sin duda alguna.
1: Te gusta, gusta divertirte, sí. Me dice. Apa, sí, me gusta divertir a la gente. Y me dice, son muy, está muy en el servicio. Claro, Alfonsina no sabía que yo era bombero. Alfonsina, yo no me conozco con Alfonsina. Alfonsina la conocí en estos días.
0: Ajá.
1: Porque claro,
0: pero
1: ¿qué pasó?
0: No saben. Alfonsina, ¿dónde vivís? ¿Cómo vas a saber que te pide bombero?
1: ¿Cómo las cartas no te lo dijeron?
0: Nació bombero.
1: Ahí estuvimos. Y bueno, y pasó que en esta oportunidad la obra está centralizada en el signo de Virgo.
0: Ajá.
1: Y Alfonsina, perdón, y Solange se acordó, mi profe de la facu, me dijo, ah, ¿vos sabés que la obra que había armado Gustavo en la facultad y no pudo rendir, tiene la personalidad de Virgo?
0: ¿Cómo?
1: Entonces me agarra y me dice, ¿te animás a hacerla? Y viste que a mí me cuesta.
0: No, sí, totalmente.
1: Una oposición, tremenda con esto de brindarle algo a la gente para que se ría un rato, y le digo, es obvio. Con el único problema que tuve con el flyer, que cuando lo vean dice artistas invitados.
0: Lo estábamos viendo recién.
1: Está el Juan Pigavino, un genio, que va a estar, le van a tirar las cartas, le van a leer su carta natal.
0: No,
1: no, no, es tremendo.
0: ¿Estás seguro?
1: El Juanpi es un genio, dijo, lo que necesiten estoy. Un genio, el Juanpi, le mandamos un saludo porque...
0: O sea, tenés que animarte.
1: Es tremendo. Y aparte, obviamente va a cantar.
0: Qué cosa, chicos, digo, tenés que animarte a hacer esto, ¿eh? Porque es, te puede decir algo muy... Bueno, no sé cómo será Alfonsina, si te tira de verdad todo lo que le dice a las cartas.
1: Y ella si trata hay algo de ser
0: muy,
1: cuidadosa.
0: Muy, claro.
1: Ella trata de ser cuidadosa.
0: Porque digo, hay cosas re grosas que, qué sé yo.
1: Lo bueno, a ver, como hablábamos recién, lo bueno es que si te salta algo grosso, como decís vos, después del espectáculo te quedás un ratito por ahí y le decís, che, Alfon, ¿podemos ampliar esto? Y seguramente después con Alfonsina lo pueden ampliar. Así que bueno.
0: Es como, no sé, por eso yo digo, no sé si se hizo alguna vez esto, si se ha hecho otras veces.
1: Mirá,
0: en otros lados.
1: Por lo que me cuentan las chicas, porque yo la verdad no estaba enterado, por lo que me cuentan las chicas, lo vienen haciendo desde marzo a abril.
0: Ajá.
1: Y arrancan con el signo de Aries y ahí van haciendo como mes a mes el signo que corresponde. Por
0: bien.
1: Eso ahora corresponde al signo de Virgo.
0: Claro.
1: Métenlo de Virgo. Por ejemplo, también dan el ejemplo con personas famosas.
0: Ajá.
1: En este caso es Freddie Mercury. Ajá. Y Amy Winehouse, que
0: oh,
1: son de Virgo.
0: Sí, claro.
1: Entonces, lo que hace ella es mostrar cómo trabajan sus personalidades a través de las cartas del tarot.
0: Chao.
1: Y bueno, y se venía dando todo esto con personajes y demás. Así que no, re lindo. Lo lindo que me han contado es que la gente se prende de una manera muy bien, se va muy bien. Yo voy a tratar de ponerle un poco de humor también a la
0: pero
1: noche.
0: Es lo tuyo.
1: En el... Yo creo que sí. A ver, junto con los chicos de Letruchet.
0: Claro.
1: Siempre nos juntamos. Con los chicos hace más de 16 años que estamos.
0: Bien.
1: Si bien estamos un poco en stand-by, pero estamos. Pero siempre nos volvemos a juntar para ver espectáculos que hemos hecho. Y algo que nos alimenta muchísimo es escuchar a la gente reír.
0: Sí, ¿viste? Pero problema, a ver, claro.
1: Siempre nos juntamos con los chicos hace más de 16 años que estamos.
0: Bien.
1: Si bien estamos un poco en stand-by, pero estamos. Pero siempre nos volvemos a juntar para ver...

0: no descubrieron. Allá, mira, allá arriba te están mirando ahí. Tenemos amor. Cámaras en todos lados.
1: No, tremendo. Estoy rodeado.
0: Allá arriba, sí.
1: Estoy rodeado.
0: Que, gracias. Muchas gracias. A Vero, a Lelo, les quiero agradecer. Mira que dámelo, porque no, las fresas son las que más me gustan. ¿No
1: a mí también me gustan, me encantan. ¿Sí? Tienen un aroma.
0: Pero no te precioso. Las voy a dar porque me las voy a quedar yo. Era re mala.
1: Dijera, mi mamá solía cortar.
0: ¡Ay, chico!
1: No, hermoso. Hermoso
0: no,
1: el gesto.
0: Divino. Hermoso el gesto. Me encanta, me encanta. Gracias, Vero, Lelo, Lelo, Vero. Un besote enorme para ustedes. Y gracias por este gesto. Esto es un re mimo, ¿me entendés?
1: No, no solo eso. No solo eso.
0: Sí, sí. Ver, no, ahí está, allá arriba. Mirá,
1: ahí está.
0: Mirá.
1: A la vista.
0: No, no, totalmente. No, totalmente. No, genial, es maravilloso.
1: Genial. Aplaudo a la gente que tiene gestos así.
0: No, pero siempre, bueno, sabes cómo Vero y Lelo nos miman, desde que los conozco siempre, nos hacen esos mimos tremendos. Y es verdad, a mí me encanta la fresia, me muero porque digo, qué justo. Y después le voy a contar, Vero, después te cuento algo que yo había pensado. Y es esto, maravilloso, me encantó.
1: Aplaudo el
0: gesto. Sí, aplaudimos. Es el mismo que hay que hacer.
1: Que se multiplique. Yo siempre soy esto de empezar a multiplicar los buenos gestos.
0: Tiene que ser
1: más
0: cadena.
1: En los tiempos que vivimos.
0: Tal cual.
1: Vamos, gente.
0: Tal cual. Así que volvemos al tarot al tarot en escena.
1: Así que ahí estamos.
0: La Yotivenco, ¿dónde está la Yotivenco?
1: Yotivenco está en Estrada 1489, frente a la escuela Leprati.
0: Ajá.
1: Por calle Estrada.
0: Sí.
1: Ahí van a ver todo su portoncito negro. Y ahí van a poder ingresar al sala.
0: ¿Frente a la escuela Pocho Leprati?
1: Sí, señora.
0: Mirá vos. No sabía que estaban, estamos re cerca.
1: Lo vas a saber este sábado a las 21, que
0: claro.
1: Va a salir, vas a estar seguramente.
0: Está. Ya dije que tengo mucho para hacer el fin de semana, basta.
1: Pero una de las cosas es esta. Porque te vas a encontrar, que estás ahí del otro lado, sí. Seguramente ustedes
0: ahí,
1: allá. Vos que estás del otro lado, vos querés estar con Pau, sí. Venite este sábado 21 horas en la Yotivenco, ahí te sentás al lado de Pau y compartís el espectáculo.
0: No, que yo ya estoy en otro lado, la gente ya sabe.
1: Hacé bilocación, nena, no sé. Manejate. Resale al Padre Pío que hacía bilocación y ahí.
0: Y de ahí vamos. Bueno, la verdad, muy, pero muy lindo. Saludos a Gustavo, dice Chuchi. No, por eso yo no entiendo cómo, ¿sí? Como nuestra Solange no sabía que este hombre era bombero, porque es la persona más conocida.
1: Debe vivir adentro del Tupperware.
0: No, Tupperware. Sí. Le mandamos un beso grande a Solange.
1: Sí, sí.
0: A las chicas de la Yotivenco un besote enorme. Y bueno, es una cosa más que puede hacer la gente este fin de semana. Hemos contado tantas cosas para hacer. Por eso digo, Gustavo, cuando la gente te dice, a mí me da mucha bronca, cuando la gente dice, en Concepción de Uruguay no hay nada para hacer. Ay, me reaburrí porque no sabía qué hacer el fin de semana.
1: Bueno,
0: ¿cómo te aburriste?
1: Tal cual. Gracias a Dios están estas salas independientes de teatro que están haciendo muchísimo, que es un gran sacrificio. Yo la verdad que no soy asiduo, o sea, no participo tanto, porque lo mío realmente no es actor, lo mío
0: de
1: es corajudo.
0: Claro,
1: esto es concreto puro. Entonces, nada, pero sí me gusta que la gente se divierta y por eso vamos a tratar de ponerle un poquito de humor. Y esta gente que sí se dedica, que como decís vos, hace cosas para que vos puedas ir, divertirte y estar y compartir y salir un poco de la rutina y salir un poco de la rutina. Ah, rutina se llama mi unipersonal. Así que bueno, nada, aprovechenlo. Es verdad, como dice Pau, hay cosas para hacer, hay cosas para visitar. Y este sábado, 21 horas, Yotivenco, te espero.
0: Bueno, así que la verdad está bueno. Mirá qué lindo, tarot en escena. Gustavo, cámara, actor.
1: No, por Dios. O sea que cuando me tiran el flyer de artistas invitados, le digo, no, poneme la C de corajudo, porque no llego ni a corajudo, a la C nomás.
0: Así que bueno, Gustavo, la idea es que hayas venido, que invites a la gente. Es otra opción más, por eso yo digo, tenemos tantas cosas para hacer y esta es otra opción más que le damos a todos ustedes, ¿sí? Para que, ahí dice, mirá, ¿está
1: ahí
0: bien está. Así?
1: Me encantó.
0: Fíjate que dice, ahí abajo, Gustavo Cámara.
1: Me encantó.
0: Corajudo.
1: Me encantó. Genio. Me encanta.
0: Lo pedí, lo tenés acá.
1: Técnica, te amo. Me encanta.
0: Es lo que necesitábamos, dice. Es lo que necesitábamos. Bueno, que se vaya, que puedan ir a verlo. La Yotivenco, tarot en la escena. Se habla de Virgo.
1: Virgo es
0: ahí
1: el
0: pueden celular. Ir todos igual también, todos los que sean de ese signo.
1: Por supuesto.
0: Para saber, porque por ahí se pueden enterar de muchas cosas.
1: Es que hay muchos que se vienen hablando y se vienen juntando y vamos a ir todos, vamos a ir.
0: Está re bueno, está
1: es
0: re bueno.
1: Es entenderse también un poco, vos sabés que esto me decía Alfon, porque hay gente que piensa que es de tal o cual forma y actúa de tal y cual forma y a veces no entienden. En mi caso, por ejemplo,
0: mira,
1: soy taurino.
0: Acá vinieron las chicas, ajá.
1: Yo soy taurino, por ejemplo, y viste que al taurino siempre le dicen que es terco.
0: Sí.

0: No sé en qué se basan. No,
1: No,
0: pero
1: no le exijas hacer algo, déjalo que lo haga solo.
0: no vamos a pelearnos en vivo y en directo, ¿sí? No es la idea es
1: Ah,
0: divertirnos.
1: bueno, yo tengo un tobrino en
0: No.
1: casa.
0: Pero vos sabés que no, que en realidad.
1: Sugerirle hacer algo,
0: Pero en
1: no
0: realidad
1: le
0: no
1: des
0: es
1: la orden.
0: terquedad, viene por otro lado esa
1: Sí,
0: terquedad. Pero no,
1: sí.
0: no viene por terco, viene por otro lado.
1: Bueno,
0: Esto te lo
1: ponele.
0: da, así que bueno, si sos de Virgo, anda a conocerte un poquito más.
1: Claro, anda a conocerte un poquito más, entre el orden y el caos, así se llama, ¿eh? 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
0: ¿Lo
1: viendo recién
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0: Si no, lo buscamos.
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0: Muchísimo.
1: para que puedas darte una vuelta también por ahí. Gus, gracias por haber venido.
0: Gracias por haberme dejado venir porque me autoinvité en realidad,
1: Él se
0: señora.
1: autoinvitó,
0: Señora, en
1: sí.
0: serio, le digo. Mandé, le digo, che, ¿puedo ir? Sí, dale, venite. Genios, genios totales, te quiero un
1: Aparte
0: montón.
1: teníamos un solo lugarcito, era ahí o era
0: Era para
1: ahí,
0: mí,
1: era
0: era
1: para
0: para
1: vos.
0: mí.
1: Aparte, mirá el momento que llegaste.
0: Tremendo.
1: Era todo para vos tu
0: Gracias. ¿Cómo eran los
1: momento.
0: nombres?
1: ¿De
0: Agradecemos
1: quién?
0: de
1: De
0: vuelta.
1: Avero, Lelo, Lelo y Vero.
0: Lelo y Vero, Vero y
1: Sí,
0: Lelo.
1: Vero y Lelo. Ahora vas a
0: Tremendo.
1: probarte un alfajorcito y si
0: A
1: te
0: ver.
1: gustan te vas a ir a Saninetti. Escuchá, 12 de octubre y Saninetti y ahí están
0: Ajá.
1: Vero y Lelo, Lelo y Vero. Y ahí te podés
0: Paso.
1: llevar todas las cosas
0: Voy a
1: ricas.
0: pasar a buscar mis fresias. Porque en
1: ¡Apa!
0: realidad, díganle la verdad después, esto era para mí, no era para ellos. No, no,
1: No, no, aparte porque
0: sí,
1: llegamos
0: eran
1: justo por
0: para
1: tu horario.
0: vos, eran para vos.
1: No, chicos, estoy enamorada de las fresias,
0: Me
1: me
0: encanta.
1: encantan, son las flores que me encantan para tener para esta época del año. Más allá de que uno es alérgico, a mí las fresias me encantan.
0: Tiene un aroma hermoso.
1: Tener un florerito ahí, aunque te digan, no le pongas agua porque ahora con. Bueno, a mí me gusta tenerlas
0: Detalle.
1: ahí en casa,
0: Mi
1: siempre tener
0: papá
1: unas
0: le,
1: fresitas.
0: mi mamá le ponía,
1: A
0: fíjate
1: ver.
0: vos, una vallaspirina.
1: Para que te dure
0: Para que
1: más.
0: duren un poquito más.
1: Sí,
0: ¿Sí?
1: totalmente,
0: ¿Era
1: sí,
0: así?
1: es
0: Era así.
1: así. Las flores, le ponemos una vallaspirina en el agua para que dure un poquito más. Gus, gracias por
0: Gracias.
1: haber venido, de verdad. Y bueno, y ya saben todos cómo tienen que hacer. Y cuando hagas otra cuestión, otra idea y que tengas otra cosa, te venís para este lado.
0: Y aviso con más
1: Trata de
0: tiempo.
1: caer, no, y trata de caer no en un día donde se hable justo de los bomberos porque se llevan a mí, ¿no?
0: Hablamos, hablamos.
1: Hablamos, es
0: Mientras nos
1: drama.
0: permitan y nos den permiso, hablamos.
1: Bueno, gracias por haber venido,
0: Gracias,
1: ¿eh?
0: gracias
1: Nos
0: a
1: vamos a
0: vos.
1: la pausa, dale, son las 10 de la mañana en punto y en un ratito seguimos con más visitas y más programas.

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0: 10 de la mañana, 10 minutos. Esto es así. Es un ida y vuelta, una cosa silla caliente hoy en el programa. Bueno, nos viene pasando, ¿eh? Y está buenísimo que sea de esta manera. Que estén ustedes ahí del otro lado, que nos acompañen. Y ahora más que nunca se van a tener que empezar a comunicar con nosotros, ¿sí? Así que yo creo que tenés que estar atentos. Tienen que estar más allá. Ahora les voy a contar a los chicos acá, nuestra visita que tenemos acá. Les voy a contar acerca del concurso de fotografía que tenemos. Les voy a mostrar las fotos que ustedes mandan, que son geniales. Nos pusimos a ver otras cosas recién con ellos. Pero la verdad, que nos encanta tenerlos. Cuando nosotros decimos abrimos las puertas de casa, es la puerta de la ciudad, ¿no? Y ellos vienen de la ciudad vecina. Así que un vecino vino y nos golpeó y dice, ¿tendrá un poquito de azúcar? Sí, pase, pase. Y lo hicimos sentar acá con nosotros. Están con nosotros Paula Toso, Iván Quiroga. Buen día a los dos. Bienvenidos de la ciudad de Colón, de Termas Colón, ¿no?
1: Exacto. Buenos días, Pau. Buenos días a todos los oyentes que nos...
0: Usuarios y oyentes, las dos cosas.
1: Usuarios y oyentes, perfecto. Bueno, obviamente vinimos a visitar acá lo que es la gran ciudad de Concepción del Uruguay. Bueno, también yo siempre digo, es mi casa.
0: Ah, porque vamos a decirlo, sos de acá vos.
1: Exacto, soy
0: de
1: acá.
0: Qué lindo. ¿Y cómo te sentís cuando venís de visita? ¿Venís, vas y venís o estás viviendo allá y venís de visita acá?
1: Estoy viviendo allá en Colón, pero bueno, vengo de visita acá y cuando vengo, viste que es complicado saludar a toda la familia.
0: Sí.
1: Entonces a veces venís por un día y vas ahí mechando entre
0: juntalos
1: familia.
0: Juntalos a todos. Che, estoy yendo para allá, se junta todo, chao, listo, otra cosa.
1: Así que bueno, sí, obviamente es como sentirse en casa. Sí. Y bueno, también la bienvenida que nos dan, lo que fue la Secretaría de Turismo, la predisposición que tuvieron. Fue genial.
0: María Laura ahí a pleno. María Laura Sad, le mandamos un beso grande. Chicos, ¿cómo vienen, cómo ingresan ustedes en este mundo de hablar de las termas estando en la ciudad de Colón, digo, y cómo es para ustedes? Voy bien. Por ese lado, primero.
2: Bien. Y la verdad que es un placer representar el complejo. Estamos por todo el país, hoy estamos en Concepción, mañana estamos participando de la Feria Internacional de Turismo, otro día estamos en un workshop.
0: Así es hermoso.
2: Que, sí.
0: Es hermoso, digo, porque se relacionan además, ¿no? Con otra gente de turismo, con otros lugares que ya los invitan a ir.
2: Exactamente, bueno, con María Laura, por ejemplo, una
0: claro.
2: relación ya de años, una relación de trabajo que es un ida y vuelta constante.
0: ¿Vos sos de Colón?
2: Yo soy de Colón.
0: Ajá, sí. ¿Y estudiaron turismo?
2: Somos técnicos en turismo, los dos.
0: Esto es importante, a mí me gusta decirlo.
2: Sí. Así que la verdad que nos gusta muchísimo lo que hacemos y estamos muy contentos de representar el complejo.
0: ¿Y en tu caso cómo es?
1: Y en mi caso, bueno, yo estoy un poquito, no solamente en lo que es complejo termal de Colón, sino que también doy clases en lo que es la Tecnicatura en Turismo y Gestión de Servicios.
0: ¡Feliz día!
1: De la ciudad, muchas gracias.
0: ¡Feliz día, profesor!
1: Así que, bueno, básicamente es estar de la mano en ambas cosas, ¿no?
0: Tal cual.
1: Tanto con los turistas como también educando a los futuros profesionales.
0: ¿Vos sos la que recibís a los turistas ahí en Termas o no?
1: Bien.
0: ¿Tenés ese contacto?
1: Bien. Nosotros básicamente estamos en el área comercial, uh-huh. Bien, somos los que vendemos, pero
0: tal
1: sí
0: cual.
1: Tenemos esa comunicación con las agencias cuando las llamamos, vendemos lo que es la ciudad.
0: Tal cual.
1: Pero también a veces salimos un poquito de lo que es la oficina y nos pasa que vos vas al complejo, hace dos pasitos y ya te preguntan...
0: Disculpame, ¿vos sos de acá?
1: Sí, lo primero que te preguntan es eso. Y la gente cuando va para Colón, lo que más les gusta es la calidad.
0: Mm.
1: Bien, la amabilidad que tenemos los colonenses. Pero yo también creo que eso es en todo Entre Ríos.
0: Sí.
1: Los entrerrianos ya nos definen con... ¿Querés un mate?
0: La amabilidad.
1: Exacto.
0: La amabilidad. Nosotros tenemos en nuestro jingle del programa de A Costa de Todos, dice mate en mano como buen entrerriano. Y nosotros, yo siempre digo que el mate es el que cambia una ronda. Ahora yo, por ejemplo, no los convidé con mate todavía, pero digo, es el que cambia una ronda. Vos te juntás con gente y apareció uno, termo así,
1: sí.
0: Y te dio un mate y ya cambiaste la conversación.
2: Claro, sí.
0: Ya es otro punto
2: todo
0: de vista.
2: Más descontracturado.
0: Exacto. Es otra cosa.
2: Sí,
0: es otra cosa de otra manera, como es. Para la gente que no conoce, ¿cómo está Colón? Arranquemos por acá. ¿Cómo está Colón?
1: Bueno, está con todos los atractivos funcionando con normalidad.
0: Bien.
1: Si hablamos de lo que es el complejo termal, tenemos 13 piscinas termales, 5
0: bien.
1: Sectores habilitados. Tenemos lo que es una entrada temporal,
0: uh-huh.
1: Bien, que es por lo que es pasaje 2 de noviembre, ya que la entrada principal estamos haciendo una nueva mega entrada. Que
0: ¡opa! Pará, porque dijo mega entrada.
1: Mega entrada, va a ser un cambio de lo que era la antigua, ahora van a notar una mejora impresionante. Yo la verdad es que como empleada, sí, bien, de Terma, estoy muy orgullosa porque en este poco tiempo han avanzado de una manera impresionante. También van a encontrar que...
0: Siendo que uno pasa, lo ve, el que ya ha entrado, digo, es muy grande el lugar.
1: Sí, sí, sí.
0: Es
1: sí,
0: muy
1: sí.
0: grande el
1: Son
0: lugar.
1: Son 4.5 hectáreas.
0: Claro, es un montón.
1: Lo que es el complejo.
0: Y además, la gente que viene, porque vemos colectivos por doquier. Sí. Todas las veces que vas hay colectivos.
2: Ahí intervenimos nosotros.
0: Ahí está, ¿no?
2: Ese es nuestro trabajo, sí.
0: ¿Qué,
2: sí.
0: Qué es impresionante la cantidad de gente? ¿Dónde los visitan? ¿Dónde visitan las termas de Colón?
2: De todo el país. Si bien nuestro principal público emisor está en Buenos Aires, tanto Ajá. ciudad como provincia, recibimos contingentes de Rosario. La semana pasada tuvimos de Chaco. También dentro
0: claro,
2: de la
0: Claro,
2: provincia...
0: el fin de semana pasado yo estaba en una expo y pregunté, enganché dos personas y me dijeron que eran de Chaco.
2: Bueno, seguramente eran del... mismo contingente, sí, sí. Y después, bueno, lo que es las escuelas entrerrianas nos eligen muchísimo también. Venimos trabajando ya hace rato ofreciéndoles una propuesta de recreación y a la vez educativa. Como estamos junto a la Reserva Natural Río de los Pájaros, Ajá. tenemos un sector de avistaje de aves, tenemos toda la historia de las termas, un material en PDF armado para trabajar en el aula.
0: Qué lindo.
2: Las escuelas se enganchan muchísimo con eso. Sí, sí.
0: Mira qué bueno, pues también que... un llamador de no solamente venís, damos una vuelta, estudiamos, te quedas a las termas.
2: Exactamente.
0: Haces esa vueltita para los chicos, digo, ¿es así la invitación? ¿Qué
2: sí,
0: se hace?
2: Sí, sí. Tenemos combinamos recreación y educación. Y nos visitan escuelas de todos los rincones de la provincia, de la costa del Paraná, del centro, más del norte, las que están cerquita también, en el departamento Colón, Concepción.
0: Ahí tienen, el servicio que se le da a los chicos en este caso, tienen piletas ahí aptas para los chicos, digo, depende de las edades. Y tienen, obviamente, los guardavidas que cuidan por las dudas. Digo, para la gente que no sabe, sepa.
2: Exactamente, cuando llega el grupo de chicos se les da una charla sobre el uso de las instalaciones, obviamente, para que también el usuario que está en ese momento en el complejo no se sienta invadido.
0: Claro.
2: Además, nuestro complejo en 4.5 hectáreas tiene por un lado el sector de toboganes y por otro lado las piscinas pasivas, entonces está bien sectorizado, así la experiencia de uno no...
0: Exactamente. Estos pibes no me dejan hacer nada.
2: La idea es que la experiencia de uno no perjudique la experiencia de
0: Claro, sí, tal sí. cual, está bueno eso.
1: Y también tenemos un sector exclusivo para adultos, para mayores de 18 años, que es el sector Paraíso.
0: Ajá.
1: Que bueno, justamente...
0: Ya la palabra me lo dijo todo.
2: Claro.
1: La gente que nos pasa, la gente grande que no quiere convivir con chicos, se va a ese sector y...
0: Ahí disfruta.
1: Es otra cosa.
0: Qué
1: totalmente.
0: Lindo. Pero qué lindo, digo, por esta cuestión de que la gente sepa que no solamente la gente grande, vas más allá de lo que cuenta él, de lo que cuenta Iván, digo, de esta cuestión de entrar. Ay, pero hay contingente de chicos. No, pero usted si quiere un sector más tranquilo, tiene su sector tranquilo. ¿Hay un lugar de spa, de algo de esto, para que la gente sepa también dentro del complejo?
1: Sí, tenemos 4 servicios, que sería restaurante, spa, alquiler de artículos y kiosco.
0: Ah, re bien.
1: Así que está todo ahí.
2: Sí, y el spa justamente está en el sector Paraíso.
0: Claro.
2: Junto a la Reserva Natural Río de los Pájaros.
0: ¡Ah, qué lindo,
2: silencio.
0: Chicos! ¡Claro!
2: Canto de los Pájaros y spa. Todo
0: claro,
2: en el mismo
0: hace
2: sector.
0: Hacemos masajes, que está hermoso.
2: Sí, y además una de las piscinas de ese sector sumó un domo hace poquito.
0: Mirá.
2: Que estéticamente queda muy lindo.
0: Claro.
2: Y además hace que una de las piscinas esté cubierta. Entonces,
0: qué
2: el día
0: bien.
2: Está un poquito fresco, ese sector te soluciona
0: está
2: todo
0: genial,
2: prácticamente.
0: Está genial.
2: Sí,
0: bueno,
2: sí.
0: ¿Cuántos años hace que estás en las termas, Pau?
1: Y ya han pasado tantos, pero 4 años.
0: ¿Sí? ¿4 años?
1: Sí, sí, sí.
0: ¿Y Termas cuántos años tiene?
1: Y Termas el 2 de noviembre va a cumplir 30 años.
0: Mirá vos, ¿cuánto hace?
1: Sí, sí, sí.
0: Qué error el mío, porque yo les dije a los chicos, yo hace desde que están las termas, jamás fui. O sea, y las termas tienen 30 años, chicos, yo jamás fui. Mirá vos. Y siempre ofreciendo, digo, está bien lo que vos dijiste, en estos 4 años han crecido un montón, el servicio que se le da. La gente, ¿cómo hace para poder acercarse a ustedes, conocer el lugar? ¿Cómo es? Mirá, ahí estamos viendo las imágenes de lo que es el complejo. Tremendo complejo, chicos.
1: Bueno, ahí está el sector norte, en el fondo se ve el paraíso, lo que es el sector Paraíso. Lo que nos destaca a nosotros es la vista al río Uruguay.
0: Claro.
1: Bien, eso es
0: tal cual, porque vos te vas hacia ¿qué vendría a ser? ¿Hasta el norte? Hacia exacto, el norte, hacia el norte. Para que me ubique, hacia claro, el norte. Sí, sí. Y podés ver el río, tenés razón, claro. Sí. Y eso también llama un montón la atención. Sí, sí. Una super vista.
2: Y la comodidad del usuario en verano, exacto. Nosotros vemos que el usuario solicita la pulsera en el ingreso y sale a caminar por las playas, hace un playa. Poco de río, después vuelve.
0: Se va a la playa y vuelve.
2: Y el que está alojado ahí cerca ni hablar porque le queda a mano su alojamiento. Nosotros lo vemos deambular en bata por la vía pública.
0: Claro.
2: Que van bueno, y vienen del hotel al complejo.
0: Pero está re bueno está eso. Pero sí, claro, sí. Porque esto es lo que te dicen. Dice, vi a alguien en bata en la playa. Pero es porque el señor está ahí en las termas, querido.
2: Claro, se vino a dar una vuelta.
0: Pero sí, hay mucha gente que no lo sabe, que están tan cerquita del río y da esa posibilidad, ¿no? De que puedan visitar las dos cosas, que se puede hacer la pileta como quiera, pero también se puede ir caminando y puede acercarse hasta la playa.
1: También nos pasa que usuarios agarran y están en el complejo y dicen, me voy a ir a hacer un asadito a la playa.
0: Ay, mira, te iba a preguntar eso.
1: Se hacen un asadito en la playa, en bata... Como, no, están,
0: como quieran.
1: Y después vuelven.
0: Qué lindo.
1: Porque, claro, ellos tienen la posibilidad de estar desde las 9 hasta las 8 de la noche todo el día, digamos, y salir e ingresar las veces que el usuario quiera.
0: Bien, y ahí y tienen ahí bungalows, cabañas para poder quedarse. Bien. ¿Cómo es la cuestión?
1: Lo que nosotros no tenemos es alojamiento dentro de lo que es el complejo bien. Termal. Ajá. Pero más que nada porque estamos dentro de lo que es la ciudad y
0: tenés ya sabes,
1: cruzás la calle y ya tenés un alojamiento.
0: Tienen esa posibilidad, claro, eso, exacto. Digo, que trabajen con ustedes, digo, de que enfrente a las termas está el alojamiento, o sea que vienen sí. Para acá, para las termas, caminan un poquito más y se van a la playa, basta, terminala, todo el servicio tienen.
2: Tal cual, además tenemos un programa de alojamientos amigos que brinda un descuento a quienes se alojen en los alojamientos que están en el programa,
0: bueno.
2: De 2.600 pesos actualmente. Ajá. Y que se va actualizando conforme se actualiza la tarifa, se actualiza el descuento también. Así
0: es buenísimo.
2: Que sí,
0: es
2: sí,
0: buenísimo.
2: Sí, sí. Ese beneficio aplica a lo que es entrada general.
0: Ahí vamos a entrar ahora. Vamos a las entradas. Entradas de niños, de adultos, familia completa, si hay en ese caso una familia tipo, 4 personas, que quieran ir y que si hay un descuento, ¿cómo es eso? Y obviamente lo que viene la persona. Son muchas preguntas. y la persona que te dice, pero yo soy jubilada.
1: Bien.
0: O soy docente, ¿tengo esa posibilidad? ¿Tengo un descuento ahí?
1: Bien, respecto a las tarifas, los chicos de 3 a 10 años abonarían 6.000 pesos a la entrada.
0: Ajá.
1: Respecto a los jubilados, tenemos un 60% de descuento, que solamente abonan 8.000 pesos.
0: ¿Nada más?
1: Nada más que 8.000 pesos.
0: Señores jubilados.
1: Después, la entrada general sale 20.000, pero para los que somos de Entre Ríos, a los entrerrianos, tenemos una promo hasta lo que es fines de noviembre,
0: sí.
1: Que tienen un 50% de descuento.
0: No por ser de Colón, por ser de Entre Ríos.
1: De Entre Ríos. Todos los entrerrianos tienen un 50% de descuento hasta lo que es fines de noviembre. Lo que tiene esto es que nosotros todos los meses estamos implementando diferentes promociones.
0: Uh-huh.
1: En verano... Lo que tenemos, que tenés que ir, más que nada estás invitada ya de por sí, tenemos las noches termales.
0: No, chicos, eso debe ser, no. ¿Cómo es?
1: Acá Iván te va a comentar.
2: Bien, es una propuesta diferente en cada jornada.
0: Sí.
2: Por ejemplo, hemos tenido números de música en vivo, hemos tenido...
0: ¿Hacer karaoke? ¿Podemos ir a cantar?
2: Es todo muy igual orientado al relax.
0: Qué lindo.
2: Porque es para mayores de edad,
0: sí.
2: Es iluminado con antorchas, con luces tenues, y hay ciertos sectores específicos.
0: Qué lindo.
2: Del predio que están habilitados, sí.
0: Qué lindo.
2: En verano... es muy movido el complejo durante el día, entonces por eso se busca tener una propuesta a la noche más tranquila, más relajada.
0: Claro.
2: Y lo hicimos por primera vez este verano. Ajá. Que pasó, y la verdad que fue un éxito, gustó mucho.
0: Y en el caso de ustedes, digo, en el complejo, pregunté lo del alojamiento, ahora les pregunto, ¿hay restaurante, hay lugar para comer allí dentro del mismo predio o no?
1: Sí, el restaurante, kiosco.
0: Ajá.
1: Y también tienen la posibilidad de los usuarios traerse su
0: claro,
1: comida.
0: Que quiera se lleva no la comida, no hay problema.
1: Sí.
0: Te ubicás ahí abajo una palmerita y listo, chao.
1: Ya está. No, y también tenemos 3 refugios vidriados equipados con sillones, entonces la gente básicamente usa esos refugios a veces para comer y si no afuera también tienen lo que son sillones y mesas.
0: ¿De dónde han venido que les ha llamado a ustedes la atención? Ahora vamos a decir las distancias, digo, para el que venga de Santa Fe o de Buenos Aires, pero digo... Que haya venido alguien que vos digas, ¿sabes dónde tenemos gente hoy de...? Bueno, hace el de Chaco es un montón.
2: Sí, y hace poquito Chubut.
0: No.
2: De hecho, justo se pusieron a conversar con Vani, que es parte del equipo que se encarga de redes sociales.
0: Sí.
2: Y ella les hizo un videito porque ellos querían aparecer en nuestras redes. Así que subimos una historia en la que hablaban a cámara y contaban que...
0: Qué lindo,
2: del
0: de
2: viaje
0: hecho,
2: y demás.
0: ¿Cómo llegaron? ¿Vinieron un contingente o venían
2: no,
0: de paseo?
2: De manera particular.
0: Mirá
2: sí,
0: qué
2: sí.
0: bien. Ay, es esa gente que sale y dice hasta donde lleguemos.
2: Claro,
0: entramos acá.
2: Sí, sí.
0: Qué lindo, cómo gusta ese viaje.
2: No les preocupa.
0: Claro, el que van, viste, van entrando a todos los lugares y dice, bueno, hasta donde lleguemos. Y llegaron a Colón.
2: A Colón.
0: Qué sí, impresionante. Sí, sí.
1: Enamorados por el clima, obviamente.
2: Ah, sí, acostumbrados claro. al frío.
0: Claro, sí, es otra sí. cosa. Y nosotros todos muertos de frío. Y ellos dicen, no, es frío, viste. Y nosotros todos muertos de frío. Pero es así. Es así. Chicos, presten atención a toda la charla, porque yo algo les voy a preguntar, porque ellos no vinieron con las manos vacías tampoco hoy, ¿eh? No, uh-huh. Estos chicos tampoco vinieron con las manos vacías. Paula y Iván les trajeron, contalo vos.
1: Les trajimos unas entradas.
0: Ajá.
1: Para que todos los oyentes y usuarios
0: sí.
1: puedan participar. Seguramente la dinámica la vas a hacer vos.
0: Sí.
1: Vas a decir, para ganarte esta entradita tenés que hacer tal cosa, pero... bueno, es una entrada libre, la pueden ocupar en cualquier momento del año.
0: Bien.
1: Bien, la pueden ocupar el año que viene si quieren, tienen esa posibilidad.
0: Ajá.
1: Así que bueno, más que
0: esto
1: nada.
0: Esto vale una persona.
1: Eso vale por una persona y tenés dos pares de entradas.
0: Bueno, o sea que tengo dos pares de entradas, prepárense, porque está buenísimo esto de que puedan ir a conocer termas de Colón. Está acá nomás. ¿A cuánto está el que viene de Santa Fe? ¿Sabés las distancias?
1: Y aproximadamente el que está de Santa Fe...
2: son unos 300 no, kilómetros
1: sí.
2: más o menos.
0: Sí, sí, y sí, Buenos sí. Aires sí, 300
2: 320, sí.
0: Bueno, hay 320 para la gente que viene de Buenos Aires, para la gente de Santa Fe un poquito por ahí también sería. Y está buenísimo de que se den una vuelta por acá y que puedan conocer, digo, la ciudad de Colón, que el que va a las termas, al final terminás haciendo eso, va a las termas y se quedan las termas. Se ganan las termas, se cruza, digo, por todo lo que ustedes dijeron, enfrente del alojamiento, acá enfrente de las termas. Es como que el salir a visitar la ciudad de Colón, hay veces que se da y hay veces que no, que la gente, no, me quiero quedar acá porque qué sé yo, el relax de la noche. Si me das la posibilidad de una noche de, que te invita, las termas te invitan a una noche de circense. Chau, te fuiste ahí, no te moviste. Ya
2: claro.
0: De ahí me crucé al alojamiento y ya estoy.
2: Y
0: ¿me
2: sí,
0: entendés? Claro, sí. Es así y está buenísimo. La gente que va, ¿qué es lo que tiene además en cuestión de servicio? Digo, vos podés ir, y como decías vos, tengo este servicio, tengo un servicio de bar, por ejemplo, si yo estoy en la pileta y quisiera tomar algo, o tengo que ir y comprar.
1: Bien, en ese caso podés consumir la bebida
0: ajá.
1: en lo que es el restaurante, cualquier otro predio, pero no dentro de las piscinas, ¿bien?
0: Muy bien,
1: eso es
0: las
1: muy
0: piscinas
1: importante.
0: No se come ni se toma.
1: Exacto, pero bueno, también no es solamente eso que le incluye la entrada, digamos, tienen los que son los refugios, tienen también lo que es servicio de enfermería cubierto,
0: uh-huh.
1: También tienen lo que es duchas, baños, vestuarios... tienen lo que son la parte de actividades recreativas.
0: Me olvidé el protector. ¿Me dan protector, chicos, ustedes?
1: Sí, mayormente cuando pasa que a veces la gente nos pide, tiene la posibilidad que guardavía...
0: siempre tiene, chicos, siempre te presta un ratito.
1: Pero también viste que tienen la posibilidad de, si no, comprarlo en el kiosco.
0: En el kiosco.
1: Está todo. A veces pasa que dicen...
0: No, que, es algo, que es algo que no puede faltar, ¿no? Digo, ¿tendrán protector o no van a tener protector? Pero
2: sí.
0: Puede ser que en un lugar vaya y no haya.
2: O
0: pero
2: la
0: digo,
2: mamá que se olvidó sí. el pañal para el agua y también lo consigue en el kiosco.
0: Mirá qué detalle. Uy, qué sí. detalle el que acabas de dar. Digo, porque la familia, sí, va la familia tipo, en cuatro personas. Digo, y uno de ellos es un bebé y la mamá, si es nueva, la mamá no tuvo en cuenta
2: sí,
0: esa cuestión.
2: Primeriza, sí, claro.
0: Sí, primeriza, sí, sí. No tiene esa, no tenemos muy en cuenta, por ahí cuando somos madre primeriza, digo, no tenemos esa cuestión de, uy, había que traer pañal para el agua. Y entonces lo encuentro ahí mismo.
2: Lo encontrás ahí mismo, sí, sí.
0: Uy, un súper, ahí tenés una súper ayuda. Gorritas, obviamente, deben vender también ahí en el lugar.
1: Todo, sí, sí, sí.
0: Sí, porque sí, son, sí. digo, las cosas dentro
1: hasta los
0: de...
1: recuerdos. Viste que
0: claro.
1: siempre pasa, ay, me quiero comprar un recuerdo, es lo primero que te paran
0: sí,
1: también.
0: Y dicen, ¿tenés ¿sabes? Una tienda de regalos?
1: Sí, hay, el kiosco tiene todo, tiene una variedad de regalos, desde llavero, mates, con el
0: qué
1: logo
0: genial.
1: De termas, así que remeras,
0: todo.
1: Todo.
0: Bueno, así que yo les quiero súper agradecer. No sé si me falta preguntarles algo más que quieran agregar. Sí, ¿dónde se comunica la gente? ¿Dónde los encuentra? ¿Redes sociales? ¿Teléfono? No sé, a ver, cuéntenme.
2: Sí, en todas las redes como Termas Colón Oficial y mediante teléfono tenemos la línea de WhatsApp. Ajá. 3447-434761.
0: ¿43-47-61?
2: Exactamente.
0: 43-47-61. Yo porque estamos viendo ahí, ¿ves? 43, y es 3447
2: somos nosotros.
0: Epa, viste que ahí está, ahí va. 3447, 43, después ¿cómo era?
2: 47-61.
0: Ahí lo ponen, lo ponemos ahí al toque para todos. Buenísimo. Ustedes. Sí, porque está bueno que la gente ya lo vea, ahí lo tenemos en pantalla. Sí, Iván lo acaba de decir. Y la verdad que hayan estado, que hayan venido. Hoy tienen una estadía larga en Concepción, sí, hoy tienen todo el día para estar por acá.
1: Sí, vamos a recorrer bastantes medios. Y también estamos haciendo ahora mismo vía pública en lo que es la plaza.
0: ¡Qué lindo!
1: Así que bueno.
0: Acérquense, el que anda por la plaza ahora, a los amigos taxistas, remiseros, acérquense, pregúntenle, están los chicos ahí entonces. Ellos dejaron un grupo, ellos se vinieron para acá y dejaron un grupo en la plaza. Así que a los amigos taxistas y remiseros que andan por ahí, decía, a ver si está, sacale una foto y mandala. Ahí está, el primero que me saque una foto de los chicos en la plaza y la mande al 339977, se lleva la primera entrada para ir a Termas. El primero, no me importa quién sea. Así que remisero, taxista, alguien que esté caminando, alguien que salió corriendo y dice, la vengo escuchando, pa. Ahí le saco una foto. Quiero una foto, ¿sí? Quiero una foto. Para esta entrada que tengo acá en mi mano, para Termas Colón, que vayas hasta la plaza, los viste, sacar una foto y decirle, necesito hacer una foto para Pau, que está con los chicos, con Paula y con Iván, ahora. ¿Sí? Entonces le sacas la foto y la mandás. Dale, 339977. ¿Querés ir a las Termas de Colón? Tengo entradas para vos, así que mandame una foto. Esto va a ser así. ¿Sí? Va a ser así. Y en un rato nada más, bueno, ¿quiénes están ahí? ¿Quiénes
1: quedan en la plaza? Está Ale, nuestro Ajá. compañero Ale, así que los va a recibir con...
0: Pegale grito, ¿vale? Decir, si te mira o decir, es este. Es este.
1: Y que estén muy atentos. En noviembre se viene la promo aniversario. Así que estén atentos a nuestras redes, principalmente Instagram, Termas Colón Oficial. Nos pueden encontrar. Bien. Síganos.
0: Bien, y ahí
1: bueno,
0: está.
1: Vamos a subir una promo que va a ser espectacular.
0: Bueno, se viene con todo. Tenemos el as bajo la manga, dijo. Prepárense para noviembre. Y está buenísimo. 3399977 para comunicarte con nosotros. Ya sabes de qué se trata. Si los encontrás a los chicos, ahora está Alejandro en pleno centro. La onda es que me mandes una foto, ¿sí? De Alejandro, de la gente de Termas Colón, ahí en Plaza Ramírez. Me manda la foto. Si es selfie, mejor. Si es selfie, mejor. Porque Alejandro, vos, que diga Termas Colón, la mandás y te ganás automáticamente una entrada para ir a Termas. Esto es así, ¿eh? Te ganás automáticamente una entrada para ir a Termas. Así que lo quiero, ya que empiecen a mandarnos mensajitos y fotos, viste que yo soy mucho de la foto, porque quiero saber dónde estás. El mate en mano, como buen entrerriano, es así también. Me sacás una foto con el mate mirándonos a nosotros y tenés regalo. Esto es así, chicos. Esto es así. Gracias por haber venido los dos. Les quiero agradecer porque me trajeron regalos a mí, más allá de las flores que llegaron. Digo, pero me trajeron regalos también para mí de Termas Colón. Quiero agradecerle para ahí. Para este lado. Ahí. Y quiero agradecerles porque nos han traído regalitos. ¿Puedo abrir?
1: Sí, obvio, sí. Obvio.
0: Yeah. ¡Ay, chicos! Yo voy con esta. No, me encantó. Mirá. Me aparezco con esto, chicos. Y chao, voy a sacar el termo acá. Esto no se hace, pero vamos a hacer igual. Como esto es muy libre, les cuento a todos que tengo mi remera de Termas. Termas Colón, no se pongan celosos los de acá ahora. Ay, bueno, háganos llegar una de ustedes. Recibíla de Colón. Así que si quieren, vienen a dar la vueltita. Mira qué es esto. Termas Colón a pleno. Una genialidad. Para la gente ahí está, mira, Colón Entre Ríos. A mí la parte que más me gusta donde dice Entre Ríos, que todos vengan a conocer, que las tierras son hermosas, que la gente mucho más, y que se puedan venir a dar una vuelta y puedan venir a conocer. Sí, la ciudad de Colón está muy cerquita a Concepción, o sea que pueden venir acá y se dan una vuelta para Colón, o van para Colón y se dan una vueltita para acá. ¿Sí? Esto es así. El ida y vuelta constante que hacemos con los chicos, por eso estamos acá y están los chicos acá. Paula, Iván, muchísimas gracias por haber venido. Y por estos regalos.
1: Muchas gracias.
0: A ustedes.
2: Un gusto estar acá.
0: ¿Viste? Y no les di un mate. ¿A usted le parece?
1: No hay problema. Así como a veces decimos que estamos a un termo
0: sí.
1: de Buenos Aires, bueno, acá no llegamos. tiramos ni siquiera medio
0: tres termo. Tres mates.
1: Con tres mates ya estamos acá, así que están súper cerca.
0: Sí, claro.
1: Hay que aprovechar esa posibilidad de la cercanía y, sí, y bueno, y aprovechar esta promo de Entre Ríos.
0: Exacto.
1: Y que nos visiten.
0: 50% de descuento si sos de la provincia de Entre Ríos, no si sos de acá, si sos de la provincia de Entre Ríos. Tenés, rápidamente, mira, ya está escribiendo Vane. Si tienen foto, manden, porque yo se las quisiera mostrar a los chicos antes de que se vayan. Si no, yo después se las mando. Le digo, llegó una foto, ¿sí? Así que manden. 339977. Sos mala, regalame la remera. Qué linda que es, dice. No, Vane, disculpame, es mía. Y además, mirá, en el cuello también dice Termas Colón. Chico, qué detalle. En el cuello también dice Termas Colón. Así que está buenísima. Es un color que va conmigo porque es azul. Me encanta. Así que se dan una vueltita a Termas Colón. Entonces, el que llega a Colón, ya sabe, pregunta dónde están las termas y lo van a guiar. ¿La dirección exacta?
1: Batalla de Cepeda 100.
0: Batalla de Cepeda 100. Ponelo ahí en el Google Map y que te lleve de acá hasta Batalla de Cepeda 100. Entrás ahí y no vas a querer salir, pero es uno de los lugares que también, si no conoces, que puedas ir y conocerlo en la ciudad de Colón, acá cerquita nuestro. Y esto que te digo, esta está esperando, tengo 4 de estas, así que espero que vos que estás ahí del otro lado, ¿sí? Me mandes una foto. Jugamos de esta manera, la primera se va con esta cuestión. Tengo una invitación especial, entonces al 339977, la foto de Alejandro, que está en pleno centro de la ciudad, una selfie hace de él, que está promocionando Termas Colón en la plaza, en Plaza Ramírez. Pasa por ahí, saca una foto, mandala, y ya te ganás automáticamente, y rumbía para este lado, rumbía para acá, para Lucilo López 977, porque vas a tener ya la entrada para vos. 339977, a los dos, gracias por haber venido. Me encantó que hayan venido, están invitados para cuando quieran, obviamente. Y nosotros ya sabemos que nos van a tener en cualquier momento por allá.
1: Muchas gracias. Más que nada por la calidad en que nos recibiste.
0: Ah,
1: también.
0: Los quiero.
1: Por algo son la mejor.
0: Ah, no sé. Ella mejor. Es de Concepción, que conste.
2: Mirá que después tenés que ir a los otros.
0: Mirá que después tenés que ir a los... No, no se escucha porque están en otro lado. Gracias a los dos. Muchísimas gracias. Termas Colón, entonces, en la provincia de Entre Ríos.

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Bueno, qué lindo, chicos. Miren que tengo acá para regalar. Tengo para regalar las entradas para Termas de Colón. Si quieres ir a las termas, quieres asegurarte un lugarcito, tenés que mandarme una foto de los chicos de Termas que están en plena Plaza Ramírez. Pasá por ahí, está Alejandro, sacale una foto, hacerle una selfie y la mandás acá. En la primera foto que lleves se lleva la primera entrada, ¿sí? La entrada para que puedan ir. Dale, para que puedan ir a Termas y puedan ir a conocer ahí a Termas Colón si nunca fuiste. Sí, te estamos haciendo esta invitación, lo hacen ellos en realidad. Y nosotros desde acá lo que te decimos es, tenemos invitación especial para vos. Para eso tenés que pasar por ahí ahora, ¿eh? Ahora están los chicos de Termas Colón en Plaza Ramírez. Búscalo a Alejandro, sí, sacate una foto y la mandás acá, 339977, y te llevas las entradas de Termas. Dale, sí, porque quiero regalarlas. Danilo de Danilet te mando un besote enorme. Amé la foto que mandaste. No se puede creer. La foto que me acaban de mandar, Danilo de Danilet, para participar de la foto del concurso, no se olviden de eso. La mandan al 339977, pero lunes o martes hacemos, damos a conocer los ganadores. Ya hay algunas, pero queremos muchas más, obviamente. Aparte, porque yo me jacté de que ustedes son todos, no sabés la audiencia que tenemos, no sabés la cantidad de gente que le gusta sacar fotos. Y hay un montón. De a poco, buscá entre todas esas fotos que tenés, si tenés alguna que tenga que ver con, no sé, una foto que a vos te parezca que está buena. Una foto que a vos te parezca que es la foto, ¿sí? Y que vos decís, esta es la foto que va. ¿Qué puede ser? Desde algo que viste en la calle, desde algo que te pasó en algún momento, algo que cruzaste y decís, esta es una foto, esta vale la foto. ¿Cuántas veces lo pensaste? Esta vale la foto y la sacás. Y que puede ser, no sé, un momento, un algo que viste, un paisaje, un atardecer, un amanecer, el río, ¿por qué no? Hay fotos del río, hay muchas, así que están buenísimas. 339977. Como yo no sabría qué elegir, porque además a la mayoría de los oyentes que nos están mandando los conocemos acá por el ida y vuelta, hay los fotógrafos son los que van a elegir esta foto ganadora, ¿sí? Es una foto ganadora. Así que para el que quiera, 339977, también tenemos el de mate en mano como buen entrerriano, ¿sí? Que también me sacan una foto mirando a costa de todos, ahí a través de Clickstream, o si nos están escuchando en el auto, mate en mano 98.1 de fondo y se llevan un regalo. También, ¿eh? Así que fíjate que para todo hay algo, para todo hay un regalito acá. Y sí, y ahora esto, la posibilidad de llevarte una entrada para las Termas Colón, ¿sí? Siempre y cuando vayas hasta la plaza, andes en el auto ahora, estás escuchando la 98.1. Entonces, ¿qué hice, Pavo? Tengo que pasar por la plaza y ¿qué? Fíjate dónde están los chicos de Termas Colón. Está Alejandro, está solito Alejandro, haciendo promoción de Termas Colón. Pasás por ahí, mira, cualquiera de estas piletas que estamos viendo para los que nos están mirando a través de Clickstream, hay piletas, hay un lugar hermoso, está fantástico, puedes pasar por ahí, ¿sí? Te vas hasta Colón y tenés la entrada libre, ¿sí? Libre. Tengo 4 para regalar. Así que la primera foto que manden, ¿sí? La primera foto que manden con Alejandro de Termas Colón, que está en el centro, 339977. O por ahí te los cruzás a Paula o a Iván ahora en este rato, que salieron ahora también para seguir haciendo un poco de promo y demás. 339977, ¿sí? Y te ganás, mandame la foto con alguno de ellos y te mandás te ganás una entrada directo para ir a Colón. ¿Quién te dice el fin de semana podés ir? Podés ir cualquier día. Es más, dijo, cuando vos quieras podés ir. Te la ganás hoy y este fin de semana ya tenés todo armado y querés ir el próximo o querés ir dentro de un mes, lo podés hacer con estas de Termas Colón, ¿sí? Con estas entradas que tengo de Termas Colón. Así que dale, 339977, el que tenga ganas de irse a las termas, pasarse un día con una amiga, con un amigo, lo puede hacer, escribinos, 339977, pareja querida que está del otro lado, ¿no? Las parejas que les gusta salir solos, andar solos, que les gustan las termas.

bueno, ahí tenés una oportunidad. 339977, saca, encontrá, es como el cazador cazado, ¿sí? Hay que ir y buscar, a ver dónde está, quién está haciendo promoción de Termas Colón en el centro de la ciudad. Nos dijeron que está en Plaza Ramírez. Lo encontraste, sacale una selfie, sacate una selfie y la mandás 339977 y te habilita a la entrada que tenemos acá para vos y alguien más. ¿Sí? Así que dale, 339977. Tío Mario, querido, me tengo que ir a la pausa, pero apareció el tío Mario, ¿sí? Y el tío Mario me cuenta acerca de... Me hacía una pregunta con respecto a Termas. Claro, pero el tío Mario me dice, si yo voy, yo soy de Entre Ríos, pero ahora estoy viviendo en Buenos Aires y quiero entrar a Termas, ¿puedo? ¿Tengo ese 50%? No, porque si tu documento acredita dirección en Buenos Aires, ya perdiste ese 50%, ya estás en otra provincia. ¿Para qué te fuiste? ¿Y para qué te fuiste, tío Mario? ¿Viste? Esto es así. Te mando un beso grande, tío Mario. Dale, ponete las pilas, ¿sí? Y ahí me decía que además este es un mes en donde ha gastado mucho el tío Mario. Claro, porque está en una escuela y fue el día de... No sabía lo del representante legal. No sabía, te juro que no sabía. Fue el día del representante legal, el día del director, el día del maestro, el día de... ahora se viene el día del estudiante, el día del bibliotecario, el día de... Ahora de la ordenanza. Y claro, para algo, para todos hay que llevar un regalito, un presente, un algo. Y el tío Mario está ahí atento. ¿Y a vos cuándo te regalan, tío Mario? ¿Y a vos cuándo te regalan? Bueno, dale, 339977, mandanos la foto y ganate una entrada para Termas, Colón, ¿sí? Y lo otro que tengo para contarte es las chicas de la agencia que me dicen, en un día de hoy, para la ordenanza hay que jugarla al 49, ¿sí? Al 149, al 149, ¿sí? 149, si querés, datazo que nos pasan las chicas ahí de la agencia 2.3 en Boulevard Irigoyen 906, casi 14 de julio. Bueno, ahí en ese lugar están nuestras amigas, les mando un besote enorme, las chicas de la agencia que me acaban de decir esto. Para jugarle a la ordenanza, hoy el dato es el 149. Hoy es el día de Leo, el cumpleaños de Leo Montero, además, y dice que hay que jugarle al 55, que es lo que cumpliría Leo Montero. Así que si querés, también puedes jugarlo. Nació en 1971 Leo Montero, te tiro otro dato, 71. Y si no, el 55, que es la edad de Leo Montero. Si querés, lo jugás. Y si no, le jugás al día que es hoy, el día de la ordenanza, al 149. Algo vas a sacar. Júgale a todo, ¿sí? Y te das una vueltita por allá por la agencia 2.3. No te olvides que hoy es viernes y el fin de semana se viene el Kini. Bueno, todo junto, 11 de la mañana en punto. ¿Sabés lo que se viene? La pausa, 98.1 Radio Franca y Click Stream CDLU a pleno con Acosta de Todos.

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Bueno. Jorge, no, me mató. Se puede, dice, igual voy a ir mandando otras. Saludos. No se pueden creer las fotos. Hay una foto que nos acaban de mandar que muy, pero muy buena. Chicos, qué bueno no tener nada que ver con el concurso. Qué bueno que no, yo no tengo que elegir, ¿me entendés? No sabría con cuál quedarme. Pero de verdad, no sabría con cuál quedarme. Es más, le tendríamos que decir a los amigos ahí, a la gente de Franca también, que si tiene algún amigo fotógrafo también quiera participar de esto, de la elección, que también va por ellos también ahí. Digo, también se puede, porque es... Yo no quiero saber nada. Yo no quiero saber nada porque son una más linda que la otra. Obviamente el fotógrafo sabe si tiene Photoshop, si fue sacada muy así, si la verdad, mirá, no tiene, no, ni siquiera está tocada. Y otros que nos dirán, sí, está tocada, tiene esto, aquello, lo otro. Pero la verdad es que hay una foto, una más linda que la otra. Una más linda que la otra. No sabés qué elegir. No sabría qué elegir. Así que a pleno con todos ustedes. 313-9977 para que vos que estás ahí del otro lado te enganches con nosotros. Quiero antes que nada, porque este es el horario en donde ya tendría que estar con nosotros, mi querida amiga Javiera Osti. Y le voy a mandar saludos a las dos, a Mirta querida, un besote enorme, y a Javi. Hoy no va a poder venir Javi, hoy es el horario en donde tendría que ya estar Javi acá con nosotros, pero nos avisó que no puede venir, así que le mandamos un beso a Mir, que no se siente bien. Así que Mirta, besotes miles para vos, ¿eh? Besotes miles, que te repongas, que estés bien, que descanses por sobre todas las cosas, ¿eh? Y tenés ahí para que, bueno, que Javi hoy no se pueda acercar, pero obviamente ahora te voy a estar contando todo con respecto a la depilación láser y la cabina solar de Javiera Osti, a pleno. Sí, a pleno. Así que les agradezco de verdad. Mirá, la cantidad ahí, lo voy a pasar a producción. No sé si producción te pasaron, pero yo por las dudas te voy a pasar lo que de lo que vamos a estar hablando de Javi. Ya ahora en un ratito nada más. Y hay algo fundamental que digo, porque el otro día estuve y escuché, a mí me gusta, escuché, no es que estaba de chusma, pero escuché. Mirá, ahí está. Esa es la cabina solar donde entrás. Donde cerrás ahí, te quedás ahí paradito o parada esperando a tu momento, si a que se apague, se apaga sola, chicos. Pueden salir cuando quieran, no tiene traba la puerta, vos entrás, cerrás, arrimás, como vos quieras, y estás ahí adentro en la cabina solar dual, colágeno más UV, la posibilidad de que la piel queda hermosísima, divina, te da como más juventud por sobre todas las cosas, te la ves distinta la piel, es increíble. Y además vas a ver la piel hasta como más brillante, ¿sí? Eso te lo hace posible ahí la depilación láser. La verdad, ahora estamos también hablando de la depilación láser, dije, no, de la cabina solar dual, que está buenísima. Esa luz rubina hace que te cuide la piel por sobre todas las cosas. Te da una sensación de bienestar, salís como energizado, pero de verdad, salís como energizado, salís como que si estuvieras en pleno verano, ¿me entendés? 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No colorado, con color, ¿sí? Ya empieza tu piel a tomar color porque es el color progresivo. 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
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Olvídate, eso no sucede, ¿eh? No pasa eso, no se puede tampoco. Arrancamos con 6 o con 8 minutos, ¿sí? Así que el bronceado realmente perdura, es hermosísimo y si tenés algún evento, más todavía. Estamos hablando de que estamos en septiembre y después, ¿qué se vienen? Las recepciones, las colaciones, querés estar bien, querés estar sin marcas. Viste que tomo sol, al sol, digo, me pongo un ratito al sol y me queda la marca de la malla. Acá podés ir y tomar ahí sin ningún tipo de problema y estás sin marcas. Tenés que presentarte en algún lado y no tengo que tener marcas de la malla porque queda feo el vestido que voy a usar, qué sé yo. 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
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Así que 40-76-26, le mandamos un beso grande a Javi, un beso grande a Mirta, un beso grande para Graciela, ¿sí? Las tres ahí, y Mir, hoy que está un poquito pachucha, te mandamos un bacho enorme, ¿sí? Y gracias por estar ahí a las chicas y por acompañarnos en A Costa de Todos, ¿sí? Abrazo enorme para ustedes, chicas, que estén bien por sobre todas las cosas, ¿eh? Que se pongan bien por sobre todas las cosas. Bueno, 313-9977 para que te comuniques con nosotros. Atento con esto que me están contando ahora y ya lo paso a producción, ¿sí? Porque me están... Esto está buenísimo, el ida y vuelta rápido de ustedes, si se puede, me dicen, pero ¿cómo no se va a poder? Pero mi querido... y te mando un besote. Hoy, ¿qué pasó con Silvi Bonin? Hoy no apareció Silvi Bonin. Hoy que tengo que decir, mira qué linda que me dejaste, divina, con mi pelo, toda espectacular. Te mando un beso, Silvi. Pero acá me dicen, bono contribución de comparsa Aymara. Atentos con esto. Los chicos decidieron largar un bono contribución, donde el primer premio es una moto 110 0 kilómetro, el segundo premio es una bicicleta rodado 29, ya es hora que salgas a andar en bici, quien te dice que te da la oportunidad, y el tercer premio es una orden de compras por 250 mil pesos. Esto sortea el 26 de septiembre, ¿no se viene el día del empleo de comercio? ¿No es ese para el 24 o el 26? Es, ¿sí, no? 26 de septiembre, ¿sí? Por la Lotería de Entre Ríos se sortea. Cualquiera de estos premios puede ser tuyo. El valor es de 10 mil pesos. Te acercás a donde está donde ensayan los chicos de Aymara y tenés la oportunidad ahí también de poder llevarte. ¿Quién te dice? Le compras un bonito, le compras un numerito. Ahí están los chicos, ¿ves? El valor es de 10 mil pesos. Ahí tenés los tres premios. El sorteo es el 26 de septiembre de 2026 por Lotería Nocturna de Entre Ríos. Y además, escucha esto, lo que decíamos recién, pasás ahí, ¿qué es? Porque ahora para que yo me acuerde, sí, Millán o Chacabuco, Chacabuco es ahí, ¿no? No, Millán. ¿Y 8 de junio? Sí, me parece que sí. Ay, chicos, pero ahí es donde está Comparsa Aymara siempre. Ahí es donde ensayan los chicos. En la UEM. Sí, está bien, ¿no? Lo que dije. ¿Mitre es? Ah, sí, claro, es Mitre. Mitre y Chacabuco. Ahí van y compran el bono contribución de los chicos de Mara. ¿Está? Bueno, y pídanlo. Mi querido amigo, te mando un bacho enorme. Y sí, obvio, quédate que tranquilo que sí. Después que me vaya de acá. Obviamente. No voy a contar. Chicos, este fin de semana tenemos mucho para hacer este fin de semana. Son las 11 de la mañana, 18 minutos. Mitre y Maipú, me dicen acá. Bueno, Mitre y Maipú. Es Maipú. Mitre y Maipú. Besotes. Mitre y Maipú, entonces, ahí están los chicos de Mara y ahí pueden comprar un numerito. ¿Quién te dice te llevas algo de todo esto? Hola, no te había leído, Lili. Hola, qué hermosa mañana, por Dios. Más aún acá con De Corazón Gigante que te está acompañando. Ay, por Gustavo. Viste que es una persona muy querible, Gustavo Cámara. Y acá dice, le mandamos un beso, lo sigo viendo. Ajá. Lo vienen haciendo las chicas del tarot a esto, ¿eh? Sí, lo que va a hacer ahora nuestro amigo con su unipersonal que va a estar allí también en la Yotivenco. Y le mandamos un beso grande a las chicas también de ahí de la Yotivenco que están a pleno, como nos decían ellos, para que ya lo busco, yo también para poder contártelo. Gustavo va a estar ahí, es el que vino, Gustavo Cámaras es el que vino a contarnos acerca de todo, ¿no? El tarot y el teatro comparten el mismo secreto, ambos necesitan... de la oscuridad para que aparezca la luz. ¡Apa! El tarot es un espejo ancestral del alma y esto es lo que hacen los chicos. Este sábado, 19 de septiembre a las 21 horas, el misterio se desata en una función única. Actuación y música todo junto. Nace el tarot en la escena de Virgo, entre el orden y el caos. Una creación conceptual de Alfonsina Arday Rey y Solange Restaino, a quienes les mandamos un abrazo. Una experiencia sensorial única, ¿sí? Encarnada en este caso por Gustavo Cámara. Bueno, vamos a ver qué es lo que pasa. Y el en cuestión, ¿sí? El en cuestión, el de Virgo, al que le van a hacer
le van a tirar las cartas en vivo y además le van a hacer su carta ancestral allí mismo, es a Juan Pigavino. Así que todo esto va a pasar allí en la Yotivenco. Cualquier cosa, te pones en contacto con las chicas. Están en Estrada 1489 y si no, 544029. ¿Sí? Cuando hablo de teatro, hablo de esto que va a pasar el día sábado, pero también estuvieron la gente el otro día de Click. ¿Te acordás? Cuando hablamos de Click Stream y Click. Bueno, también hay una obra que se llama Click. Estuvieron acá con nosotros Rubén y Patricia, Patri y Rubén, y ellos nos estuvieron hablando de Click. Y la verdad es que está buenísimo. También con personajes que se las traen. Ahí lo tenemos. Nueva función de este viernes también. En este caso, viernes a las 9 de la noche. Tenés la posibilidad de pasar por Suipacha 678. Es para toda la familia. Es para reírse, para pasarla bien. Podés pedir y hacer tus reservas al 343-452-3444. 343-452-3444. ¡Clic! Entran al feed de una. Atentos, está buenísimo. Les mandamos un beso grande a las chicas, a los 5 en realidad, que están dentro de este... de esta obra hermosísima, por lo que nos contaron Rubén y Patri. Así que para que ustedes también se den una vuelta. ¿Y saben qué? Para Click, para ir a ver Click este viernes, hoy, tengo entradas. Tengo entradas para vos que estás ahí del otro lado. A ver los oyentes, a ver los usuarios, para que me escribas si querés llevarte una entrada, dos entradas, ¿sí? Para ir a ver Click. Entran al feed de una. Tengo 2 entradas para regalar, así que escribime, ¿sí? Hago clic, poneme. A ver cuántos escriben hago clic. ¿Querés las entradas para ir a esta noche, esta noche, a las 9 de la noche, en Suipacha 678? Hacemos clic y vos poneme hago clic y te regalo las entradas. ¿Dale? Hago clic, así de simple. Pero tenés que decir que sí que vas esta noche, es esta noche a las 9 de la noche en Suipacha 678. A mí me gusta que se lo gane alguien que sí va a ir, no que me dijo que sí que después no sabe cómo. Es esta noche a las 9 de la noche, hago clic, poneme en el 339977 y te regalo un par de entradas para ir a verlo. Dale, porque tengo que avisarle a las chicas ahí de clic para que sepan que en la entrada están tus entradas. Dale, no tenés que venir a buscar nada acá. Así que 339977, el que quiere ir a ver la obra, me avisa, póngame en el 339977, hago clic y te regalamos la entrada para ir a ver esta obra, que lo que ellos más dicen es hacerte reír. Lo que nosotros queremos es que te diviertas, que te identifiques con los personajes, que la pases bien, y en realidad es algo cotidiano lo que pasa con clic. ¿Sí? Así que la idea es que vayas y que lo vayas a ver. Dale, en Suipacha 678. Les mandamos un abrazo grande a los chicos de Costa a Costa, también que son de ahí, de Suipacha 678. ¿Estamos? Esto es para hoy a las 9 de la noche. Si querés ir, mandame un mensaje al 339977, hago clic y te regalamos la entrada. ¿Dale? Y todavía estoy esperando la foto para regalar la entrada a Termas. Ojo que estas las puedo regalar hoy, mañana, pasado, por el día de la primavera. Alguien de la foto se puede llevar una entrada. Alguien de la foto se puede llevar una entrada de Termas a Colón. Claro, obviamente. Mirá vos qué lindo regalo. Quien sea la foto elegida. Ahí está buenísimo entonces. También que lo puedan hacer. Y si te querés llevar esta entrada para las Termas de Colón, lo que tenés que hacer es, tenés gratis la entrada directamente para ir a disfrutar del lugar. Vos te llevas la comida si querés, podés comer, comprar ahí. Si no, disfrutás de todo el lugar con esta invitación que nos trajeron la gente de Termas Colón. ¿Sí? Para esto tenés que andar por el centro. Y si encontraste a los amigos de... hoy es así. Si encontraste a los amigos de Termas Colón que están en el centro de la ciudad, tenés que sacarte una foto con ellos y mandarla. Y te regalo la entrada. La primera foto que llegue, le regalamos la entrada. Así de simple. ¿Sí? Así de simple. Le regalamos 2 entradas para que puedan ir a Termas de Colón. Quien manda la foto, acompañado de alguien. ¿Está? 339977. Todo así tiene que ser. Pero claro, chico, porque tiene que ser de esta manera, para que estén todos ahí a pleno. Y está buenísimo, está buenísimo. A ver, ¿qué más tenemos por acá? Para que me voy a dar una vueltita por las noticias, para saber si pasó algo que tengamos que contarte y que vos que estás ahí escuchándonos te vayas enterando. Bueno, acá estamos viendo algunas de las cosas que han sucedido, lo que se viene además en la ciudad.
Autos clásicos y antiguos para el fin de semana, así es, autos clásicos y antiguos para el fin de semana, que también vas a poder ver en Plaza Ramírez, te das una vueltita por ahí y tenés la oportunidad también, todas las noticias como siempre en el 03442, ¿sí? 03442, ahí está Pablo Bianchi con toda la información, obviamente, como siempre para todos ustedes. 339977 para comunicarse con nosotros. Y ya la semana que viene, por eso no lo quiero mezclar ahora, pero ya la semana que viene empezamos a palpitar la Expo Rural Concepción del Uruguay. ¿Sí? Ya la semana que viene hablamos de la Expo Rural Concepción del Uruguay. Hay mucho para hacer, chicos, hay mucho para hacer. Mucho para el fin de semana, mucho para hacer en la ciudad de Concepción del Uruguay. Así que si querés, 339977. Y este fin... Ah, mira. Y este fin de semana también... ¿Es este fin de semana? Este fin de semana, la Escuela de Cadetes, atento, ah, ahora me mandan un montón, la Escuela de Cadetes, Bomberos Voluntarios, para un poquito, uy, me fui a cualquier lado, la Escuela de Cadetes, el domingo, la Escuela de Cadetes de Bomberos Voluntarios Miguel Dupont, el domingo, este domingo, hace venta de tortas fritas y pasteles, domingo 20 de septiembre, a las 3 de la tarde en Mitre y Celsi, ahí mismo en el cuartel. Y si no, lo tenés a las 4 de la tarde en Plaza Ramírez. ¿Está? Esto va a ser el domingo. Me quedaba pensando a ver qué hay el domingo. Pero hay muchísimo, ¿eh? Hay muchísimo. 4 de la tarde entonces en Plaza Ramírez. Y a las 3 de la tarde en el cuartel de bomberos en Mitre y Celsi, la Escuela de Cadetes de Bomberos Voluntarios de Concepción del Uruguay hace venta de tortas, fritas y pasteles que le viene dando mucho resultado a mis amigos y está buenísimo. Los pasteles son imperdibles. Imperdibles. Bueno, diga que no te conté. Imperdibles. El domingo podés ir a comprar unos ricos pastelitos, ¿por qué no? También de los amigos ahí de que ya los tenemos ahí, de bomberos, los cadetes, la Escuela de Cadetes de Bomberos Voluntarios. Uy, cómo me... Te llevo a la playa, me dicen. ¿Por qué? ¡Claro! Te llevo a la playa. Espectacular. Pachi, ¿vos estás participando? ¿Por eso me mandás eso? No somos nosotros eso igual, ¿eh? Pero por las dudas. Te llevo a la playa, me dice. Me manda una foto de la playa espectacular que debe ser Bancopelay por lo que se ve. Capaz estoy errada, ¿eh? Puede ser Bancopelay. Y me pone ahí claro, el click a pleno. Qué lindo, qué lindo. Te mando un beso, Pachi, gracias. Comparte invitación para mañana, los espero. Hola, Pau, buen viernes para todos. Y a ver para qué nos invitás, mi querida Berito. Berito que está en todas. Me voy a donde voy y ella va con su grupo de amigos. Y me pega el grito, ¿viste? Entre todos ahí. Sábado 19 de septiembre, ya voy a la pausa. Sábado 19 de septiembre, 19 horas. De 19 horas a 21 horas, Monumento a la República, allá en Las Manos. La Noche Internacional de Observación de la Luna. ¡Ay! La Noche Internacional de Observación de la Luna. 19 de septiembre, 21:30 horas, Monumento a la República ahí en Las Manos. Ahí nos esperan a todos. Sujeto obviamente a las condiciones del clima, pero el sábado va a estar re lindo. El domingo es el quid de la cuestión. Sí, el domingo como a partir de las 6, 7 de la tarde, sí, vamos a tener ahí como un chaparrón, según lo que dice en los pronósticos. Para el domingo es esto, 6, 7 de la tarde. Pero el sábado va a estar hermoso. ¿Eh? Berito y sus pelos al viento. ¿Y cómo haces vos para observar con tus pelos? Correte bien todo. Te mando un beso. Observación de la Luna, están todos invitados entonces para la Noche Internacional de Observación de la Luna, 19 de septiembre en el Monumento a la República, ahí en Las Manos. Se espera todo aquel que quiera ser parte desde las 7 de la tarde y hasta más o menos las 9 de la noche. Qué lindo observar la luna. ¿Vieron? Berito, vos has ido a otras. ¿Viste el conejo que vive adentro de la luna? Porque yo veo un conejo, siempre vi un conejo. Para mí, adentro de la luna vive un conejo. Adentro. Y que es del tamaño de la luna. Porque si yo de acá lo veo y veo la cara del conejo y sus orejas, es del tamaño de la luna. O sea que es impresionante el conejo que vive ahí. Sí, para mí vive un conejo adentro de la luna. Siempre lo dije. No sé si alguno más vio el conejo alguna vez. 339977. Espero la foto de los amigos de las Termas Colón para que se lleven entradas. Tenés que sacarte una foto con los chicos que están en la plaza. Ahora están en Plaza Ramírez. Ahí está Alejandro, solito está Alejandro. Búscalo a Alejandro y decirle, ¿puedo sacarte una foto? Porque así me gano una entrada para ir a Termas Colón. Así nomás, están ahí la gente de Termas Colón y podés pasar por ahí, sacarte una foto con ellos y mandarla. Ahora tiene que ser eso, 339977, 11:30, me voy a la pausa. Vamos.

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Bueno, sí, pido disculpas porque a veces me olvido, a veces me olvido de ingresar, de verlos, de nombrarlos, de que me escribieron todos ahí. Mati que dice buenos días amigos, que tengan un lindo fin de semana y saludos. Mati, un buen saludo, un buen saludo, un abrazo grande para vos, para toda la gente de Autos Clásicos y Antiguos que este fin de semana van a tener un fin de semana de aquellos, ¿sí? Porque se recibe a gente, porque son anfitriones, la gente de aquí de Concepción del Uruguay es anfitrión de todos aquellos que vienen, ¿sí? A la ciudad de Concepción del Uruguay durante este fin de semana, en donde van a estar la histórica Te Recibe y donde van a tener la oportunidad, ¿sí? De ver un montón de autos, porque son muchos, pero el más viejo de 1920, de donde no se dice más viejo. Sí, el más antiguo, el más antiguo es de 1920. Algunos autos vienen andando, hay otros que no vienen andando y los traen en camilla hasta acá para que puedan estar dentro de la ciudad, los vas a ver andar, ¿sí? Y después tenés la estática, la posibilidad de Plaza Ramírez, cerca de las 3 de la tarde, de que van a estar todos allí. Van a dar una vuelta desde temprano por la ciudad, van a estar en la Isla del Puerto mañana, todo esto va a ser mañana. Van a dar una vuelta por la plaza y después por la Isla del Puerto se quedan allá y cerca de las 3 se vienen para este lado para quedarse directamente en Plaza Ramírez. Y ahí va a estar lindo porque va a estar bueno escuchar buena música, porque va a estar bueno poder conversar y escuchar tantas historias de la gente que viene a este encuentro de autos clásicos y antiguos. Está buenísimo, ¿sí? Para que te puedas acercar. Si has vivido en otro, si has venido a otro, no solamente los autos, están las motos también para los fanáticos de las motos. Hay motos muy antiguas acá en la ciudad y las tienen impecables, como nuevas, increíbles. Así que te acercás también ahí a la plaza y ahí van a estar todos los chicos y les mandamos un beso. Va a estar Alan Bauzá, en este caso, ¿sí? Va a estar animando allí en el lugar, así que pueden acercarse. Acérquense a Alan, sáquense foto con Alan, que está buenísimo, ¿eh? Así que los tenemos ahí a todos para que se den una vueltita y puedan ver todos los autos, pueden sacarse foto con los autos, preguntar acerca de los autos, conozcan a los dueños, que te cuenten además de qué se trata cada cosa, que está buenísimo, de que cómo llegó ese auto, cómo lo tienen, cómo llegó esa moto, por qué la tienen, si eran fanáticos o no de las motonetas, hay motonetas, hay un montón. Así que vayan y vean y está buenísimo. Mati, te mando un besote grande. El domingo también, todo el mundo desde temprano. El que quiera ir se puede ir hasta allá a la tarde, después de comerse una vueltita para el Palacio San José, porque el Palacio recibe a todos los autos clásicos y antiguos y a las motos allá en el Palacio San José, con toda esa mística del Palacio, ¿sí? Y con la gente vestida de época. Así que está buenísimo también para que puedas ir, va a haber food truck, para que puedas ir y comprar, para que te compres algo para el mate, para renovar el mate, también todo allí en la gente del Palacio San José. Así que los chicos de Autos Clásicos y Antiguos les mandamos un beso enorme, abrazo, van a tener un fin de semana muy movido, ¿sí? En la ciudad, con mucho, ¿sí? Porque también después tiene el momento donde se entregan recuerdos y es a la noche y está bueno, y donde se recibe a toda la gente. Y además, el día 19 es el Día Internacional del Fora, ¿eh? Es el Día Internacional del Fora. Fora creo que hay dos, si no me equivoco. Sí, uno seguro, pero me parece que son dos nada más lo que hay dentro de, tal vez viene algún otro. Y es el 19 de septiembre, es el Día Internacional del Fora. Así que si ves uno, te sacas una foto, lo subís a las redes, hagan esto, súbanlo a las redes, sáquense foto con los autos, súbanlo a las redes y compártanlo con los amigos de Autos Clásicos y Antiguos. Dale, hagan eso, arróbenlo o nos arroban a nosotros. Si te acordás más de nosotros, a costa de todos, lo arrobás a costa de todos y nosotros después se lo pasamos a los chicos de Autos Clásicos y Antiguos, pero lo ponemos también ahí. Dale, si te acordás, lo haces de esa manera. ¿Escuchaste, Mati? Decile a todos que hagan eso. Vicky, que dice por acá, muy buenos días para todos, que tengan un hermoso día y excelente fin de semana. Gracias, Vicky. Te mando un beso, un besote enorme también para vos. Ana, que del otro lado dice, buen día, feliz viernes para todos, matecito en mano, sin duda alguna. Maru, querida, buen día, excelente fin de semana también, a pleno, que va a ser un lindo fin de semana. El tío Mario, buen día, equipo, dice el tío Mario por acá también, allí en el canal de Click Stream. Marga dice, hola, Pau, buen viernes. Buen fin de semana para todos y besos, besotes, beso grande para ustedes. Y Marina que nos dice por acá, hola Pau, buen día, feliz viernes para todos. Buen viernes para todos, acuérdense que están todos ahí del otro lado, donde vayan el fin de semana,
nos lo cuentan, se sacan una foto, la mandan, la arroban, nos ponen a nosotros ahí también, la comparten con nosotros, que me parece que está buenísimo que lo puedan hacer también. ¿Querés entradas para ir a ver una obra de teatro? Escribinos, ¿sí? Escribinos en el 339977. Te quedan nada más que menos de 20 minutos. Menos de 20 minutos. Así que aprovecha y escribinos. Dale, para clic. Tengo ahí para esta noche, a las 9 de la noche, para ir a ver, tengo dos entradas. El que quiera se me escribe, que hago clic, o pone clic solo, como vos quieras. Y te ganas dos entradas para ir a ver esta obra de esta gente maravillosa que nos ha visitado un montón de veces acá. Es en Suipacha 678. ¿Está? Y hacen clic como nosotros, ¿me entendés? Y está buenísimo. Así que si quieres ir, mándame, hago clic. Y te regalamos las entradas. Simplemente eso. Hago clic y te regalamos las entradas. Y además, sí, hoy voy a regalar solamente una, que el que... Nada, bueno, regalo dos. Pero tiene que llegar la foto. Si no llega la foto, no la regalo y me queda a mí para después, sí, para seguir regalándolas en otro momento, porque los chicos de Termas Colón me dejaron entradas para ir a las Termas de Colón. Solo lo que tenés que costearte es tu viaje de acá hasta Colón, que tampoco es mucho, es un ratito. Cuatro mates, dijimos. Cuatro mates y te vas ahí a Colón a las Termas a disfrutar, ya con entrada en mano, para que puedas ir directamente. Decime si no. Decime si no. Y les mandamos un abrazo grande. Ay, qué lindo. Mira, los chicos de Termas nos acaban de enviar un audio. Bueno, ahí vamos a ver después. No puedo escuchar justo ahora. A ver, subime la cortina un cachito. Venga, venga nomás. Sí, totalmente. Les mandamos un beso. Sí, totalmente, totalmente. Decimos que sí, nada más que eso. El que quiera entonces, dale, no sé, buen día, dicen por acá, a ver, las lucecitas verdes están como locas, ¿viste? Porque despiertan tarde ustedes, yo les digo que quedan menos de 20 minutos. Tengo dos entradas para regalar para ir a ver la obra esta noche a las 9 de la noche de Click, que es en Suipacha 678. Tengo entradas para la invitación especial de Termas Colón. Si quieres ir a las termas, tenés que sacarte una foto. Hoy es esto, sacarte una foto con los chicos que están en Plaza Ramírez. Te sacas una foto, ahora les voy a preguntar si todavía están ahí, pero te sacas una foto con los chicos de Termas Colón, nos mandás la foto y te regalamos la entrada para que puedas ir a las Termas de Colón. Bon dia, mulher! ¿Cómo va você? Tudo bom? Ay, todo en portugués, ¿por qué? Bon dia, mulher! ¿Cómo vais você? Tudo bom? Tudo bom, Marcelo. ¿Cómo va você? ¿Cómo está? Tudo bom? Tudo bom por ahí? ¿Los pollitos? ¿Cómo se dice pollitos en portugués, chicos? ¿Cómo se dice pollitos en portugués? ¡Pollitos! ¿Qué mandó? ¿Mandó algo? ¡Ay, a ver! ¡Ay, hago clic! Dice Marina. Marina me dice, hago clic. Bueno, dale. Te regalamos las dos entradas para ir a ver Tudo bom. ¡Qué lindo! Marina, te ganaste las entradas, ¿sí? Te ganaste las entradas. Como siempre, me pasás tu DNI, así lo puedo pasar a los chicos. Tu DNI y ya vas directamente a Suipacha 678 esta noche, a las 9 de la noche. Seguro vas con el negrito. Así que si van los dos, me pones ahí con quién vas. Pero necesito tu DNI para pasarle ahí a los chicos de Click. Dale, vas hasta la puerta Suipacha 678 un ratito antes de las 9 y entras ahí para, porque van a empezar a las 9 en punto. Y después quiero que me cuentes, ¿sí? ¿Qué te pareció la obra? Dale. Yo no tengo nada para hacer. Capaz en una de esas voy a ver la Click. Sí, hoy no tengo nada para hacer. Capaz en un rato me dicen, no, mira, teníamos para hacer. Claro, yo no tengo nada para hacer. No sé el resto de la familia. Por ahí el resto de la familia tenía algo programado, ¿me entendés? Y entonces se complica, che, se complica. Tutu bom. Pintiños. ¿Pintiños se dicen los pollitos? ¿Cómo va los pintiños? Os pintiños, ¿cómo están? Me escucha alguien que habla portugués, chicos, me va a querer matar. La profe de portugués, mi profe de portugués, le mando un besote enorme. Y quedamos ahí, claro, yo iba a estudiar portugués a la UQ. Sí, sí, yo cuando volví de Rosario iba a estudiar portugués a la UQ. Que me la cruzo siempre a la profe. Sí, le mando un beso grande a Virginia. Nos cruzamos siempre en los actos, en todos lados nos encontramos. Dice, tenés que retomar, Pau. En portugués entonces se dicen pintiños. Pintiños. Los pollitos se dicen pintiños. Vayan aprendiendo ustedes también. Pongan el diccionario ahí a pleno. Besos. Mirándote, dice. Bueno, ¿con mate amargo? ¡Qué rico! Yo ya lo terminé porque ya
Sí, y mirá, Marce, lo que me regalaron. Hermoso lo que me regalaron. Vero, Lelo, estoy feliz con esto. Chicos, ¿con qué poco me hacen feliz a mí? Con un ramito así de fresias. Estoy feliz con el ramito de fresias que me trajeron Vero, Lelo, Lelo, Vero. Hermosísimos, me encantan las fresias, me trajeron fresias y es justamente para arrancar la primavera. Después vamos a ver, Vero, Lelo, me dicen que, pero tengo un dato ahí de que parece que va a haber ahí también, ¿no? Sí, va a haber. Pero yo les voy a avisar cuándo, ¿sí? Pero vos tenés que ir a comprar y te van a regalar de estos. Hermosos, me encantan, me encantan, me encantan, me encantan, me los llevo a mi casa feliz de la vida. Con esto hoy me hicieron re feliz. No puedo leer demasiado. Bueno, chicos, ahora empiezo a chis, a chis. No, mentira, mentira. Les mandamos un beso. Sabatino, te mando un beso. Me mandás un audio ahí justo ahora. Escribime, Sabatino, si es algo importantísimo que tengo que decir ahora, avísame. Sí, ahora te digo, Patri, ahora ya te digo porque ahora Marina me pasa toda la data. Pasame la data, ahí está. Marina, ya tengo todo lo de Marina, así que va directamente Marina, que se ganó las entradas para Click esta noche en Suipacha 678 para poder ver la obra y divertirse un rato. Ahí está Marina, Maru querida, te quiero, te mando un besote, mate en mano, va con los negritos sin duda alguna, siempre me encanta esta foto, ¿por qué? Porque detrás que hay todas las medallas de todo donde ellos participan en las carreras aventuras. Sí, están a pleno con la carrera de aventura, esta pareja a pleno, así que les mandamos un beso grande. Besote, Maru, besos para vos. Y ahí lo que me cuenta es esto, de mate en mano como buen entrerriano. Sí, en una de esas, por eso te digo, en una de esas, yo no tengo planes, pero en cualquier cosa voy, ¿sí? Yo no tengo planes, se me muero si venís. Sí, quédense tranquilos, si no tengo planes, esta noche voy, esta noche a las 9 de la noche para ver la obra ahí de los chicos. Click. Y porque son como nosotros, hacen clic. Ah, y bueno, después hay una película que decía que hacías clic cuando te enamorabas. Si haces clic, es porque estás enamorado. Si no, no. Ah, no la vieron, búsquenla. Tengo un amigo misionero y la mamá es brasileña. Él sabe portugués y me enseña muchas palabras en portugués. ¿Y vos por qué quisieras aprender portugués? ¿Para irte para aquel lado? Pero, Marce, quédate de este lado que nosotros te tratamos tan bien. Pero. Bueno, dale. Estás haciendo de abuela, qué lindo. Mañana seguimos, dice Plaza Autos. Andá a ver los autos antiguos. Sí, andá, vayan a llevar a los chicos. Si tienen chicos chiquitos, lleven a ver los autos clásicos y antiguos. Sí, hermosísimo, chicos. Hermosísimo, para ellos les encanta subirlos a esos autitos, viste que parece que solamente lo ven en películas. Lo subís ahí en los autos. Pero además, el que vaya a la plaza. Yo sé algo de ustedes, ¿no? Escuchen esto: el que va a la plaza. Puede ser que pase, por eso no lo decimos. Puede ser que pase como puede ser que no pase. Se tienen que realinear todos los planetas para que realmente suceda. Hay muchas chances de que pase. ¿Sí? De que se alineen los planetas y no que pase lo otro. Nada. No. Hay muchas chances de que pase lo que debería pasar el sábado a la tarde. Ojalá y sí. Ojalá y sí. Y si es sí, estaría re lindo. Esto es lo que pasa cuando vienen los autos clásicos y antiguos. Lo estamos viendo ahí para quienes nos están siguiendo a través de Click Stream y está buenísimo. Y está bárbaro, fíjate, está bárbaro. Esto es lo que pasa cuando llegan los autos clásicos y antiguos a la ciudad de Concepción del Uruguay. Esto visto de arriba está divino. Esta vista que te da de la gente adelante de la municipalidad donde. Se hace allí el show, siempre hay show, siempre esta vez va a haber un cierre, ¿sí? Para que todos puedan ver. ¿Ves esos autos que son solamente de películas, que los ves solamente en las películas? Llévalos más chicos también. Llévalos a que se puedan sacar una foto, a que puedan estar en cualquiera de los autos clásicos, por ejemplo, que son los podés encontrarte con autos, sí, muy, muy deportivos, muy deportivos. Muero por contarles lo que puede llegar a pasar en el medio de todo eso. Muero por contarles. Pero no, como no sabemos si va a pasar, no quiero contarles. Generar falsas expectativas no sirve. Que en el medio de todo eso aparezca algo o alguien estaría genial. ¿Sí? Pero puede pasar. Puede tener esa sorpresa el sábado a la tarde. Así que dense una vuelta. No se lo pierdan. Quédense. Quédense. Porque está bueno. Está bueno. Pao, me dicen por acá, Cris querida, pero mira, ya estoy haciendo cualquier cosa, toqué cualquier cosa. Cris querida, te mando un beso. Se vienen controles, muy bien, así es, pero me parece bárbaro. Hoy 16:30, ¿qué es hoy 16:30? Hoy, ah, el hoy sí,
Hoy sí es el encuentro. Contame dónde era, Cris, refrescame ahí. El hoy sí, para todas aquellas personas que están pasando por un tratamiento oncológico, que ya pasaron, ¿sí? Que ya pasaron, que lo están pasando, que se están haciendo controles y que quieren ser parte del hoy sí. Hoy es viernes, 4:30 p.m. en el SEM Gym de Malvar y Pintos 473. ¿Sí? Es el encuentro, es el hacer un poco de gimnasia, es bailar, es reírse, es pasar un rato lindo, es compartir historias, todo en un solo lugar. Hoy sí, un lugar de encuentros para aquellas personas que pasaron, ¿sí?, por el cáncer, por aquellas personas que lo están atravesando en este momento, y está bueno, hay que tener ahí un aval del médico si pueden ir a por ahí podés ir y ver cómo el otro hace gimnasia, pero a vos te hace bien desconectarte un ratito, y está bueno también que lo hagas, ¿sí? Malvar y Pintos 473. Sí, la idea me dice, van hombres también, sí, hombres y mujeres, en el hoy sí, ¿eh? Cuánta emoción, ahí está la gente del SEC, Malvar y Pintos 473 en el SEM Gym, ahí van todos a las 4:30 p.m. Encuentro de hoy sí. Me pongo a hacer un poco de gimnasia, hoy sí me animo a encontrarme con gente que está pasando igual que yo, está atravesado por el cáncer y quiere a ver cuáles son las otras historias, y saber que no está solo, ¿sí? Que no está solo en esto, como lo vimos el otro día en las remeras de toda una familia. ¡Ay, qué genial! De toda una familia que participó de la maratón de Alsec y que fueron con sus remeras y van todos juntos, de eso se trata, ¿sí? Así que si querés, te das una vueltita también por ahí. Hoy sí, viernes, 4:30 p.m. ¡Ay, qué genial! De toda una familia que participó de la maratón de Alsec y que fueron con sus remeras y van todos juntos, de eso se trata.

llego a estar, me contás, ¿eh? ¿Qué tal la pasaste? Y tenemos mucho más, claro, porque tenés todavía posibilidades a lo largo del fin de semana, ponele que sea con un auto antiguo, ponele que sea que te vayas al palacio y sacas unas fotos espectaculares en el palacio. Tenemos todavía el concurso, ¿qué hacemos? Sí, en A Costa de Todos, la mejor toma, la mejor fotografía, sí, esa foto, esa imagen que vos sacaste. No saben, no voy a contar, pero... entren en acostadetodos.cdlu, ahí hay un lugar donde está la mejor foto y pueden cliquear ahí y ver todas las fotos que vamos subiendo. Ahora tengo todas las de hoy también. Y la verdad es que hay una más linda que la otra. Algunas son imágenes, hay mucho de animales, hay mucho de animales. Hay una que está muy copada, muy, muy, muy copada. Y también tienen esa posibilidad de poder ustedes mandar. A eso lo mandás. Esa foto que tengas de un atardecer, de un paisaje, de un algo, de un encuentro familiar, de algo que he visto. De un encuentro familiar porque te va a gustar a vos nada más. Pero digo, por ahí algo en ese encuentro que tuviste, un momento, un abuelo hablando con un nieto muy pequeñito, no sé, un juego. 339977, lunes o martes hacemos el sorteo de todas las que llegaron. Dale, y vamos a ver, no es sorteo, es elección de fotógrafos profesionales que eligen, ¿sí?, cuál es la mejor fotografía y dos menciones si es que las hay. Dale, y tenemos regalos para eso, ¿eh? Agradezco a los amigos oficiantes que nos dieron regalo para esto. Incluyendo a la gente de Termas Colón, ¿sí?, que es lo que vamos a regalar también dentro de estos regalos. Se van a llevar también un regalito de Termas Colón. Así que ténganlo ahí en cuenta. Esperá, porque no me quiero ir sin esto, que es una super noticia, y esto lo presenta Dani Led, ¿sí? Porque es una noticia brillante. La Comisión Nacional de Actividades Especiales, la CONAE, dio a conocer los 20 equipos seleccionados de estudiantes secundarios de todo el país para avanzar a la etapa de construcción, seguimiento y validación de sus proyectos de satélites en el marco de la competencia CANSAT Secundario 2026. Los equipos pertenecen a instituciones educativas de Córdoba, de Chubut, de Provincia de Buenos Aires, de Tucumán, de Formosa, de Mendoza y también hay uno de la Ciudad Autónoma de Buenos Aires. El CANSAT Argentina es una iniciativa organizada por la CONAE y ejecutada por la Asociación de Cohetería Experimental y Modelista de Argentina. La propuesta está dirigida a estudiantes de nivel secundario del país para conformar equipos que diseñen y construyan un satélite a escala y así tengan la experiencia de transitar las distintas etapas del desarrollo de una misión espacial. Esto, Pergolini una vez llevó a un grupo de chicos que hicieron esto. Serán premiados cinco equipos con el lanzamiento de sus satélites CANSAT en el Centro Espacial de la CONAE en Córdoba. La competencia fue lanzada en junio de 2026. Se inscribieron 1.251 estudiantes distribuidos en 253 equipos de 21 jurisdicciones de todo el país. El 50% correspondió a escuelas técnicas y el otro 50% a escuelas orientadas. Además, el 57% de los estudiantes pertenece a instituciones públicas y el 43% de instituciones privadas. Está buenísimo. ¿Por qué lo elegí? Porque estamos justo en el mes en donde estamos hablando y a días nada más del Día del Estudiante. Cuando decimos que los pibes están en otra, que están perdidos, que qué sé yo, qué sé cuánto, dentro de una play, dentro de un jueguito, dentro del juego en sí, también hay chicos que no, que hacen estas cosas. Por eso me pareció re lindo poder tenerlo, traerlo como una noticia brillante y una muy buena noticia, que es lo que presenta mi amigo Dani Led el 9 de julio de 1727, con lámparas halógenas, lámparas LED, lámparas, barras y faros LED también, que podés encontrar allí en 9 de julio de 1727. Así que me pareció brillante la idea poder contártelo. La participación la realizaron con capacitación virtual obligatoria y luego trabajaron en la escritura y presentación de todos sus proyectos. Estos fueron los que se inscribieron, 1.251 estudiantes secundarios, escuelas privadas, escuelas públicas, todos juntos, y los elegidos son de la provincia de Córdoba, Chubut, provincia de Buenos Aires, Tucumán, Formosa, Mendoza y hay uno de la Ciudad Autónoma de Buenos Aires. Está bueno contarlo y es una excelente noticia. Nos estamos yendo, mis queridos amigos. Besos a todos. Boris, abrazo grande para vos y te esperamos verte en los autos clásicos y antiguos. Conmigo se van a encontrar el sábado en el Festival de Danzas. Yo me voy para el lado del sureño, me voy para Parque, ¿sí? Así que el sábado a la tarde andaré por aquellos lugares. Hasta no sabe qué hora, hasta que nos cierran las puertas, ¿eh? Así que el que quiere se da una vueltita por allá, termo el mate, come unas ricas tortas fritas y ve todas las escuelas de danza que tenemos en la ciudad, en alrededores y también en la República Oriental del Uruguay, que van a estar todos por acá. El que no, se irá a la plaza. En la plaza hay mucho más allá de los autos clásicos y antiguos, ¿eh? No, no saben todo lo que se van a encontrar en la plaza, además de los emprendedores, de los amigos de la Escuela Técnica 3, y un montón de cosas más
que va a haber en Plaza Ramírez.

mucho para disfrutar, ¿eh? El fin de semana. Y el domingo en el Palacio de San José. Nos encontramos allá y comemos un rico sanguchito, la pasamos lindo. Nos vamos para aquel lado. ¿Dale? Bueno, está buenísimo. Nos vamos, nos encontramos nosotros cuando. Y claro, chicos, el lunes a partir de las 8 de la mañana. Como siempre te digo, sin voz del otro lado, para que nosotros acá. Entonces, si estás ahí, nosotros estamos. Dale, 98.1, gracias Radio Franca y a todos los oyentes. Y gracias Clickstream, sí, a todos los usuarios que están ahí del otro lado. Gracias a vos por compartir, a costa de todos. Buen fin de semana. Chau, chau.

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0: economía.
1: Carlos Castañeto, el gobierno aumenta la presión tributaria, pero solo para los sectores de menores ingresos. Para el diputado de Unión por la Patria, en el proyecto de presupuesto 2027 hay un desfinanciamiento en universidades, CONICET lo mismo. Hay un ajuste en todas las partidas, eliminan la actualización obligatoria y automática del pago a los prestadores, cada prepaga puede sacar su nomenclador, sacan el de discapacidad.
2: En líneas generales, digo, los presupuestos que viene presentando el gobierno son de ajuste tras ajuste, lo que es un presupuesto sobre todo financiero, porque sigue insistiendo con déficit fiscal cero. Además, digo que habla de una inflación del 17%, un crecimiento del 4%, un dólar a 1847. Nosotros lo que estamos viendo así, en rasgos generales, después hay que mirar actividad por actividad y partida por partida, hay un desfinanciamiento en universidades, no se está aplicando la ley de educación universitaria, estarían faltando 4 millones de pesos. Con respecto al CONICET, lo mismo. Digo, hay un ajuste en todas las partidas. Ayer tuvimos una reunión por tema de discapacidad por la ley de emergencia. Elimina la actualización obligatoria y automática de pago a los prestadores. Cada prepaga puede sacar su nomenclador. Saca el nomenclador de discapacidad, que era muy importante para tener una estimación de lo que tenían que pagar las personas con discapacidad. Las pensiones no contributivas para discapacidades que sacaron, que son incompatibles con cualquier otro trabajo.

0: El Senado aprobó la Ley de Inocencia Fiscal 2 para incentivar el ingreso de dólares al sistema financiero. La iniciativa fue aprobada por 44 a 23 votos que fueron aportados por La Libertad Avanza, el PRO, la UCR y bloques provinciales. La sanción del proyecto es un logro importante del oficialismo para recuperar la iniciativa legislativa, aunque debió ceder ante sus aliados e incorporar el debate del proyecto de biocombustibles. Informó Martín Burguet.
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2: En un día como hoy, 18 de septiembre pero de 1982, se produjo en el Líbano la masacre de Sabra y Chatila. Con la aprobación táctica de las fuerzas de ocupación de Israel, milicias derechistas libanesas ingresaron a los campos de refugiados ubicados en esas localidades, asesinando a más de 1,000 personas, especialmente mujeres, niños y ancianos. Al año siguiente, los tres generales fueron hallados culpables de negligencia en esa masacre, pero sin condena efectiva.

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9: Hola, ¿cómo estás? Espero que bien. ¿Cómo están por ahí? Espero que muy bien. Nosotros también, ya dispuestos a compartir este ratito con vos, este ratito con ustedes que son fieles a la radio y nosotros tenemos la responsabilidad de compartir lo que tiene que ver con el turismo, es nuestro tema y por 30 minutos te acompañamos con reportajes, con entrevistas, con algunas voces que, bueno, son voces de personas que trabajan en este ámbito, en este sector, en esta parte de la vida que es el turismo. Así que con mucho gusto ya nos disponemos a empezar nuestra edición del día de hoy.

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1: Estamos compartiendo nuestra edición del día de hoy y ya nos vamos, sin perder tanto tiempo, a una nueva parte de esta entrevista que decidimos dividir a lo largo de la semana para que no sea tan larga, pero fuimos eligiendo algunos párrafos que creemos importantes compartir de Federico Posadas, el ministro de Turismo de la provincia de Jujuy, y lo escuchamos.
2: Y mirarnos en el espejo de los países que hoy funcionan en términos turísticos, que son más o menos parecidos a nosotros, que están lejos de los centros emisivos del mercado mundial, Australia. Nosotros generamos más o menos 7.000 millones de dólares, más o menos, según el año, según el tipo de cambio, de ingresos de la mano del turismo. Se nos van muchísimos más. Pero Australia genera 55.000 millones. O sea, no es tan grande, ni tan lindo, ni tan 5 veces más, o 7 u 8 que la Argentina. Algo no estamos haciendo, o algo estamos haciendo mal como para que Australia genere 55 mil o 60 mil millones de dólares de la mano del turismo y nosotros 5, 6, 7. Y entender cuál es nuestro lugar en el mundo. Cómo, o sea, tenemos un montón de ventajas, tuvimos un montón de ventanas. Ha sido visibilizada la Argentina a partir de cosas buenas, sí, por primera vez en la historia. Bueno, aprovechar también todo eso porque nos falta conectividad, nos falta infraestructura, nos falta apertura en relación a esto que decíamos de que puedan entrar por Córdoba, por Salta, por Jujuy, por Iguazú, por Mendoza. O sea, somos un país totalmente desconectado todavía. Somos de los más desconectados en términos de cabotaje dentro de Sudamérica. Colombia, Ecuador, Chile están mucho más conectados hacia adentro que nosotros, que tendríamos que tener teóricamente mucho más potencial que esos países, y la verdad que crisis, irnos muy a la izquierda, irnos muy a la derecha, esa pendularidad ha hecho que las grandes empresas se terminen yendo o que no vengan. O sea, hay que de nuevo, y no quiero agrandarme, ¿no?, pero generar lo que generó Jujuy, que es crear un clima para que el inversor venga, para que apueste, para que tenga confianza, para que sepa que lo que se hace va a tener continuidad, aunque cambien los gobiernos, aunque cambien los ministros, aunque cambien los gobernadores, que haya una sola línea.
3: ¿Y cuánto influyó el litio ahí?
2: El litio es otra fuente de ingresos muy fuerte que ha generado mucha infraestructura, que ha generado también un empleo genuino que Jujuy no tenía. Siempre contamos la anécdota de una amiga que cuando nosotros llegamos, la máxima aspiración de la chica de clase media, media alta, que había tenido hasta posgrados y que había estudiado afuera y que volvía a Jujuy, quería ser planta permanente. O sea, el Estado era el principal empleador de la economía jujeña. Hoy tenés turismo, tenés litio, tenés energía solar, tenés cannabis, tenés comercio, un comercio que incipiente que empezó a moverse. La noche jujeña no existía, se iban a Salta. Hoy el salteño viene a Jujuy. O sea, esa dinámica nueva que se generó en la provincia tiene que ver con un círculo virtuoso a partir de un montón de empresas que empezaron a moverse, una economía nueva, mucho más genuina, y que hoy el Estado se empieza a achicar. Y se empieza a achicar antes que Milei. Se achica porque tenés una economía dinámica que es mucho más atractiva, y hoy esa chica que viene de estudiar afuera y llega a Jujuy ya no quiere ir al Estado. Quiere ir a trabajar en una minera, a un hotel, a un comercio. Y eso me parece que es lo que tiene que hacer la Argentina. O sea, y fue a partir de un Estado eficiente. Un Estado que construyó el tren y hoy funciona, que construyó una planta de energía solar y permitió que ingresaran divisas que antes no ingresaban. Y bueno, y el turismo, que era una mina de oro, pero que estaba totalmente dormida, y que, bueno, hicimos el manual de lo que había que hacer, y hoy el turismo es uno de los principales generadores de empleo de la provincia. Pasamos de 18.000 puestos de trabajo a 28.000 puestos de trabajo. O sea, en 10 años. 10.000 personas viven del turismo que antes no vivían del turismo. Y ganan bien. Y eso, sí, para mí es uno de los principales logros de la gestión. 15 comunidades. En el 2015 ahora son 60 comunidades que viven del turismo. Íbamos por ahí a las comunidades y hablábamos de turismo y era mala palabra. Pero miraban de reojo otra que empezaba a funcionar con turismo y que veían que los chicos se quedaban en el lugar que habían nacido, que se capacitaban, que empezaban a recuperar técnicas ancestrales que se habían perdido, que es lo que demandaba el turista, y nada, generó un efecto contagio entre las distintas comunidades, y hoy no le toques a ninguna comunidad el turismo porque saben que es la principal fuente. Podrán discutir la minería, discuten otras cuestiones, pero el turismo no te lo discute. Y se revirtió ese proceso migratorio, que los jóvenes se iban porque no tenían de qué trabajar ni de qué vivir, y hoy guían, tienen su hospedaje, tienen su lugarcito para dar de comer al turista, y el turista va. Y ellos saben que la forma de que se quede es dándole un servicio, contándole una historia, una ceremonia de la Pachamama, hablándole de cómo vivían sus ancestros, y se recuperó la cultura. O sea, no iba en contra de la cultura, iba a favor de la cultura.
1: Nos quedamos con información y nos quedamos con voces de protagonistas y hacemos un viaje muy especial a una provincia también especial como es Córdoba, ¿no? Porque Córdoba nos regala un sinfín de atractivos turísticos y seguro va a ser una de las estrellas en este verano, como siempre lo es, porque tiene valles, porque tiene sierras, porque tiene ríos increíbles, ¿no? Y bueno, además de su gastronomía, su hermosa gente, Córdoba siempre es un punto a tener en cuenta y a pasar vacaciones allí. Bueno, va muchísima gente, no solo en verano, siempre decimos que se presta la provincia para recibir turistas a lo largo de todo el año. Pero esto que te quiero comentar, y vamos a ir escuchando voces, por supuesto, tiene que ver con la provincia, pero tiene que ver con un aspecto que quizás al más desprevenido lo puede sorprender, y estamos hablando de la producción de vinos que tiene la provincia, ¿no? A mí me pasó ya hace mucho tiempo que una vez que fui a Córdoba buscaba los regalos, ¿no?, que uno compra para traer a los amigos, a los familiares, y recorriendo negocios en una ciudad, bueno, me hablaron muy bien de los vinos cordobeses y bueno, dije, vamos a probar. Así que tuve la experiencia allí de tener esa información de primera mano, de productores, de gente que comercializa allí en Córdoba los vinos cordobeses, y me contaba un poco la actividad, ¿no?, con respecto a esta industria que conocemos obviamente por los famosos vinos de Mendoza, entre otros, ¿no?, que tiene nuestro país, pero también Córdoba tiene lo suyo y tiene algo para decir al respecto. Se realizaron hace poquitas semanas estas jornadas, que fueron jornadas nacionales de turismo del vino. Esto fue en Córdoba. Y esto estuvo organizado por la Secretaría de Turismo, Ambiente y Deportes de la Nación y Argentina Córdoba Turismo, en colaboración con la COVIAR y la Cámara Argentina de Turismo. Estas jornadas, fue la quinta jornada, la quinta edición de estas jornadas, se realizaron, como bien digo, en la ciudad de Córdoba, organizadas por la Secretaría de Turismo, Ambiente y Deportes de la Nación y también por la Agencia Córdoba Turismo. Y esto fue hecho en el marco del Plan Argentina Tierra de Vinos, con el objetivo de seguir fortaleciendo este desarrollo y la promoción del enoturismo en el país. Y ya se han realizado, bueno, como te decía, jornadas anteriores en provincias como San Juan, Salta, La Rioja, Mendoza, y hace pocos días tuvo lugar también en la ciudad de Córdoba. Córdoba se está justamente posicionando de manera interesante como destino enoturístico a través de los Caminos del Vino, que cuentan con más de 40 proyectos y experiencias turísticas. La actividad tiene una historia de más de 400 años en esta provincia y sus vinos han sabido ganarse el reconocimiento y premios internacionales, reforzando de esta manera la identidad cultural y una tradición que se está renovando. Entre los contenidos de estas jornadas se abordaron nuevos destinos enoturísticos en Jujuy, Entre Ríos y Córdoba, junto con las experiencias de innovación generadas por las bodegas turísticas, y también se analizaron la necesidad de fortalecer la identidad enogastronómica y se presentaron algunas estrategias de posicionamiento y competitividad a nivel nacional e internacional. Vamos a escuchar a una voz muy autorizada en materia turística que no podía faltar, ¿no?, en este evento. Es el señor Diego Capitani, que es el presidente de justamente la Agencia Córdoba Turismo.
4: Primero, somos epicentro de una jornada nacional junto a las organizaciones de la Argentina, COBEAR, la Secretaría de Turismo de la Nación, todo el ecosistema del sector empresario, llevando adelante dos jornadas, te diría, valiosas para poder discutir los desafíos que tiene el desarrollo del vino, no solo en torno a lo productivo, al significado y al desafío del turismo de la nación, todo el ecosistema del sector empresario, llevando adelante dos jornadas, te diría, valiosas para poder discutir los desafíos que tiene

0: Que también le viene a la Argentina. Córdoba debe resaltar primero el trabajo, te diría, multiministerial que le ofrece al producto del vino, porque también debo reconocer que hay un ministerio como es Bioagroindustria que apoya, aporta y ensambla todo lo relacionado y lo vinculado a lo estrictamente productivo, al valor de su tierra, su significado. El Ministerio de Producción, que es el que en todo caso también empuja el desafío de la comercialización en general, y Turismo, que le damos un impulso estratégico del desafío de ofrecer esa venta productiva de ese vino excepcional en el marco de poder disfrutar junto a esa bodega, ese viñedo, la hotelería y la gastronomía. Por eso digo que Córdoba ofrece un diferencial en ese mapa nacional. Somos la segunda provincia de mayores establecimientos de enoturismo. Tenemos 42 establecimientos especializados y esperando que el turista recorra esa producción, vea y pueda comprar ese vino, pero también pueda alojarse, pueda disfrutarlo allí y pueda tener cenas y almuerzos más que representativos de cada región cordobesa.
1: Bien, amigos, y quedándonos en Córdoba y quedándonos en este evento, estas jornadas que han sido muy importantes, ¿no? Jornadas Nacionales de Turismo del Vino, que se realizó en la ciudad de Córdoba. También estuvo allí presente Laura Simone, que es directora de Desarrollo Turístico de la Secretaría de Turismo, la Secretaría Nacional de Turismo, y ella nos compartía sus palabras.
2: Estamos acompañando las quintas jornadas nacionales de turismo del vino que se realizan en Córdoba, ininterrumpidamente desde el 2021. Nosotros venimos organizando y apoyando esta iniciativa junto con COVIAR, con los gobiernos provinciales, con la Cámara Argentina de Turismo, el Consejo Federal de Turismo y el ImproTur, porque creemos que Argentina tiene una gran oportunidad en materia no turística y además de las regiones ya consolidadas como Cuyo, se presentan nuevos desafíos en destinos del noroeste y de Córdoba, por ejemplo, pero también de Entre Ríos y de la provincia de Buenos Aires y en Patagonia, que se están abriendo al turismo del vino año tras año, con nuevos emprendimientos, nuevas bodegas y sobre todo nuevas experiencias enoturísticas que maridan muy bien los paisajes, las actividades, ya sea de turismo aventura, de gastronómicas, actividades que tienen que ver con la cultura, el termalismo en el caso del litoral. Bueno, es súper amplia la diversidad que tenemos en el país. De hecho, son 17 las provincias que están abiertas al turismo y tienen un abordaje vitivinícola. Y bueno, esto permite esta fusión y esta diversidad para que todos tengan una oportunidad a través de sus ventajas diferenciales y sus fortalezas. Entonces, de alguna manera, la oferta se diversifica y se amplía y la competencia también es mayor, pero a su vez hay una complementariedad con todo lo que tenemos para ofrecer.
3: Excelente. Dos jornadas intensas van a ser en Córdoba.
2: Sí, en realidad la jornada de hoy es más de trabajo y de presentaciones, y mañana es una salida al campo de algunos circuitos que la provincia va a mostrarnos en el área de Colonia Carolla, del Valle de Calamuchita y de Tras la Sierra.
1: Bien, y ya que estamos en Córdoba y ya que venimos con este aire tan, tan lindo, ¿no? Te invito a que nos quedemos por unos minutos por la cercanía y salimos de la ciudad de Córdoba donde se realizó este evento y nos vamos más a lugares conocidos, y uno de ellos es Carlos Paz, porque muy cerquita de allí está un lugar muy conocido como es Cabalango, ¿no? Dueño de unas playas y de un balneario tan característico, así que bueno, siempre es un lugar que muchos turistas visitan, los que están cerquita allí de Carlos Paz, para pasar un buen rato. Nos vamos a escuchar a Carla Bruno, quien es la jefa comunal de Cabalango, y esto nos contaba.
4: Un destino turístico, la verdad que por excelencia de todo Córdoba, mostrando nuestro spa de bienestar. Venimos del Congreso del Bienestar, el primero de la provincia que vos formaste parte. Así que bueno, mostrando nuestro producto, lo que venimos trabajando con el privado durante todo el año y disfrutando de este hermoso fin de semana para que conozcan Cabalango.
5: Carla, ¿qué hace que las personas nos enamoremos de Cabalango?
4: Cabalango tiene una particularidad, que es un pulmoncito verde de Córdoba. La verdad que es como sentirse en casa. Y venimos trabajando durante el comienzo de la gestión un montón de programas de capacitaciones para recibir al turista para que se sienta justamente como en casa. No es un trabajo simple.

0: pero para eso venimos trabajando. La verdad que es un esfuerzo muy grande, sobre todo en las capacitaciones, en el trabajo con el privado, con el profesional. Y Cabalango tiene una particularidad que es su arroyo Los Chorrillos, su naturaleza, sus montañas, una fauna, una flora increíble. En el verano pueden disfrutar de la naturaleza, donde no está permitido los parlantes, pero no es una prohibición. Es una invitación a disfrutar de Cabalango de otra forma. A disfrutar el sonido del agua, a disfrutar el sonido de los pájaros, de la naturaleza. Que eso la verdad se encuentra en pocos lugares, pero Cabalango lo brinda.
1: Muy bien, es un lugar para ir y olvidarse, porque el tiempo es como que se detiene en Cabalango.
0: Así es, la verdad que es una capsulita del tiempo de bienestar. Y eso no se ve en poco, en muchos lugares. Y Cabalango tiene eso que bueno, los invito a que lo conozcan. Acá se enamoren, como lo hice yo hace 12 años. Yo soy de Santa Fe, tengo sangre tolareña, pero Cabalango es mi lugar en el mundo.
1: Bueno, será el tuyo, tenés que conocerlo, no hay opción. Cabalango te espera. Gracias, Carla.
0: Gracias, Vero, y los espero con Cabalango.

Seguimos de viaje, seguimos recorriendo lugares, seguimos recorriendo rincones, nos vamos a la hermosa provincia de Tucumán. Hoy queremos poner en evidencia a una porción de este territorio como es Tafí Viejo. Ubicada a 12 kilómetros de San Miguel de Tucumán, Tafí Viejo es la capital nacional del limón en Argentina, ya que resulta la mayor región productora y exportadora de cítricos del mundo. Comenzó como una villa veraniega cercana a la capital provincial, aunque su crecimiento y desarrollo como ciudad llegó ligado a los talleres ferroviarios. Estos trajeron un gran impulso debido al efecto multiplicador de un emprendimiento de tal magnitud. Tan importante fuente de trabajo sedujo a trabajadores de otras provincias y extranjeros que de esta manera engrosaron la población de la villa. Dos atractivos característicos y recomendables de la ciudad son, en primer lugar, el Festival Nacional del Limón, inaugurado allá por el año 1970, que se realiza cada año en el Club Villa Mitre, durante el mes de octubre. Tiene una duración de 3 jornadas.

También, quien visite la ciudad puede recorrer el Museo Ferroviario. Comenzó a funcionar en el año 2005 con el fin de rescatar objetos, herramientas, imágenes y parte de la cultura ferroviaria. En el salón se exhiben escritorios, máquinas de escribir, una melancólica boletería de ferrocarriles del Estado y la vieja sirena que recordó a todo el pueblo durante 70 años la hora en que comenzaba el día. La Hostería Municipal Atahualpa Yupanqui es otra de las visitas necesarias en este destino. Además de brindar servicio de alojamiento, cuenta con restaurante y un centro de interpretación arqueológico. Tiene entrada libre y gratuita, en donde se puede conocer parte de la historia taficeña y sus culturas originarias.

Llegamos al cierre de este viernes, al cierre de esta semana, contentos de estar acá en la radio, por supuesto, espero que pases un gran fin de semana. Hemos compartido, bueno, testimonios, voces de protagonistas del sector turismo, así que estamos contentos de acompañarte por estos 30 minutos aquí en la radio. Buen fin de semana.

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1: Sergio Berenstein, estamos en un marco de mucha incertidumbre. Hay dudas en cuanto a la continuidad de políticas que lleva adelante Milei si no continúa el actual proyecto, y la oposición está muy fragmentada y no tiene ideas que contribuyan a un debate lógico de alternativas de política económica, consideró el analista político.
2: Estamos en un marco de mucha incertidumbre, tanto por el hecho de que hay dudas en cuanto a la continuidad de algunas políticas, ¿no?, que lleva adelante el presidente Milei, en el caso de que no haya una reelección del actual proyecto, en torno sobre todo a una oposición que está muy fragmentada, pero que fundamentalmente no tiene ideas, que contribuyan a un debate lógico, ¿no?, de alternativas de política económica. Sobre todo esto uno lo ve en el peronismo, que está metido en una situación muy, muy singular, con liderazgos desgastados como el de Cristina, candidaturas que no terminan de arrancar como la de Kicillof, y eso, por supuesto, para inversores que miran a la Argentina, argentinos y extranjeros, implica un marco de incertidumbre muy notable. Es cierto que aparecen otras candidaturas, la CUNSA, o proyectos todavía sin, definir, ¿no?, candidaturas por el centro, o construcciones por el centro, algunos gobernadores que están hablando entre sí de generar una primaria, pero claro, tampoco hay certidumbre, Eduardo, respecto de las reglas del juego. El gobierno que pretende eliminar o por lo menos suspender una vez más las PASO, hay dudas respecto a los requisitos, ¿no?, también para que las fuerzas puedan competir.
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1: Maradona murió por un evento cardíaco agudo, reafirmó un perito de parte. El cardiólogo Iglesias trabaja actualmente en la Fundación Favaloro, que forma parte de las principales sociedades científicas dedicadas a la especialidad, y además había participado de la Junta Médica del año 2021, que evaluó el estado general del paciente al momento de su fallecimiento en noviembre de 2020. En medio de su declaración ante los integrantes del Tribunal de San Isidro, fue consultado por el abogado Vadim Misanchuk, defensor de Kosachov, sobre la causa del deceso del exfutbolista, y su respuesta fue categórica. Maradona murió como consecuencia de un evento cardíaco. Informó Martín Burgué.
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4: En un día como hoy, 18 de septiembre pero de 1982, se produjo en el Líbano la masacre de Sabra y Chatila. Con la aprobación táctica de las fuerzas de ocupación de Israel, milicias derechistas libanesas ingresaron a los campos de refugiados ubicados en esas localidades, asesinando a más de 1,000 personas, especialmente mujeres, niños y ancianos. Al año siguiente, los tres generales fueron hallados culpables de negligencia en esa masacre, pero sin condena efectiva.

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bienvenidos sean a cada uno de ustedes. Hemos llegado a otra edición de Tributo a los 90. Pasen y pónganse cómodos a subir el volumen porque tenemos una playlist de la hostia. Una canción mejor que otra. Esos éxitos que escuchábamos por aquella década, en la década de los 90. En el día de hoy, día viernes, estamos previando un fin de semana que se las trae. Por supuesto, musicalizándote como no podía ser de otra manera, con los grandes clásicos. Vos ya sabés, es una cita, la cita obligada de todos los días, que realmente da gusto compartir esos hits que prevalecen en el tiempo y que durarán de por vida, por supuesto. Música de la buena. Prendete, enganchate, que esto recién comienza. Quédate en Tributo a los 90 aquí con nosotros.

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Y así pasaba Fantasy entonces de la señora María Carey, gran compositora, gran cantante. Fue el primer sencillo del álbum y sigue siendo una de las canciones más famosas de Carey, sin duda alguna.

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0: fenómeno argentino, él más precisamente nacido en Rosario. Estamos hablando de nuestro talentoso artista, el señor Fito Páez. Recordá que estás en Tributo a los 90 escuchando la mejor programación que te podemos ofrecer con las canciones de una década exitosísima a nivel musical.
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0: economía.
1: El PBI se contrajo 0,6% frente al primer trimestre de este año. De esta manera, de acuerdo al informe que dio el INDEC, la actividad económica empeoró con respecto a dicho periodo. Sin embargo, al mismo tiempo mostró una variación positiva interanual del 2% en el segundo trimestre del corriente año. En cuanto a la demanda, las exportaciones tuvieron un incremento trimestral de 2,5%. Sin embargo, tanto el consumo privado como el público y la inversión tuvieron una caída trimestral de menos 2,4%, menos 2,3% y menos 0,8% respectivamente.

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1: Casa Militar centralizará la seguridad de la Quinta de Olivos. La Casa Militar se hará cargo por completo de la seguridad de la Quinta de Olivos y de cualquier residencia donde se aloje el presidente de la Nación o su familia. La medida busca reforzar la custodia del mandatario y, al mismo tiempo, agilizar las gestiones administrativas de la residencia. Basada en las atribuciones de la Ley de Defensa Nacional, la Casa Militar mantendrá la custodia no solo en Olivos, sino también en la Casa Rosada y en cualquier punto del país o del exterior donde se encuentre el jefe de Estado. Detrás de esa decisión hay dos motivos centrales: el incremento de la inseguridad a nivel internacional y los preparativos por la próxima visita del Papa León XIV a la Argentina, un evento que requerirá el ingreso constante de personal externo para realizar obras y prestar servicios de acondicionamiento. Informó Martín Burguet.
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3: En un día como hoy, 18 de septiembre pero de 1982, se produjo en el Líbano la masacre de Sabra y Chatila. Con la aprobación táctica de las fuerzas de ocupación de Israel, milicias derechistas libanesas ingresaron a los campos de refugiados ubicados en esas localidades, asesinando a más de 1,000 personas, especialmente mujeres, niños y ancianos. Al año siguiente, los tres generales fueron hallados culpables de negligencia en esa masacre, pero sin condena efectiva.

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y nosotros estamos como queremos, disfrutando de las canciones que te propone y trae Tributo a los 90 todos los días. Te invitamos a pasar un grato momento, un día con buena música, esa música que te, no sé, te invita a hacer un poco más llevadero toda rutina que se te cruza en la diaria. Pero bueno, eso, ¿no? El propósito de Tributo a los 90 es esa, musicalizarte para acompañarte vayas a donde vayas y estés haciendo lo que estés haciendo. Bueno, todo es muchísimo más agradable con la música de los 90 y lo tenemos clarísimo eso, ¿eh?

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0: ¿Cómo es posible que a mi lado nos decía Luis Miguel? Luis Miguel con su exitazo que lo escuchábamos a más no poder en todos lados, en las radios, en los boliches, en los bares. Tema que llegó para quedarse, clásico de los clásicos, lo escuchábamos aquí en Tributo a los 90.
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Recordá que estamos en las redes sociales, estamos en Instagram puntualmente y te podés acercar por allí, nos buscás como Tributo a los 90, nos podés compartir lo que sea, alguna foto de justamente tu época de los 90, ¿por qué no? ¿Cómo te vestías? Nos contás qué escuchabas, cuál era tu banda favorita, tu serie, tu novela, tu actriz, cantante, lo que sea que tenga que ver con la década de los 90 y nosotros contentos de la vida. Siempre digo, está bueno que se forme, que se construya ese feedback, ustedes de aquel lado, nosotros desde este, y que haya esa conexión. Está buenísimo, ¿eh?

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va cayendo gente al baile. Y en eso cae. Sí, cae. Vino, cae y nos cantó. Te recuerdo aquí en Tributo a los 90. Estoy re chistoso hoy, ¿no? Sí.

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y vamos cerrando el telón porque finaliza esta función, esta gran función de tributo a los 90. Y despedimos a este gran artista que nos acompañaba aquí, Fabián Gallardo, esperando por ti. Y nosotros nos reencontramos la próxima edición de Tributo a los 90, como siempre. Mi nombre es Annie Godoy y soy quien pilotea esta aeronave que nos hace volar con melodías y canciones que hicieron historia. Te dejo la frutillita del postre, última canción de Tributo a los 90, para que puedas subir el volumen y bailar, sí. Aquí, los Fabulosos Cadillacs.

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1: Economía.
2: El desempleo subió al 7,9% en el segundo trimestre del año, el nivel más alto desde 2021. Así, se incrementó 0,3 puntos con relación al mismo periodo de 2025 y 0,1 puntos respecto del primer trimestre de este año. La tasa de empleo, que mide la proporción de personas ocupadas con relación a la población total, se ubicó en 45%. Y la tasa de desocupación, personas que no tienen ocupación, están disponibles para trabajar y buscar empleo activamente como proporción de la PEA, se ubicó en 7,9%.
1: Información general.
2: La Armada apartó de funciones a los implicados en la trama de corrupción por sobresueldos. El jefe del Estado Mayor General de la Armada Argentina, almirante Juan Carlos Romay, dispuso separar de sus funciones a los involucrados en la investigación interna que detectó una matriz de corrupción en la liquidación de haberes. Se trata del capitán de navío contador Ariel Baltasar Atanasov, 8 capitanes de corbeta y un suboficial. El primer paso del sumario se dio en febrero de 2026, cuando durante la revisión de los haberes correspondientes a enero, se detectó que 5 agentes pertenecientes al departamento revista habían percibido suplementos que, según la revisión, no les correspondían. Informó Martín Burguet.
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3: En un día como hoy, 18 de septiembre pero de 1982, se produjo en el Líbano la masacre de Sabra y Chatila. Con la aprobación táctica de las fuerzas de ocupación de Israel, milicias derechistas libanesas ingresaron a los campos de refugiados ubicados en esas localidades, asesinando a más de 1,000 personas, especialmente mujeres, niños y ancianos. Al año siguiente, los 3 generales fueron hallados culpables de negligencia en esa masacre, pero sin condena efectiva.

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viernes, damas y caballeros. Hola, hola, hola, bienvenidos una vez más a Solo Éxitos. Daddy Yankee, Playing on Skill, Johnny Lennox. Bésame, abriendo el programa de hoy. Bienvenidos a Solo Éxitos. Estamos como todos los días, listos para compartir solo éxitos. ¿Cuánto hace que no escuchaba este tema? Nuestro viejo éxito del año 2020. Durante la siguiente hora compartimos los mejores éxitos en nuestro idioma. Canciones nuevas, canciones clásicas, todas están acá. Hoy algo en particular. Hoy es viernes, temas bien arriba. Si estás de mal humor, date la vuelta, porque ahora vamos a disfrutar de buena onda. O quédate que te vamos a cambiar esa cara, porque tenemos las mejores canciones listos para disfrutar. Llega Fonsi, Sebastián Yatra, Nicky Jam. Date la vuelta. Dale, le ponemos ritmo al viernes. Éxito del año 2019. Bienvenidos. Mi nombre es Walter González. Me acompañan los controles Adrián Gómez. Musicaliza Laura Moreira. Bienvenidos.

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1: Perdiendo la cabeza, nos dice Carlos Rivera, Becky G, Pedro Capó.
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1: Vamos, la última, y dice: tanta,
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1: Mira. Disfrutamos de solo éxitos. Éxito del año 2020, este que estamos escuchando antes. Del 2019, Luis Fonsi, Sebastián Yatra y Nicky Jam nos decían Date la Vuelta.
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1: Y esto sigue, muévelo. Nicky Jam, Daddy Yankee, en el aire de la radio. Esto es Muévelo. Le ponemos ritmo al viernes. Disfrutás de solo éxitos aquí en el aire de la radio. Canciones nuevas, canciones clásicas. Hoy todas para bailar. Mi nombre es Walter González y empieza así.

De Nicky Jam junto a Daddy Yankee nos hacían Date la Vuelta. Nicky Jam, éxito del 2020. Este de Karol G, éxito del año 2019. Estamos en viernes y hoy viernes se cierran las votaciones en el ranking de la radio. Ya sabes, ya votaste 40 canciones son las que están en el ranking, más los 6 nominados. Hago un repaso de las 20 canciones más votadas de esta semana. Puesto 20 para La Mosca haciendo Magalí. Puesto 19 para Carlos Rivera, ¿Cuántas veces? 18, Marcela Morelo, Como la Flor. 17 para Carlos Vives, Besos en cualquier horario. Puesto 16 para Pablo Alborán, No está en tus planes. Puesto número 15 para Alex Ubago, A gritos de esperanza. Puesto número 14 para Raik, haciendo Loquita. Puesto 13 para Maná, El reloj cucú. Estas versiones ten en cuenta que son las nuevas, ¿no? Por ejemplo, la de Maná es El reloj cucú junto a Mabel. La de Alex Ubago es A gritos de esperanza con Jesús Navarro. No es que son las versiones clásicas. Es lo último de cada uno de tus artistas. O sea, lo digo así rápido, no digo con quién los canta, ¿no? Luis Fonsi, Bésame. Elías haciendo Nada Puedo Hacer. Tini haciendo Maldita Foto. Camilú haciendo Tiempo en el puesto número 9. Perdón, no te estoy diciendo los puestos. 10 para Tini, 11 para Elías, 12 para Luis Fonsi. Volvemos. Puesto 8 para Diego Torres haciendo Hoy. Puesto 7 para David Bisbal haciendo Dos Veces. Puesto 6 para Luciano Pereyra, Ahora. Puesto número 5 para Antonio José, Tal Vez. Puesto 4 para Natalino, Una y Mil Veces. El podio la semana pasada comenzó en el puesto número 3 con Antonio Aras haciendo Frágil. Puesto número 2, Andrés de León, Aún. Y la canción más votada, puesto número 1 para Bustamante haciendo A Contracorriente. Ahí estamos escuchando a Américo haciendo Y Yo Me Voy. Junto a Rocío Queiroz y Arte Elegante, canción que esta semana se ubica en el puesto número 35 del ranking. Son 40 las canciones que vos tenés para votar de lunes a viernes. Hoy, 23:59, se cierran las votaciones, así que tenés tiempo todavía para votar por tu artista favorito. www.las20masvotadas.com. Además te cuento que hay 6 nominados, 6 artistas que no están en el ranking y que están queriendo ingresar. Cocora haciendo Canción de Carretera. Dani Martín, No, No Vuelve. Ken Guay haciendo Si No Es Contigo. Manuel Turizo, Te Olvido. Melendi, Simplemente Dilo. Y Ricardo Arjona, Yo Me Vi. Autorretrato. Canciones que están en el ranking, 6 nominados. De estos 6, este finde ingresan los 3 más votados por vos. Veremos qué es lo que pasa. www.las20masvotadas.com. Seguimos disfrutando de Solo Éxitos. Disfrutamos justamente el puesto número 17 de esta semana. Él es Carlos Vives junto a Mau y Ricky. Lucy Vives nos hacen Besos en cualquier horario. Y suena aquí en Solo Éxitos.

no te puedo olvidar, no te puedo olvidar, Luciano Pereyra junto a Decemer. Bueno, lo que vamos escuchando antes, Carlos Vives, Maui Ricky, Lucy Vives, Besos en cualquier horario, canción que esta semana se ubica en el puesto número 17 de las 20 más votadas, el ranking de la radio. Hoy ya sabes que se cierran las votaciones. www.las20masvotadas.com. Seguimos disfrutando de solo éxitos. Abraham Mateo, Ciencia.

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0: Locura.
1: Si yo no te vuelvo a ver.
0: Versión remix, lo que vamos escuchando. Antes, Abraham Mateo junto a Ciencio nos hacían Me Vuelvo Loco. Los mejores éxitos suenan aquí de lunes a viernes en el aire de la radio. Solo éxitos. Mi nombre es Walter González. Me acompañan los controles Adrián Gómez. Musicaliza Laura Moreira. Hoy, viernes bien arriba. Y esto sigue. Quien llega es Agustín Casanova haciendo este ya clásico éxito del año 2019.

Alejandro González y Carlos Vives, hasta viejitos. Antes Agustín Casanova nos hacía tiri tiri. Disfrutamos de Solo Éxitos en el aire de la radio. Nos está quedando muy poco tiempo y nosotros seguimos disfrutando porque esto se recalienta. Suena Emilia en el aire de Solo Éxitos. Éxito del año 2019. Recalienta.

escuchando Cien Show. Pretend, mitad en español, mitad en inglés, por eso lo vamos disfrutando. Vos sabés que cuando las canciones están en español, obviamente es una... No ponemos canciones en inglés ni en otro idioma, sino canciones en español. Esta es mitad y mitad, quiero aclarar eso. CNCO sonando entonces, éxito del año 2019. Antes también del 2019, Emilia nos hacía recalienta. Y damas y caballeros, te recalentó tu celular con esa canción de Emilia. Estamos llegando al final del programa del día de hoy, viernes. Recordá que tenés tiempo hasta las 23:59 para votar por tu artista favorito. ¿Cómo haces? Es muy simple. Lo único que tenés que hacer es ingresar a www.las20masvotadas.com y allí registras tu voto. 40 canciones son las que están en el ranking, más los 6 nominados. Maui, Ricky, Lola, Indigo, Mara, Anthony, Banda 21, Américo, Dennis Rosenthal, Camilo, Cali el Dandy, Los Auténticos Decadentes, Sebastián Yatra, Nati Pastoruti, Gracie, Enrique Iglesias, Soledad, Jorge Rojas, Robby Solo, Noel Yajaris, El Purre, Dani Ocean, La Mosca, Carlos Rivera, Marcela Morelo, Carlos Vives, Pablo Alborán, Alex Ubago, Rey, Maná, Luis Fonsi, Elías, Tini, Camilú, Diego Torres, David Bisbal, Luis, Luciano Pereira, Antonio José, Natalino, Antonio Aras, Andrés de León, David Bustamante y nominados Ricardo Arjona, Melendi, Manuel Turizo, Ken Guay, Dani Martín y Cocora. Esos son los 46 canciones, 46 artistas que vos tenés para votar. www.las20masvotadas.com. Muchísimas, pero muchísimas gracias a todos por acompañarnos. Nos encontramos este finde con las 20 más votadas, el ranking de la radio. No cambies la radio, seguí disfrutando de la mejor programación. Y nuevamente el lunes nos volvemos a encontrar durante toda la semana para volver a compartir este programa que le dimos de llamar Solo Éxitos. Gracias por estar ahí del otro lado. Te invito a que nos sigas en las redes sociales. facebook.com/las20másvotadas, instagram.com/las20másvotadas. Nos vamos con Carlos Baute, Piso 21, haciendo Ando Buscando. Muchísimas gracias por estar ahí. No cambies la radio, seguí disfrutando de la mejor reprogramación. Será hasta el fin de entonces y hasta el lunes nuevamente con este programa. Adrián Gómez en los controles, musicalizó Laura Moreira. Mi nombre es Walter González. Gracias por estar ahí. Chau, chau.

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0: América Latina.
1: Lula rechazó la propuesta de Estados Unidos sobre minerales críticos. Lula calificó los términos planteados por el gobierno de Donald Trump como inaceptables y afirmó que el documento fue enviado al archivo muerto de la administración brasileña. Este documento que fue publicado es un documento antiguo que ya estaba en nuestro archivo muerto. Fue la primera comunicación que recibimos y rechazamos. Ni siquiera discutimos el documento porque era inaceptable que un país tuviera prioridad sobre la riqueza mineral de nuestro país, afirmó Lula.
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1: Los gremios universitarios confirmaron una nueva marcha federal para el 15 de octubre. En este nuevo capítulo, los gremios docentes y no docentes fueron citados a las 11 de la mañana por la Secretaría de Educación en el Palacio Pizurno, donde se les volvió a presentar una propuesta con incremento salarial idéntico al presentado en las mesas de junio. La oferta fue calificada de impresentable por los representantes sindicales docentes y en 20 minutos se resolvió el rechazo unánime de todas las agrupaciones. La paritaria fue una farsa y no nos sorprende. El camino es profundizar el plan de lucha por el cumplimiento de la ley. Para eso, la justicia se tiene que poner los pantalones largos, explicó Pablo Perrazzi, secretario general de FEDUBA. En ese sentido, agregó, ya cuando se hizo el acuerdo que nosotros rechazamos, planteamos que no había solución sectorial para la universidad en la Argentina. Con esta farsa de paritaria y con el proyecto de presupuesto que se presentó, queda claro que la solución es política y con movilización. Informó Martín Burgué.
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3: En un día como hoy, 18 de septiembre pero de 1982, se produjo en el Líbano la masacre de Sabra y Chatila. Con la aprobación táctica de las fuerzas de ocupación de Israel, milicias derechistas libanesas ingresaron a los campos de refugiados ubicados en esas localidades, asesinando a más de 1,000 personas, especialmente mujeres, niños y ancianos. Al año siguiente, los tres generales fueron hallados culpables de negligencia en esa masacre, pero sin condena efectiva.
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0: Gracias, Juancito.
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0: Deportes.
1: El Milan cayó ante el Benfica en el inicio de la UEFA Europa League. En un partido disputado en el Estadio San Siro, la visita se impuso con goles del delantero Dodi Lukebakio a los 16 minutos del primer tiempo y el extremo Jakub Kaminski cuando iban 8 minutos del segundo tiempo. La derrota ubica al conjunto italiano en el lote de los últimos de la tabla, mientras que el Benfica se ubica entre los punteros del certamen con 3 puntos, al igual que el Sparta Praga, el Bayer Leverkusen, el Olympique de Lyon, el Olympiacos, el Omonia Nicosia de Chipre y el Sunderland.
0: Economía.
1: Fondo FAL, la CNB agregó ONGs de bancos al menú de inversiones en la reglamentación final. La Comisión Nacional de Valores lanzó la resolución final sobre el funcionamiento de los fondos de asistencia laboral tras la consulta pública. Allí se añadieron al menú de inversiones habilitadas las obligaciones negociables emitidas por entidades financieras controladas por el Estado Nacional, provincias o CABA y títulos con rendimiento UVA. Además, se determinó el contenido del IDFAL, el formato de las asignaciones de oficio para empresas que no se den de alta en tiempo y forma, que se podrán poner en marcha a partir de principios de 2027 y la creación de la ficha FAL por parte de la entidad habilitada. Informó Martín Burguet.
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3: En un día como hoy, 18

Diciembre, pero de 1982, se produjo en el Líbano la masacre de Sabra y Chatila. Con la aprobación táctica de las fuerzas de ocupación de Israel, milicias derechistas libanesas ingresaron a los campos de refugiados ubicados en esas localidades, asesinando a más de 1000 personas, especialmente mujeres, niños y ancianos. Al año siguiente, los tres generales fueron hallados culpables de negligencia en esa masacre, pero sin condena efectiva.

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¿cómo están? Llegamos por fin. Claro, porque tengo una lista increíble para vos, así es que acomódate donde sea, prepárate lo que sea y ahí vamos a estar juntos musicalizándote este momento porque llegaron los primeros 30. Obtuvo esta banda el premio Grammy a la mejor interpretación de rock o dúo gracias a esta canción y además un video que la rompió. No sé si te acordás, viajamos hasta el 98. Aerosmith, Pink.

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0: El disco se llama La Clave para Conquistarte y de allí sacamos este temazo para disfrutar junto a vos, Axel. Te equivocas.
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0: ver, si nos corremos un poquito al año 2004 y buscamos dentro de la lista de Reino Unido, en el puesto número 17 para Kasabian y Prophet Beat.
1: Aún no fueron seleccionados por nosotros, pero quizás sí fueron.

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0: amo estas historias donde los escritores terminan quedándose con esta canción porque pasaron cosas, ¿viste? Es el caso de Guetta, que escribió este tema originalmente para otra artista que se fue de mambo, se fue de boquita y contó cosas que no debía. Entonces se enojó y se la dio a su escritor original, quien era Sia. Esta fusión es increíble. David Guetta, Titanium.
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1: Diego Santilli recibió a 7 gobernadores en busca de los votos para el presupuesto 2027 y suspender las PASO. Durante el encuentro, los funcionarios repasaron la agenda legislativa nacional y analizaron distintas iniciativas de interés para las provincias y las regiones que representan. También abordaron la agenda de trabajo conjunta entre el Gobierno Nacional y los distritos. La ronda de reuniones continuará este jueves por la mañana, cuando Santilli recibirá junto al ministro de Economía, Luis Caputo, al gobernador de Jujuy, Carlos Sadir. La participación del titular del Palacio de Hacienda estará vinculada principalmente con los aspectos económicos de las negociaciones, entre ellos el impacto de las previsiones del proyecto de presupuesto sobre las finanzas provinciales y las obras contempladas para cada distrito. Donald Trump calificó de conspiración enfermiza los intentos de regular la inteligencia artificial. A través de un mensaje publicado en su plataforma Truth Social, el mandatario estadounidense arremetió de forma directa contra los pedidos de la industria para establecer salvaguardas y límites en el entrenamiento de modelos avanzados, asegurando que estas iniciativas buscan frenar deliberadamente el despliegue de infraestructura crítica y centros de datos en todo el territorio norteamericano. Informó Martín Burguet.
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1: En un día como hoy, 17 de septiembre, pero de 1980, fue asesinado el ex dictador nicaragüense Anastasio Somoza, quien había llegado a Paraguay poco tiempo antes bajo la protección del dictador Stroessner. Somoza salía de su residencia a bordo de su automóvil cuando fue interceptado por dos vehículos, de los que bajaron cuatro guerrilleros que le dispararon, provocándole una muerte instantánea.

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0: disfrutar de las canciones solo tenés que subir el volumen y poner los primeros 30. Enanitos Verdes, Lamento Boliviano.
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0: disco se llama Dinamita y es uno de los más diversos a nivel musical y sonidos. Para disfrutar ahora, Jamiroquai, Hot Tequila Brown.
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0: más aprovecho para verte.
1: De la secta, como le digo yo, te va a encantar, seguro.
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0: sencillo fue uno de los más populares dance pop del verano del 99. Estuvo en el top 10 durante 15 semanas consecutivas, todo un éxito para una artista, Jennifer López. If You Had My Love.
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0: Flores de Alquiler es el nombre del segundo álbum de estudio para La Quinta Estación, una voz maravillosa, la de Nati Jiménez. La Quinta Estación, Niña.
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2: La justicia citó a indagatoria al influencer Gordodán tras una denuncia del diputado Paulón. Según fuentes judiciales, los acusados se negaron a declarar y presentaron un escrito. Aún así, la fiscal especializada en investigaciones complejas impuso una orden de alejamiento recíproca, tanto virtual como física. No puede haber contacto personal ni digital entre denunciante y denunciados hasta que concluya el proceso penal. La citación responde a publicaciones en redes sociales y a fragmentos del programa La Misa, donde Paulón denunció haber sido víctima de una campaña de estigmatización que vinculó su orientación sexual y su militancia por los derechos de la diversidad con el abuso infantil y el delito de pedofilia. En uno de los posteos denunciados, además, figuró el mensaje SIDA para vos, según consta.

0: está en la presentación judicial. Causa CIRA, la Fiscalía volvió a reclamar información clave a bancos y organismos para poder seguir la ruta del dinero. En el escrito adjuntado en las últimas horas al expediente, el auxiliar fiscal Ignacio Mendizábal advirtió que algunas entidades todavía no cumplieron por completo lo que se les pidió a través de circulares del Banco Central y de los levantamientos de secreto que ya ordenó el juez Ariel Lijo. Hace meses que la investigación insiste con lo mismo: cuentas, movimientos, productos financieros y cualquier rastro que permita cruzar a los investigados con las autorizaciones de los permisos de importación y con las casas de cambio. El problema, según la Fiscalía, es que parte de esa documentación sigue incompleta. Informó Martín Burgué.
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2: En un día como hoy, 18 de septiembre pero de 1982, se produjo en el Líbano la masacre de Sabra y Chatila. Con la aprobación táctica de las fuerzas de ocupación de Israel, milicias derechistas libanesas ingresaron a los campos de refugiados ubicados en esas localidades, asesinando a más de 1,000 personas, especialmente mujeres, niños y ancianos. Al año siguiente, los 3 generales fueron hallados culpables de negligencia en esa masacre, pero sin condena efectiva.

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0: Argentina la rompió, que si tenía doble, que si tenía triple, no lo sabemos bien, pero vendió más de 7 millones de copias en todo el mundo. Reaviva el interés por un género un poco olvidado como era el bolero y primer disco del artista de habla hispana. Luis Miguel, Hasta que me olvides.
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0: Disfrutás de la música solamente poniendo los primeros 30 de Clash. Debería quedarme o irme.
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0: puesto número uno para una genia de la música. Llegó a esta posición también en listas internacionales como en Europa Hot 100. Toni Braxton, Regresa a mí.
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0: 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Buscando llegar al número uno. Vamos bajando escalones en
1: Open Gangnam Style.
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0: alcanzó el puesto número 9 de la lista Billboard Hot 100 y fue uno de los, ¿cómo decirlo?, One Hit Wonder de la banda. Para mí no, pero bueno, así está considerado por la crítica. Primer sencillo de oro en el Blood Note y U3 Cantaloupe 1993. Gracias amigos por haber estado con nosotros y haber compartido esta lista de canciones. Te esperamos la próxima acá, en los primeros 30. Chau.
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3: Carlos Castañeto, el gobierno aumenta la presión tributaria, pero solo para los sectores de menores ingresos. Para el diputado de Unión por la Patria, en el proyecto de presupuesto 2027 hay un desfinanciamiento en universidades, CONICET lo mismo. Hay un ajuste en todas las partidas, eliminan la actualización obligatoria y automática del pago a los prestadores, cada prepaga puede sacar su nomenclador, sacan el de discapacidad.
4: En líneas generales, digo, los presupuestos que viene presentando el gobierno son de ajuste tras ajuste, lo que es un presupuesto sobre todo financiero, porque sigue insistiendo con déficit fiscal cero. Además, digo que habla de una inflación del 17%, un crecimiento del 4%, un dólar a 1847. Nosotros lo que estamos viendo así, en rasgos generales, después hay que mirar actividad por actividad y partida por partida, hay un desfinanciamiento en universidades, no se está a aplicar la ley de educación universitaria, estarían faltando 4 millones de pesos con respecto al CONICET.